0: Mayo y seminario, está la policía de tránsito y se pasan las rojas a los señores de la mototaxi y dan la vuelta y mismo lo que hace es mirarlo, no, pues coja sanciones para que ya vaya cortando de raíz la situación, pero no, lastimosamente no.
1: Está dura la cosa, créeme, sí, lo
0: aquí,
1: que está dura.
0: Aquí en Ventana está todo mal, no hay que decir nada, está todo mal.
2: Oye, está todo mal, oye, en cierta parte ya había, estaba despejada la calle, ahora de nuevo ya viva la patria. Viva la patria. Es que no puedes tú hacer una reubicación si no tienes abierto a dónde lo vas a poner. ¿Sí? No puedes. Oiga, y usted se ve una comida allá en la...
1: En la explanada.
2: En la explanada, donde está el marisco, está acá, que está la sangre. Pero pues, ¿quién se va a servir ahí?
1: Tienes toda la razón. El resto se lo contamos mañana, si Dios lo permite. Un abrazo para todos. Que tengan una excelente noche. Gracias a Roberto. Gracias a Darwin.
2: Vale. Hasta mañana. Bendiciones.
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5: Exactamente las 19 horas.
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3: Exactamente 100% las 19 natural. Horas. Con 40
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3: Exactamente las 19 horas con 42 minutos.

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9: Exactamente las 20 horas con 6 minutos.
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0: Exactamente las 20 horas con 52 minutos.
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11: Exactamente las 21 horas con 9 minutos. Exactamente las 21 horas con 10 minutos.

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4: Exactamente las 22 horas con 3 minutos.

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Exactamente las 22 horas con 18 minutos.

0: Exactamente las 23 horas con 9 minutos.
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0: Exactamente las 23 horas con 10 minutos.

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1: Exactamente las 0 horas con 4 minutos.

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1: Exactamente las 0 horas con 12 minutos.

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1: Exactamente las 0 horas con 29 minutos.

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1: Exactamente las 0 horas con 37 minutos.

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1: Exactamente las 0 horas con 44 minutos.

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1: Exactamente las 0 horas con 51 minutos.

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1: Exactamente, la 1 de la madrugada en

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1: Exactamente, la 1 de la madrugada con 8 minutos.

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1: Exactamente, la 1 de la madrugada con 14 minutos.

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1: Exactamente la 1 de la madrugada con 30 minutos.

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1: Exactamente, la 1 de la madrugada con 37 minutos.

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1: Exactamente, la 1 de la madrugada con 44 minutos.

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1: Exactamente, la 1 de la madrugada con 50 minutos.

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1: Exactamente, la 1 de la madrugada con 58 minutos.

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1: Exactamente las 2 de la madrugada con 5 minutos.

0: Era
1: exactamente las 2 de la madrugada con 9 minutos.
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1: Era exactamente las

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1: Exactamente las 2 de la madrugada con 12 minutos.

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1: Exactamente las 2 de la madrugada con 19 minutos.

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1: Exactamente las 2 de la madrugada con 36 minutos.

Exactamente las 2 de la madrugada con 40 minutos. Exactamente las 2 de la madrugada con 40 minutos.

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1: Exactamente las 2 de la madrugada con 43 minutos.

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1: Exactamente las 2 de la madrugada con 50 minutos.

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1: Exactamente las 2 de la madrugada con 57 minutos.

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3: Exactamente las 3 de la madrugada.

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3: Exactamente las 3 de la madrugada.

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7: Exactamente las 6 de la mañana con 19 minutos.

amigos en todo el Ecuador. ¿Qué tal? Familia ecuatoriana, buenos días. Buenos días, Ecuador. Buenos días a toda la fuerza laboral ecuatoriana. Buenos días a todos nuestros amigos que se levantan muy por la mañana para empezar ya este nuevo día de labores. ¿Dónde están esos amigos que me decían? Aquí estamos, los amigos de los amigos, para contarles las noticias a través de la 91.5 RBT satelital directamente desde Quevedo. Hoy es viernes y el cuerpo lo sabe. Hoy estamos 22 de mayo del 2026. Sí, amigos, 22 de mayo del 2026. Bienvenidos, amigos. Bienvenidas, amigas, a compartir las noticias aquí en la 91.5. Amigos satélite, lo que se viene. Atención, amigos, viene la pregunta. La tribuna pública, tribuna abierta para usted. Otito, un saludo para mi sobrino Otito Bravo. De mañanita está despierto Otito. Ya de mañanita está despierto. El misterioso ya está arreglando todas sus cosas para ir a clases allá en la Uniandes. Mi pana Guido Coronel ya está calentando motores en la volqueta para comenzar este nuevo día de labor. Gente laboriosa, gente trabajadora. La pregunta para el día de hoy, ¿de a qué se refiere, amigo satélite? Ah, caray. All right. Muy bien, dice el amigo satélite, que hoy la pregunta se refiere, amigos, al tema de la luz. La luz. La plena, amigos. A mí me salía 20 y pico de luz, 20 y pico. 20 y pico me salía, normalmente. Porque ahí tengo un airecillo de esos chirringos que a veces lo prendo por la calor que hace de noche. Pero normal se pagaba 20, 22. Y cuando voy a revisar ayer la planilla, o voy a pagar, mejor dicho, porque yo pago a través de la ¿cómo se llama? De la aplicación. $4 me decía. Sí, amigos, $4 me salió. Dicen que se está aplicando la compensación del alivio energético. Dice. Y yo, como ya les digo, me tocó pagar 4 latas, dije, a decir. Comadrita, mi querida comadrita Esther, buenos días, querida comadrita. Bien guapa mi comadre, amigo, bien guapa mi comadre. Sí, amigos. A ver, comadrita, revise las planillas suyas. ¿Le salió más o le salió menos? ¿O le hicieron la compensación? A Fernando Almeida no le pregunto. Pues. Oiga, créalo que si a Fernando Almeida usted le revisa la planilla y paga $1, le ha bajado, le ha bajado. Él viene aquí al micrófono, manda un mensaje y dice, a mí no me ha bajado ese muñeco de cartón, más bien me subió. Eso va a decir, yo lo conozco, yo a él lo conozco. Pero bueno, ahí está. La pregunta es sobre este tema, amigos, aquí en el noticiero, sobre esta compensación en el servicio energético, y dice así. ¡Atención, amigos! ¡Viene! La pregunta. Viernes 22 de mayo. La pregunta dice, atención. Atención, amigos, la pregunta para el día de hoy, viernes 22 de mayo. Dice, el gobierno ofreció la compensación del alivio energético.
el cual ya viene aplicado automáticamente en las planillas de luz del sector residencial. La pregunta es, ¿a usted le hicieron el descuento? ¿Sí o no? Llamen, comenten, escriban, manden audios, el teléfono 0959-4269-75. Ahí está, amigos, ahí está la pregunta. ¿Se la repito? Les repito la pregunta para hoy, amigos. La pregunta dice: el gobierno ofreció la compensación del alivio energético, el cual ya viene aplicado automáticamente en las planillas de luz del sector residencial. ¿A usted le hicieron el descuento? ¿Sí o no? Llamen, comenten, escriban. El teléfono 0959-4269-75. La pregunta, aquí en el noticiero, amigos.

0: se fue a la tierra donde nació. Ay, ay, ay, mi palomita. Ay, ay, ay, no la he visto a mí. Ya se debe haber muerto la palomita. Aquí afuera de la radio tenía una palomita. Era una jabadita, amigo, que andaba con una patita amarrada. Yo no sé quién le había amarrado la pata, honestamente. O no sé si se quebró la patita, ahí le creció pelito y se le veía como que estaba amarrada. Siempre bajaba aquí a la parte de afuera de la radio. Ya no la veo. Ya tiene también tiempito. ¿Cuánto es el cómo se llama, si alguien me ayuda, de ustedes, amigos oyentes, la vida normal de una palomita? ¿Ah? ¿Cuánto tiempo dura desde que nace, crece, se reproduce y cuando ya llega a su final? ¿Cuánto tiempo? En los perros, dicen que los perros duran entre 12, 14, hay perros que duran 16, hay otros que duran 20 años, según la alimentación que usted les dé, y más o menos así. Pero generalmente el promedio de ellos es 12 años, 12, 13 añitos. Y ellos, ese más o menos es la vida útil de ellos. Una palomita, ¿cuánto durará, amigo? Porque yo la veía aquí abajo de la radio, siempre bajaba. Y andaba como media cojita, yo eso la identificaba, pero ya no la he visto. 6:32, 6:32, aquí en el noticiero, amigos.
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0: La hora son las 6 de la mañana, 35. Rata, Peter, más rápido. Saludo para mi pana Peter Aguayo. Yuri Peter Aguayo Alcíbar. Dice Yoyito, sea mi. Ah, ya. A propósito, un saludo también para, ¿cómo se llama? Para los amigos que siempre están en sintonía de la radio. Mi amigo, un gran maestro mecánico de acá en nuestra ciudad, mi amigo Yoyito. Mi amigo Yoyito, el maestro Yoyo, está acá en la Viva Alfaro, en la principal, amigo, ahí en la principal, la que va para la empresa eléctrica, ahí en la empresa eléctrica al frente, atrás, en la calle de atrás. Ahí está mi amigo Yoyito. Dice Yoyito que él lo conocía a mi pana Yuri Peter Aguayo cuando era muchacho, cuando era jovencito. Yo lo conocí en Pichincha, dice. Era blanquito, dice mi pana Yuri Peter. Pero parece que se ha tiznado, dice. Me decía Yoyito. Parece que se ha tiznado, dice mi amigo Yuri Peter Aguayo. Así que gracias para mi pana Yoyito en su mecánica. Acá en la Viva Alfaro, amigos. Ahí está el maestro Yoyo. 6 de la mañana con 37 minutos. Son las 6:37. Vamos con nuestros oyentes. Nuestros oyentes tienen prioridad aquí en el noticiero. Buen día. A ver, aplasté mal. El de acá es. Buenos días.
1: Buenos días.
0: A ver, ahora sí.
1: Buenos días, Lipreina.
0: A ver.
1: Buenos días, licenciado Lipreina.
0: Buen día.
1: Eso es puro show de campaña política. Está todo clarito como el agua.
0: Ah, verdad, no, la plena, oiga. La plena. Sí, porque ya le digo, yo, no, o sea, normalmente en mi casa salía entre 12, 15, por así. $10, $12. ¿Para qué les voy a decir? Pero como tengo un airecillo ahí, uno de esos de ventana, un chiquito. Y en estas calores que está haciendo, yo cojo lo de noche y lo prendo. Y enfría bonito, amigo. La plena que enfría bonito. Entonces ya me salía 20 y piquito. 20, 22, me sabía salir así. Y ayer, que voy a pagar a través de la aplicación, $4 me salió. ¡4! La plena, como estamos en campaña, ¿no? Es que en campaña todo es bonito. Miren, Quevedo ya comienzan a pavimentar calles. Ya comienza a reactivarse todo. Todo es lindo en campaña, amigos. En campaña hay un hombre que muere, amigos, un cuento ahí, que muere y se va al cielo. Y le dicen en el cielo, a ver, ¿usted elija el cielo o el infierno? Y él dice, naturalmente el cielo, ¿no? Dice, pero es que primero usted tiene que investigar. Y va al cielo y ve que estaban los angelitos volando, tocando el arpa, todo eso. Ya, ahora vaya a investigar el infierno. En el infierno va y él ve. Estaban de baile, estaban de chupa. Estaba lindo y bello. Entonces el hombre va y dice, yo elijo el infierno. Y pum, lo mandaron al infierno. Al día siguiente estaba cargando brea, arrepentido. ¿Y qué pasó? Es que ayer el diablo estaba en campaña, dice, para que lo reelijan. Y ahí había todo bonito, pues, amigos. En campaña todo es lindo y bello, amigos. Yo, la plena, yo no me la como. 6 de la mañana, 39 minutos. 6:39. Saludos para los chicos del Expreso de Grace Candelo. Buenos días. Dios bendiga. Gracias, amigos. Fernando Almeida. O sea, yo no lo escucho, licenciado. Gracias. Ah, no, pues ya te saludé, Fernando. Sí te saludé. Al inicio te saludé, pues, mi pana. Aunque te fue tirando una joda ahí, pero ahí va. Buen día, dice don Javier Chica, el amigo de los panes, acá en la mini terminal de la Vía del Empalme. Buen día, mi amigo. En mi casa sí hubo ese suicidio. No es suicidio. Acá en mi trabajo me salió igual, lo mismo del mes pasado. Ah, ya, es que verán. Dice solamente para zona residencial. el cómo se llama, don Javier, aplica el alivio energético solamente para el sector residencial. ¿Cuál es el sector residencial? Donde usted consume menos de 180 kilovatios. En cualquier parte que usted consuma menos de 180 kilovatios normal, que el consumo en una casa residencial normalmente es de 150, 160, hasta 180 kilovatios que usted consuma al mes, ahí le aplica el descuento. Ahí le aplica la compensación. Pero si ya pasa de 180, ya se sobreentiende que ya no es residencial. Ya no es, ya no está en ese marco. Y obviamente ya lo ponen en el otro, ahí paga normal. Así que gracias a don Chica. Gracias a don Chica. ¡Come Callao! 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Gracias, Come Callao. Hola, buenos días. Dice un amigo, ¿quién es? Hola, buenos días. Hola. Buen día. ¿Quién será? Doña Nelly Barco, la mamá de Jimmy Mendoza. Buenos días, doña Nelly. Un amigo en la línea. Buenos días, amigo.
2: Licenciado Reina, muy buenos días. Que Diosito me le bendiga sobre su pregunta. Claro, ahí le pasé el documento. A mí sí me vino la compensación. Sí cumple. Ve, ahí está la compensación. Sí me vino a mí. Ahí le pasé el documento. Mírelo, licenciado Reina. Gracias, buen día.
0: Muy bien, gracias a usted, amigo. La pregunta dice, amigos, el gobierno ofreció la compensación del alivio energético, el cual ya viene aplicado automáticamente en las planillas de luz del sector residencial. ¿A usted le hicieron el descuento, sí o no? Comenten, amigos, llamen, escriban, manden audios. El teléfono 0959-4262-6975. Ahí está el número, se lo repito. 0959-4262-6975. Buen día, licenciado. Por favor, a los administradores del terminal, por favor, arreglen la entrada y la salida. Ya le voy a enviar a mi amigo. Y este comenzó a sonar, que está loco. Está loco. Ya le voy a mandar a mi amigo, el licenciado David Las Cabrera, que dicho sea de paso, es un buen funcionario del municipio, amigo. A él yo sí le vendía publicidad. A él, a mi amigo Byron Mera. Son funcionarios de otra categoría, amigos. El que trabaja, uno le manda, no hay problema. Los que trabajan, ellos sí. Pero los otros, los que son vagos, que quieren andar jodiendo y que quieren que en la radio uno los promocione, por gusto.

0: nos dicen que en la entrada a la terminal la solicitan que la arreglen. Entonces, ahí le transfiero y seguramente nuestro amigo va a ver de qué se trata y de inmediato tomará cartas en el asunto. 6:45, son las 6:45. Saludos. ¿Qué le digo? Lo normal, yo pago hasta 10, pero los dos últimos meses he pagado una de 32 y la otra de 39. No sé este mes. Revisen en este mes, amigos. Usted se mete en la, los que tengan banca, del Banco El Pichincha. Yo en esa que reviso. Banco Pichincha, ahí dice pago de servicio, ahí usted busca CENEL, pone el número que le viene ahí en la planilla y ahí ya le sale el valor. Buen día.
1: ¿Cómo está, mi amigo? Buenos días, buenos días. Aquí escuchando nuevamente su todos los días, como todos los días. Sí, amigo, yo también, también recibí.
2: Yo le voy a mandar.
1: Pagué también $4 la luz.
2: El licenciado. Ay,
0: ¿y cuánto pagaba antes?
1: $4.
0: $4 dice que le ha tocado pagar. Ya, muy bien, mi amigo. Muy bien, ha pagado $4, dice el amigo, en este mes. Es que unos amigos, unos salen bien y otros salen mal. En todo caso, ahí está el ¿cómo se llama? La opinión de ustedes. Por eso les abro micrófono para que ustedes comenten. Un saludo al licenciado Marcos Villarruel. ¿Ve? Le mando saludos a nuestro director. Buenos días, licenciado. Lo que pasa es que aquí hay palo porque bogas y palo porque no bogas. La gente, si le cobran menos, hablan. Y si le cobran más, hablan. Nadie está conforme. Gracias. Ajá. Buenos días, puro cuento. Antes ha subido un 40%. Dice aquí un oyente. A los años Marcos Reina sale. Dice, saludos, marchó mi Barcelona. Viva Correa, carajo. ¿Y qué tiene que ver Correa con Barcelona? Ahí no entiendo. Después solito dicen que uno los nombra. Yo he tratado de ni siquiera nombrarlo. Y el otro va y me manda. Mi pana Burray, ¿cómo estás, Burray? Recupérate rápido. El gato Burray está un poquito delicado de salud. Estos virus que andan, amigos. ¿Sabes qué es eso, Burray? Y te digo la plena. El otro día te vi que estabas pegando una cerámica. Cuando uno va a pegar cerámica, o va a poner una cerámica, te digo como albañil que también yo soy, primeramente uno se protege su nariz. Porque el polvo de la cerámica, eso es veneno purito para el sistema respiratorio. Y naturalmente, eso no es que lo ves en el momento, sino con el pasar de los días. Y ahí parece que eso le ha caído a mi pana Burray. Saludo para su querida esposa, doña Marilyn. ¡Vamos a la pausa! Dice mi comadrita Esther, compadrito, estoy extrañando irnos al cuarto. Ah, no, eso no. Eso no dice. Comadrita, ya, aquí está. Dice mi comadrita, compadrito, a mí sí me bajó. Yo pagaba $47 y me ha salido 35. Pero poquito le ha bajado, comadrita. $12 nomás le ha bajado. Muy poco le ha bajado. En todo caso, dice que igual sí le ha bajado. Así que gracias a mi querida comadrita Esther. Amigos y amigas, es tiempo de la pausa en el noticiero.
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0: Claro que sí, nos vamos a la pausa publicitaria. 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

0: 9:55. Vamos a la pregunta del día de hoy. La pregunta dice: el gobierno ofreció la compensación del alivio energético, el cual ya viene aplicado automáticamente en la planilla de luz del sector residencial. La pregunta es: ¿a usted le hicieron el descuento? ¿Le vino ya la planilla con el descuento? ¿Sí o no? Comenten, llamen, escriban, manden audios. El teléfono 0959-4269-75. Ahí está el número. 0959-4269-75. Quiero enviarle un abrazo de condolencia a nuestros amigos de la familia Rendón. Rendón Rodríguez, Palacios Rendón, Rendón García, Gómez Rendón, bueno, a todos los familiares de mi pana, de mi hermano Panchito, amigos, Panchito Rendón. Qué pena, amigos, la noticia que nos dieron ayer. Cuando nos enteramos que Panchito Rendón había dejado de existir. Miren ustedes, amigos, la irresponsabilidad de, ¿cómo se llama?, de un conductor o de dos conductores. Acá por la calle de los Chonquí, por acá. Eso es por la calle del Juan Montalvo, más o menos para allá. Resulta que Panchito se dirigía ya a su casa luego de su ardua labor diaria de trabajo, normal. Pero, amigos, cuando ya él se dirige a su casa, Panchito es o era un discapacitado que andaba en su silla de ruedas, hay un choque entre dos vehículos ahí y respetan el disco de pare. El uno pasa y el otro también. Se chocan entre los dos. Y en el a lo que se da la vuelta de culata en un carro, lo impacta a Panchito, que estaba ahí con su silla de ruedas, dejándolo gravemente herido, amigos. Lo llevaron al hospital. En el hospital dicen que le dieron los primeros auxilios y luego lo mandaron a la casa, aduciendo de que el asunto no era a mayor. Imagínense ustedes, amigos, cuando ya tenía adentro, según la autopsia, una costilla lacerada y eso le estaba drenando la sangre, hasta que en horas de la madrugada el hombre se ahogaba. Lo llevaron a un centro médico, pero ya fue tarde, amigos. Lamentablemente falleció Panchito Rendón, el mismito, el amigo que vendía las loterías allá afuera del parque, que andaba recorriendo en su triciclo, en su silla de ruedas. Él tenía una silla de ruedas que era la que más le gustaba y es la que lamentablemente perdió la vida, amigos. Porque también tenía una tricimoto. Siempre andaba en su tricimoto, las alternaba, pero más le gustaba andar en la silla de ruedas, porque en esa él daba pedal con las manos. Y ahí andaba Panchito, ahí andaba Panchito. Así que nuestra nota de solidaridad para toda la familia de Panchito, que están en este momento muy duro ahora. 6:59, aquí en el noticiero de la 91.5. Buenos días.
1: A mí sí me llegó. Yo no sé, pues la gente, como en antes es un oyente, es verdad. Le descuenten o no le descuenten, brincan. ¿Y sabe quiénes son los que más brincan? Los que no pagan. Muchas gracias, Lice.
0: Muy bien, gracias a usted, amigo. Gracias por su comentario. A través de la 91.5. Dice acá, buen día, yo pagaba de $30 a $40 de luz. Y justo ayer cancelé $19.44. A mí sí me ha bajado la luz, soy de buena fe. Gracias, amigo. Mire, hay evidencia de algunos oyentes que dicen que sí les están, ¿cómo se llama? Sí les ha venido con el descuento en las planillas de luz. Sí les ha venido con el descuento. Saludos para los amigos de la carreta de jugos Barcelona. Barcelona, Barcelona. Ayer perdió Barcelona. Pero, como dijo Lazo, ya qué puntos suspensivos. Aquí están los amigos de la carreta Barcelona. ¡Chicho! Modérese mi pana Chicho. Dice que quiere conocer a mi comadrita Esther. Le digo, no, Chicho, tranquilo. Mi comadrita siempre viene a tomar jugo ahí, ¿ah? Siempre viene a tomar jugo ahí. Ella se toma uno de borojó. Le pone borojó, aguacate. Yo no sé para qué le pone todas esas cosas a mi comadrita. Le pone ahí un energizante que también le saben poner ahí. Y va hecha un toro, amigos. Ha hecha un toro ahí. Con toda esa poco de vitamina que le meten ahí al jugo que compra mi comadrita. Aquí en la parte de afuera de la radio. ¡Saludos, Chicho! ¿Llegó o no llegó mi pana William? Ahí está William. Ahí está, no ha venido, no, es que ha estado chupando. No, llegó un poquito tarde porque ya es normal. Pero ahí está mi pana William. Y todos los amigos de la carreta de jugos Barcelona. Saludos para ustedes, amigos, a través de la 91.5. Luchito Alvario Zambrano, mi pana Luchito. Buenos días, Luchito. Siempre está en sintonía de la radio, Luchito. ¿Cómo están esas encuestas, Lucho? ¿Cómo están esas encuestas? Miren cómo la gente es bien solidaria. ¿Saben? La gente que los ayuda, la gente que los apoya, la gente que trabaja, ahí se van. Por eso tiene muy buena aceptación mi pana Luchito Alvario, el concejal que trabaja a diario. Gracias, Luchito. Un saludo también para mi gran amigo, el doctor Henry Tapia, en su consultorio acá en la Josefina número 1. Ahí está el centro médico del doctor Henry Tapia.
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0: ¡Eso! ¡Nos vamos a la pausa publicitaria! Aquí en la 91.5. 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
2: La hora son las 7:07. La hora para Anita Paula Pacheco. Qué linda esa niña, muy inteligente. La hijita de nuestro amigo, el ingeniero José Luis Pacheco, va rumbo a clase. Saludos, Anita Paula. Cuidado, cuidado. Uy. Ahí va. Uy, viene gritando. Ya.
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2: Ajá.
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2: Gata es.
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2: No, es gata. Yo la he visto.
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2: A veces le ponen azul.
3: Yo

0: y no puedo evitarlo.
1: ¿Quién es?
0: Diablo.
1: Aquí está la licenciada Luisa González de Quevedo, más rápido.
2: Buenos días.
1: Yo grabé esa canción, pues, licenciada.
2: Oiga, pero es que esa canción le queda mejor a usted.
1: Es que yo la grabé, licenciada, yo estuve en el coro.
2: Yo digo que usted es el diablo, hasta la carcajada le quedó muy bien allí.
1: Oiga, la plena, licenciada, hoy cuando la vi así de frente... Ya. Le he visto sus ojos azulados.
2: Azulados. Ahora tengo ojos azules. Usted necesita inmediatamente un examen visual.
1: No, licenciado. Yo le estoy diciendo clarito.
2: Lo que está viendo usted es.
1: Le he visto sus ojos azulados. No, licenciada. Por favor.
2: A ver, ¿y por qué usted ve mis ojos azules?
1: Yo no le he dicho que están azules, licenciada. Entonces, azulados. Ahí en su lado, donde deben estar. Ahí están. Yo le vi. Yo le vi que usted tiene los ojos en su lado, donde deben estar, licenciada. Eso es lo que le he dicho. Yo no le he dicho que es gata ni que tiene ojos azules. Yo le digo que sus ojos están azulados.
2: Ay, señor,
1: donde deben estar.
2: Llévate lo mejor, decían por allí. Mejor déjeme darle una recomendación hoy muy temprano.
1: Vamos con la recomendación.
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1: Vamos a la pregunta, no sin antes, aquí dice un mensaje, licenciada. Dice,
2: léalo,
1: hoy... El diablo va a la rendición de cuentas en la 17 de marzo.
2: Hoy es.
1: El diablo no rinde cuentas, licenciada.
2: Hoy es.
1: Pero el diablo no rinde cuentas.
2: ¿A qué hora es la rendición de cuentas?
1: A lo mejor algún funcionario ha de ir hoy día, pero
2: ¿por
1: diablo?
2: ¿Qué funcionario?
1: Diablo es diablo, licenciada. El diablo no le hace caso a nadie.
2: Así es, pues.
1: La pregunta del día de hoy, pero licenciada, con... El chuchuchu.
2: Claro, ahí póngale el chuchuchuchu.
1: Ahí está.
2: Despierte,
1: ahí me
2: va a decir,
1: no me lo ha pasado.
2: Pase.
1: Ahí. A ver, ya se la voy a pasar, licenciada. Primeramente le paso a la licenciada. Déjeme buscar, licenciada Indira, no hay. Indira, no hay por acá, no hay por acá. No, no me sale, no, que ay, se me cortó.
2: No me tiene guardada.
1: Se me borró, licenciada, no le hallo la plena. Ah, espere, espere. Luisa González, ahí está. Luisa González, que ahí se me salió. Luisa, ahí salió hasta su foto. Ya, listo, licenciada. La pregunta dice, atención, viernes 22 de mayo. Y atento, licenciada, la pregunta dice, el gobierno ofreció la compensación del alivio energético, el cual ya viene aplicado automáticamente en las planillas de luz del sector residencial. La pregunta es, ¿a usted le hicieron el descuento, sí o no? Ahí está, para las personas que quieran opinar, 0959-4269-75. ¿A usted le hicieron el descuento, licenciada?
2: Bueno, le comento que sí, si no llegó el mensaje de que en este mes...
1: Pero a mí no me llegó ningún mensaje, licenciada. Yo sí, simplemente me metí en la banca móvil para pagar servicios de luz, ¿no? Yo ya tengo bajada ahí la aplicación.
2: Ah, caramba, se ha modernizado.
1: Y claro, y a lo que voy a pagar, licenciada, normalmente... Vea, primero yo pagaba entre 10, 12, 13 dolaritos, más o menos así. Eso era normal.
2: Nosotros, sí.
1: Pero últimamente con estos solazos que están haciendo, ahí tengo un airecito viejillo, un cuadradito, de esos de ventana.
2: De esos antiguos.
1: De esos antiguos.
2: De los que consumen más.
1: Ya, aparentemente.
2: Ajá.
1: Y yo lo puse en la ventana para que... Y la plena que enfría bonito, licenciada. Son potentísimos esos airecitos así pequeños. Parece mentira.
2: ¿Y cuánto le salió?
1: La bullita, la que... nomás en la noche.
2: Ya. ¿Y cuánto le salió a pagar?
1: Y resulta que ahorita que veo la planilla, me sale $4.
2: Le cuento que yo acabo de hacer lo mismo.
1: ¿Ya?
2: Porque una cosa es que le llega el mensaje diciendo que se le va a aplicar, ¿no? Entonces, otra cosa es comprobarlo. Y vea, en este momento, mire, vea, acabo de ingresar.
1: Ya.
2: ¿Sí ve cuánto sale? Sí, sí lo alcanza a leer.
1: Ahí le sale...
2: Tengo que pagar, aún no he pagado.
1: Le voy a decir, esa misma cantidad para Fernando Almeida. 44,82. Esa es para Fernando Almeida. Para Fernando Almeida.
2: Ah.
1: Pero para usted normal que le ha salido es $4,83.
2: ¿Sí? 4,63.
1: 4,63.
2: 4,63, vea. En este momento es más, voy ahí a pagar ahorita mismo.
1: En ese momento va a pagar.
2: Una vez paguemos.
1: Vea, o sea, no es que le mandan una notificación ni nada.
2: No, por pero sí, dice, también llega por correo electrónico.
1: Ah, ya, porque sí, dice, automáticamente le sale en las planillas de luz. Automáticamente le sale
2: en la por eso le digo que sí, acá revisamos y teníamos un mensaje, es más, otras personas me han dicho que también se debe llegar al celular, pero eso de ahí no me consta, ¿no?
1: Fernando
2: pero,
1: Almeida normalmente paga $12 y en este mes le salió $2.
2: ¿Dos?
1: Sí, pero él le puso el 5 al lado, dice, mira, este gobierno ladrón me sigue robando, dice, me ha salido 52.
2: Ah, mire, vea, ya está pagada, entonces 4,63 me salió de este mes, efectivamente me aplicaron el descuento.
1: Moderes ingeniero, un saludo para mi gran amigo el ingeniero Johnny Cedeño Cuenca, el gerente de Construmotion.
2: También le descontaron a él.
1: A propósito, mañana son las Olimpiadas, ¿eh? Mañana son las Olimpiadas.
2: ¿Olimpiadas
1: mañana sigue la segunda fecha. Las Olimpiadas de profesionales.
2: Ah.
1: De profesional.
2: Ah, está en las Olimpiadas de profesional.
1: Eso civil, tiene un equipazo,
2: licenciada. Ese también, ese de ahí también es de números, de acuerdo al rendimiento de los jugadores.
1: No.
2: No, ahí, no tienen eso.
1: Abierto.
2: Juega cualquiera.
1: Y el senior, el post 40. El abierto juega cualquiera, licenciada.
2: Ya.
1: Ahí juega de... Si tiene 20 años y ya está graduado y ya está afiliado a su colegio, juega.
2: Ah, ya.
1: Si
2: ese
1: tiene,
2: es el único requisito.
1: El único, que claro,
2: estar
1: tiene que pertenecer
2: afiliado.
1: Entonces, el ingeniero Johnny Cedeño Cuenca, mi gran amigo, me dice, licenciado, ¿cómo es eso que usted está pagando solamente $4? Usted está robando luz, me dice.
2: No. Los que consumimos poquito,
1: ya no se puede robar luz, licenciada.
2: Así.
1: Antes yo me acuerdo que la gente se enganchaba con dos cables así. Ya no, ahora son otro tipo de cables. Sí, ya es otra forma de
2: ahora, sí es importante aclarar que esto de aquí no se aplica, este descuento no se aplica para todos.
1: Eso le iba a decir, por ejemplo, al ingeniero Johnny Cedeño. ¿Cómo le va a venir con descuento?
2: Yo no creo que a él le hayan hecho el descuento.
1: No, pues.
2: Él no tiene un aire acondicionado viejito. Eso no tiene él.
1: Él tiene en cada oficina su buen aire. en su casa, su buen jacuzzi, todo, todo eso consume lujo.
2: Claro,
1: licenciada.
2: Por supuesto.
1: Entonces ahí no le va a venir la, no le va a venir el descuento.
2: Sí, mire,
1: el descuento nos viene a los que consumimos menos de 180 kilovatios.
2: Los que
1: licenciada.
2: No tenemos nada más que un airecito. Un airecito. Nada más.
1: No, pero bueno, también.
2: Una refri también tenemos.
1: Si usted lo prende mucho el aire, ahí le va a consumir más. Si usted pasa, mejor dicho, de los 180 kilovatios, ya no le viene el descuento.
2: Exacto. Ahí ya sí no lo aplica. Dijo muy bien.
1: Sí, ya no le aplica el descuento. El descuento lo aplica. Usted puede tener 10 aires, licenciada. Puede tener jacuzzi, puede tener ya, todo.
2: Si no lo prende
1: pero si
2: nunca.
1: Usted solamente se limita y utiliza en su momento y ya. Controla que no le pase 180 kilovatios, le viene el descuento.
2: A ver, entonces, ¿y si le han confirmado los amigos oyentes?
1: Claro.
2: ¿Les han hecho o no les han hecho? Porque de pronto algunos no se han enterado que tienen el descuento.
1: Dice Darwin Paul Peralta, dice, buen día Tocayo, el descuento en la planilla es solo para los que hayan consumido hasta los 180 kilovatios durante el mes. Claro, de eso se trata residencial.
2: Exacto.
1: De los que han consumido hasta 180 kilovatios. ¿Qué dice el ingeniero David Hidalgo Calvo Piña? Alcaldía de Quevedo empezó remodelación integral del Parque Boca Chico.
2: Efectivamente.
1: Y dijo el alcalde, licenciado, mi amigo al 70%, dijo, usted me mira brava cuando digo el 70%,
2: no, no,
1: ya
2: no,
1: mañana
2: no.
1: Lo pongo al 80%.
2: ¿Sabe? yo realmente lo miro porque me gustaría, pero verlo a él decirlo. Porque una cosa es que usted lo diga.
1: No, él ya dijo. Ahí ya le voy a buscar el video. Si algún oyente tiene que lo envíe,
2: no,
1: por
2: no,
1: favor.
2: No, aquí lo tengo, por eso
1: ya,
2: lo digo.
1: Ya, escúcheme.
2: Aquí lo tengo.
1: Él dijo que desde a partir de ahora, tome la fecha, licenciada.
2: De ayer.
1: De ayer.
2: A partir de ayer.
1: Corren 45 días, que en 45 días ya está terminada la obra.
2: ¿Y si no?
1: Y si no está concluida en 45 días, ya. Se va el contratista o el ingeniero, dijo. El ingeniero dijo. ¿Cuál es el ingeniero?
2: El ingeniero que estaba ahí.
1: ¿Es el de
2: obras públicas?
1: Pues.
2: El obra pública es el que le van a cortar la cabeza donde esa obra no esté en 45 días.
1: Ahora, el ingeniero Byron Bermeo, si ya van pasando unos 40 días y ve que no alcanza,
2: ya de una vez,
1: y ya le faltan 5, le recomiendo, ingeniero,
2: una vez.
1: Que haga lo de Cantuña.
2: ¿Cuál es la de Cantuña?
1: Pacte con el diablo, le manda el poco de diablillo, que ya. Le concluyan y ya está. Y luego se le hace loco al diablo y no pasa nada. Eso fue Cantuña, pues, licenciada.
2: Ah, sí, sí.
1: Eso fue Cantuña. Cantuña después se le hizo el loco al diablo y ahí quedó todo.
2: 7:21.
1: Perdón, licenciada. No me ponga multa. O bueno, póngame una multa, pero a media. Jáfana, jáfana.
2: ¿Y qué? También quiere el descuento del gobierno ahí.
1: Con descuento. Y ya va todo con descuento, licenciada. ¡Pausa!
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1: ¡Nos vamos a la pausa publicitaria! 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
1: La hora son las 7 de la mañana, 25, tremendo sol. Tremendo sol que está haciendo hoy. Está un sol canicular. Licenciada, razón tiene mucha gente a veces de criticar a los hospitales.
2: Sí.
1: Pero también, licenciada, el tema es que, honestamente, licenciada, ya esto tiene que cambiar. Ese tema de los hospitales ya debe cambiar, licenciada. Mire que Panchito Rendón iba en su triciclo, dos carros chocaron, el que culateó se lo llevó, lo arrastró, lo llevan al hospital, licenciada. Yo digo, ¿se puede calificar como negligencia médica, licenciada? Yo creo que sí.
2: Bueno, yo
1: a quienes atienden en los hospitales. Porque a veces hay aprendices ahí, licenciada. Antes habían médicos, yo me acuerdo anteriormente, el doctor Sevilla, el doctor Bravo, el doctor, doctores de gran jerarquía, que eran los que estaban al frente del hospital, licenciada, y especialmente ellos estaban en el área de emergencia, ellos, los especialistas, los expertos. A veces no es tanto la falta de insumos, licenciada, sino la falta de profesionales. Porque imagínese usted, llega Panchito, lo llevan, luego que lo arrastró el carro y todo eso, lo llevan al hospital, los médicos que están ahí le dan los primeros auxilios y luego no lo internan, no lo dejan internado para hacerles otros exámenes más profundos. ¿Sabe por qué? Porque dijeron que no tenía nada, que ya le hicieron la radiografía y que todo está bien, que vaya tranquilamente a la casa, se tome los medicamentos y ya está. En horas de la madrugada, el hombre comenzó a ahogarse, licenciada. Incluso llamó a su familia para que lo vayan a auxiliar. Hizo videollamadas, me cuentan las hermanas, para que lo vayan a auxiliar. porque él era un señor discapacitado que andaba en su sillita de ruedas. Entonces, cuando ya tratan de llevarlo de una clínica en otra, ya llegó sin los signos vitales. Ya hasta ahí llegó. Luego le practican la autopsia, y en la autopsia, licenciada, la médico que le hace la autopsia da el informe que tenía una costilla rota, licenciada.
2: Qué terrible.
1: Se había lacerado, se había picado. Y ese hueso le estaba tocando el tórax. Entonces, ese provocó que le vaya hincando y le haga un drenaje interno. Mire, si en el hospital le hacen todo este tipo de exámenes, ya, supongamos, no tiene esos servicios del hospital, pero al menos un médico ya de experiencia, licenciada, le manda, si sea en otra clínica o a un centro particular, hacerse ese examen, que lo necesita urgente.
2: Por supuesto.
1: El médico especialista, el médico que sabe, ordena urgentemente este examen. Si no hay aquí en el hospital, hágamelo en cualquier parte, pero me lo hace ya, ahorita. Esa es la experiencia del médico. Pero lo de acá, simplemente vaya a la casa que no tiene nada. El hombre se le iba desangrando poco a poco por dentro de su cuerpo hasta que finalmente falleció, licenciado. Entonces yo creo que ahí, por eso le digo, ¿sería negligencia médica eso, licenciada? ¿Se puede calificar como negligencia médica?
2: Bueno, no creo que nosotros lo podamos calificar.
1: No, por eso le pregunto, por eso ahí, yo le pregunto. Porque, ¿se podría, le digo, calificar como negligencia médica?
2: Primerito ahí tendrían que investigar el procedimiento que realizaron las personas que lo recibieron, ver si es que ellos cumplieron los protocolos que deben tener establecidos al recibir a un accidentado, a un herido, y de allí sí, de acuerdo a los procedimientos, dar ese criterio.
1: Oiga, dice un amigo que a veces me insulta y a veces no me insulta, pero no lo bloqueo porque todas las personas tienen, o sea, no me insulta así directamente, sino que me dice palabras a veces que no son. Pero él dice, verá, dice, hola licenciado, buenos días. Usted mismo se contradice. Usted dijo que en los hospitales era todo perfecto, que había full medicamentos. Así son cuando se aferran a un gobierno inepto. No tiene
2: ninguna relación lo uno con lo otro.
1: Claro, lo que yo una vez dije y puntualicé, licenciada, dije clarito, hospital del suburbio en Guayaquil, ¿no es cierto? Que ahí fue atendida a mi hermana, que en paz descanse, donde ahí es atendida a otra o paciente que yo llevo para allá, y sale con las fundas de medicamentos,
2: claro,
1: licenciada.
2: Sí, incluso no tiene nada que ver.
1: Una cajita que valía como $34, le dieron 3 cajas de esas, licenciada, salió como con más de $300 en medicina. Entonces yo no puedo decir lo contrario por ser a favor o ser en contra. Yo le hablo el día a día, licenciada, lo que yo veo. Entonces yo en ese hospital, ahí en ese del suburbio, yo vi que la atención fue buena, le dieron sus medicamentos, le dieron todo eso, perfecto. No puedo decir lo contrario. En el Hospital Sagrado Corazón de Jesús, no estoy hablando de los medicamentos, claro, ni de falta de insumos, ni nada de eso.
2: Así es.
1: Yo estoy hablando de la atención de los médicos. Los médicos. ¿Se acuerda usted, licenciada, que aquí habían médicos de gran jerarquía?
2: Claro.
1: Y luego fueron sacados, todos esos médicos los sacaron, licenciada, porque trajeron a los cubanos. Acuérdese usted, sí, licenciada, sí. Se debilitó el sistema de salud en profesionales. Y hoy por hoy, ¿qué tenemos? Médicos que están haciendo las pasantías, que están haciendo las rurales, ellos son los que atienden en las emergencias, pues, licenciada. Cuando anteriormente habían médicos de gran jerarquía. Estaba el doctor
2: Duque.
1: Médicos
2: reconocidos.
1: Yo me acuerdo del doctor Duque, pero un señor adulto, un caballero.
2: Que tenían experiencia.
1: Mucha experiencia, licenciada. Usted va de un médico de experiencia. El médico de experiencia le descarta todo eso, licenciada. Él no va. Acá en el hospital simplemente le recetan rápido para ir limpiando el área. A un muchacho días atrás, licenciada, le dispararon aquí por el glúteo. Y simplemente le limpiaron, le pusieron una, y el muchacho temblaba afuera con un escalofrío. Una señora tuvo que darle paracetamol. Y el médico ya dijo que ya estaba bien, que se vaya nomás. Entonces, ese es el problema, licenciada. A veces no es el problema de de ahí mismo de la estructura, sino de los que tienen que dar el servicio, licenciado. Ese es el problemita. Porque yo digo, si el médico, siendo de experiencia, ellos valoran al paciente, licenciado, lo valoran, le hacen todos los exámenes primeramente. Un médico de experiencia sabe que al ser arrastrado una persona discapacitada que no tiene la habilidad para por lo menos protegerse, sino que lo arrastran, entonces el médico de experiencia dice, hay que igual descartar, hasta tiene, una tomografía sí. Me le hace.
2: Claro, tiene todo, que hacerle todos los todo, exámenes, licenciada. Más que nada de lo que no se ve.
1: Así
2: y eso de ahí es a través de tomografía, a través de radiografía, tener una bien claro a cuál es el rumbo que le tiene que dar a su diagnóstico, antes que nada.
1: Dice, no llegues tan lejos, mira el esqueleto, prácticamente 2 días tirado en una camilla. Nunca lo pudieron trasladar. Si no se mueve la gente por el padrinaje, el esqueleto no lo mueven. Imagínese usted. Buen día, Darwin. Ahí está la respuesta. En el hospital en Guayaquil deben haber profesionales que no polillas. ¿Mm? No, es que en Guayaquil, licenciada, en ese hospital, yo le hablo del hospital del suburbio donde yo he estado, en los otros no he estado, licenciada.
2: No puede dar fe de los otros.
1: Y si yo estoy en otro y veo que la situación es como el de acá, yo tengo que decir lo que es. Yo no tengo que aquí compromiso con nadie, licenciada. A mí nadie me paga para que yo hable bien o hable mal. Y si alguien me paga para que hable bien, usted sabe lo que pasa ahí para adelante, licenciada.
2: No, a ver, es que de ninguna manera se puede condicionar en el caso, por ejemplo, de que sea un servicio que se le brinda a que se le tiene que hablar bonito. Licenciada, eso es no, que, eso no se condiciona.
1: Es que la gente
2: no
1: confunde, la gente piensa a veces que la plata es todo.
2: Sí, así es.
1: Que no. Con la plata usted puede comprar al uno y al otro. Por eso digo siempre, cada ladrón juega de acuerdo a su condición. Si a usted con la plata lo compran o le hacen cambiar de opinión por el dinero, allá es usted.
2: Y por eso puede creer
1: y
2: que
1: no
2: los demás
1: puede pensar de la
2: también.
1: Misma forma de los otros.
2: Ajá.
1: Entonces, eso que queda ahí solamente como un decir nada más, pero créanmelo, licenciada, que aquí es como en el fútbol, para irme a la pausa. A veces yo digo, el jugador tal se jugó un partidazo, buenos centros, iba bien al cabeceo, remataba bien, buen jugador. Y en el otro partido, yo digo, lamentablemente no funcionó este jugador. Estuvo apático, no podía marcar, no se elevaba, se lo mostraba cansado, mal jugador.
2: Y puede
1: entonces,
2: ser el mismo jugador.
1: Y me dicen, oye, ponte de acuerdo,
2: claro.
1: O es bueno o es malo.
2: Ajá.
1: Yo vivo el día a día, licenciado, partido a partido.
2: Usted lo en analiza el en el
1: que,
2: momento.
1: Yo analizo es partido a partido. El partido que está bien, yo digo está bien. El que está mal, está mal. Les guste o no les guste. Con el licenciado Marco Buste. Vamos a la pausa,
2: vámonos,
1: amigos, y volvemos.
2: Para que tome agüita acá.
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1: Esto me alegra, licenciada. Esto me alegra. Y no solamente a mí, sino a usted y a mucha gente.
2: A ver, ¿qué?
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7: La hora son las 7:40 a.m. Dice don Darwin, hay una linda piscina de tilapias en la entrada de la Nicolás de 2 metros de ancho. ¿Dónde es eso, Lisen? Una linda piscina de tilapias en la entrada de la Nicolás de 2 metros de ancho. No sé si es mensaje a García o qué me quiere decir. Acá mandan un video, licenciada. Dice, tremendo tráfico cerca de 3 postes. Mande los saludos atentamente, Capurro. Ah, 2 muertos, dice que hay. Vea usted, ay, qué pena.
8: Accidente.
7: Un accidente de tránsito cerca de 3 postes. Ahí es donde están ampliando la prefecta, la ex prefecta.
8: Ex prefecta.
7: Que quedó a ampliar.
8: Ex amiga suya también.
7: Claro. Dice Clever Naranjo, yo pago cada mes más de $40. Este mes... Vea lo que salió, si hubo descuento.
8: Ya.
7: Cada mes pago de 43 a 45 dólares. Ahora con salió bien bajo los valores. ¿Cuánto le ha salido? ¿Dónde se ve aquí, licencia? Ah, ya, aquí está. Monto a pagar 16.26.
8: Le bajó bastante.
7: Le ha bajado, mire, a Clever Naranjo.
8: Más del 50%.
7: Le ha bajado a Clever Naranjo. De 45 dólares le ha bajado a, ¿cuánto dije? 16.26. Por eso digo, licenciada, o sea, no es que uno trabaje con el gobierno, ni sea novoísta, ni correísta, ni nada de eso. Pues yo me sorprendí, licenciada. Honestamente me sorprendí cuando yo normalmente pago esos valores y me salió $4. Entonces le voy a preguntar a la gente, a ver si es verdad que a la gente le ha bajado o no le ha bajado. Entonces... La tendencia es que sí ha bajado. Buenos días.
9: Licenciado, muy buenos días, bendiciones. Oye, ese alcalde es mentirosísimo.
7: ¿Qué pasó?
9: En San Carlos tiene paralizada esa obra de supuestamente la remodelación del parque central, el único parque que cuenta San Carlos.
7: Es que no hay plata.
9: Ya mismo 2 años para esa remodelación y hasta la vez la puede entregar. ese alcalde es un señor.
7: Es que no hay los recursos. No, no, no llega la plata.
9: La gente todavía sigue creyendo.
7: Ya, gracias.
9: Excelente día, licenciado.
7: Gracias, es que no llega la plata. ¿Pero cómo le van a hacer si no hay la plata? No hay plata, pues, licenciado.
8: No, ¿cómo que no hay plata? ¿Y cómo empieza el otro parque acá en San Camilo?
7: Ah, perdón. Dijo corre camino. Ah, perdón.
8: Claro, pues, si no hay plata, no puede comenzar otro.
7: Ver, déjeme
8: pues.
7: Ver si es verdad lo que dijo el señor. Amigo de San Carlos, buenos días.
0: Buenos días, licenciado.
7: Buen día, mi amigo.
0: Licenciada Indira, buenos días.
8: Buenos días.
0: Que Dios me lo bendiga. Usted hace equipo de trabajo. Que
7: amén. Hoy. Gracias, amigo.
0: Respecto a su pregunta, licenciado. Hay personas que no somos conformes. Aquí en la costa, especialmente, somos las personas que más consumimos energía. Ahora con estas calores que han habido, licenciado, imagínese cuántas personas tendrán aire acondicionado en sus casas. Hay personas que utilizan ventilador, lógico, ellos tienen que cobrarle menos. Pero el que tiene aire acondicionado, licenciado, tiene que cobrarle más, pues. Es que es más consumo. Y el que no tiene ventilador ni aire acondicionado, tiene que pagar más menos que el otro. Entonces hay que reconocer, licenciado, que el gobierno está haciendo algo bien. Muchas gracias, licenciado. Un feliz fin de semana a usted y a la licenciada.
7: Aquí muy bien. Gracias a usted, mi amigo de San Carlos. Gracias por su comentario. Otito Bravo. Por aquí vi que estaba Otito Bravo, mi sobrino Otito. Mi sobrino Otito. Goodbye, hasta la vista, baby. ¿Dónde está Otito?
8: Pero si ni siquiera saluda, ya dice goodbye.
7: Aquí está. Buen día, Otito.
4: ¿Qué tal, Darwin? Indira, buenos días. Ahora saludos, sí, buenos cordiales. Días. Sí, sí, es verdad. Llegan notificaciones mediante llamadas automáticas.
8: Llamadas.
4: Por el tema de la energía. Pero de todas maneras es compensable por el escándalo que hubo sobre el tema de la facturación excesiva previamente del tema de la energía. Y bueno, muy bien por ese asunto. Además que en mi caso solo tengo aire en mi...

0: que te dice que el perro tiene que estar bien refrescado.
1: No le creo.
0: Ahí tiene un perro grandotote. Y el otro día le dije, Tito, ¿cuántos años tienes? Que ese perro no deja entrar a nadie. Le digo, ¿cuántos años tiene ese perro?
1: Ya.
0: Me dice, Darwin, tiene 9. 9 años, le digo. Yo dije, le falta poquito. Entonces le digo, 9 años. Sí, dice, pero no te alegres. Que duran hasta los 25 años estos perros.
1: Con una buena alimentación. Ajá. Sí. Una buena alimentación.
0: Y a lo que usted entra a licenciar, eso es puro aire, pues, donde Otito me va a venir a decir que solamente en el carro tiene aire.
1: Y con los vidrios abajo.
0: Y con los vidrios. Mentira, Otito, mentira. Tiene aire.
1: No cuente, ya parece político.
0: Sí, parece
1: Otito,
0: político. ¿Ah? Sí, es bueno estar
1: político.
0: ¿No será
1: que también va a ir de candidato? Porque ahora, como todo el mundo se lanza que quiere ser candidato. Oye. Y
0: dice
1: por ahí vamos
0: a
1: tener a Otito.
0: Don Félix Macías, después dicen que el pueblo es cargoso. Estos semáforos tienen muchos días funcionando así y no hay funcionarios de qué vial que los vengan a arreglar. Ahí está el video. Dice, muy chistosito este Otito, dice. Otro mensaje. Buenos días, licenciado Reina. Cuidado, le sale el mensaje que le enviaron días atrás sobre cómo son los que trabajan en radio. Y le hacen subir los triciclos del azúcar. No sé de qué se trata. Buenos días, si no hay plata, entonces, ¿cómo el alcalde supana al 70% inicia obras? Yo le contesto por él. Es que ya eso está programado. Ya está en el presupuesto del año que se metió. Saludo de algún lugar del mundo, escuchando el noticiero. Y esperando algo de los deportes, escuchar si llegó el director técnico Sasu. Ya vino Sasu.
1: Oiga, pero a ver, regresando al tema anterior. La cuestión es que el parque de San Carlos estuvo en el presupuesto del año anterior. O sea, sí estaba en el presupuesto.
0: Dice Marco Franco Cortés, aquí está mi pana al 85%.
1: Ya le bajó usted, le baja.
0: Pero si él me bajó, yo también tengo derecho a bajarle, pues, licenciado.
1: Pero no tiene por qué.
0: No, vea, esto se arregla, ¿sabe cómo se arregla, licenciado?
1: ¿Cómo se arregla? A ver, ¿cómo?
0: Con una botella de trago. Pero como yo no tomo, está jodido arreglarlo. Claro, yo no chupo.
1: Sí, toma, sí.
0: Por eso le digo, eso se arregla con una botella de trago. Y Marco Franco tampoco toma.
1: Ya está.
0: Entonces, ¿cómo llegamos al 100%?
1: ¿Cómo van a solucionar esa
0: situación? Dice Darwin, no lo bajes, solo que rima mejor con el 96%.
1: Ah,
0: mejor,
1: no lo bajó.
0: Entonces usted, mi amigo, al 1000%. Vea cómo se me burla.
1: Ah.
0: Saludos
1: ah.
0: a todos en la radio. Y nuestra amiga Luisa González de Quevedo. Ahí está para usted también, licenciado.
1: ¿Y ahora cómo le va a decir? ¿Al 1000% o no?
0: Al 85%.
1: Lo mantiene.
0: Al 85%.
1: O sea, ya usted lo bajaron y ya, de ahí ya no lo vuelven a subir.
0: No, ahí al año sube. Licenciado, buen día. Licenciado, estos señores de Quevial, en vista de que dicho por su amigo Yanio Moreno, que no pueden perseguir a los conductores, y en vista de eso forman operativos que dan miedo, licenciado, y se prenden por rato. Y ayer el uno le preguntó al otro, ¿cuántas multas lleva? Ja, ja, ja, ja.
1: ¡Ah, caramba!
0: Mi gran amigo, el abogado Omar Arévalo. ¿Qué dice don Omar? Abogado, licenciado, buen día. Hay que darle seguimiento a las planillas futuras, a que lo que te están descontando hoy no te lo vayan a cobrar en los próximos meses. Cenele como la banca, nunca pierde. Saludos. Uh-huh. Yo creo que sí, licenciada.
1: Sí. ¿Qué es lo que usted cree?
0: Que hay que darle el seguimiento, porque CNEL no pierde, licenciado. Ellos nunca pierden. Es como el banco. El banco ahorita le aplica un descuento y usted dice, ve, de las letras que pagaba de 196, hoy te estoy pagando solamente 120, pero ya después ya no paga 196, sino 200 y pico, o le aumentan los meses. Pero él nunca pierde. Dice aquí, y eso que Clever odia a Novoa, dice un oyente. ¡Buenos días!
2: Darwin Reina, buenos días, buenos días.
0: Buen día.
2: Bueno,
0: buenos
2: nosotros
0: días.
2: Tenemos un caso de un amigo, él en la vía San Carlos por robarle el intento de robo en su moto, a las 9 de la noche le pegaron varios impactos de bala.
0: ¡Qué pena!
2: En el cual algunas rozaron solamente la pierna y dos ingresaron, entraron y saliendo. Una por el empeine salió por debajo del pie y la otra a la altura del tobillo en la otra pierna.
0: Qué pena.
2: También salió el proyectil. Pero una de esas balas, un tendón fue lastimándolo. Tiene una fractura.

0: ahora él tiene que operarse, porque uno de los dos dedos que no, del pie no, no moviliza, porque tiene una fractura.
1: No lo puede mover.
0: Y lo que en el hospital hicieron, porque no tenían camilla, no tenían cama, lo que hicieron fue darle medicamento. Sí,
2: parroquia 7 de octubre.
0: Le dieron medicamento y lo mandaron a su casa.
1: ¿Ya?
0: Que ahí tenía que esperar para buscarle cupo, sea en una clínica de aquí de Quevedo o fuera de la ciudad, una clínica que acepte que lo puedan operar. Le dijeron que esperen 10 días, va 15 días. Ay. Y la persona tiene hinchado el pie y siente dolor. Claro. Y hasta la vez le consiguen el cupo para poderse operar. Imagínense.
3: Qué pena. Ahora, el problema, licenciada, también. ¿Se acuerda usted cuando el paciente llegaba al hospital y lo derivaban a una clínica particular, claro, para que sea atendido? Esa derivación significó la más grande corrupción en el país, licenciada. Porque habían personas que iban simplemente con un dolorcito de cabeza y los derivaban, pues, licenciada, porque había compromiso con las clínicas particulares. Eso fue lo que desbarataron en la red de corrupción que se hizo acá en el país, pues, licenciada. Ese es el problema. O sea, ¿cómo? Porque sería muy bueno, ¿no? Sería muy bueno que si el hospital no tiene, se derive al paciente a una clínica particular.
4: La idea es buena.
3: La idea es muy buena.
4: De hecho,
3: pero
4: igual,
3: ahí se daña.
4: Mucha gente sí se benefició. Sí. Le digo porque yo conocí una amiga que tuvo,
3: claro,
4: un accidente de tránsito.
3: Normal.
4: Y la llevaron a la parte privada con estos convenios, sí, y la atención fue rapidísima.
3: Fue rápido.
4: El problema es que como se convierte en un negociado con bastantes millones de por medio, la corrupción le ganó.
3: Porque
4: le
3: aquí
4: ganó,
3: estamos en un país, sí, demasiado corrupto.
4: Demasiado,
3: ese
4: corrupto,
3: es el problema.
4: Sí. Y lo que es bueno termina siendo malo.
3: Ese es el problema.
4: Pero porque,
3: licenciada,
4: las personas ven ahí dinero por todo.
3: ¿Y sabe
4: lado
3: dónde nace la corrupción? A veces hasta de los niños. Usted manda al niño a comprar a la tienda. Le manda a comprar. Se le van $2.50. Él le dice, gasté 4. Y ya se le va cogiendo dólar y medio.
4: Y ya se va acostumbrando a eso.
3: Y ya se va acostumbrando.
4: Y después,
3: sí,
4: ya no son 4.
3: Y cuando
4: son
3: hay
4: millones,
3: padres que le llaman la atención al niño, y le dice, a ver, explícame cómo es. Vamos a la tienda. Ahí la mamá sale más brava. O el hermano o algún familiar. Oye, mira, qué miserable. ¿Cómo lo mira el niño? No es eso. El problema es para que el niño aprenda, licenciada.
4: Así es, sí.
3: Pero hay gente que no lo ve de esa manera. Dice aquí, con todo lo que se llevaron de Progen, cualquier centavito es bueno para contentar unos cuantos. Pero ese Progen yo vi que está en el operativo Apagón, licenciada.
4: Sí, sí.
3: Ahí están.
4: Es el caso Apagón.
3: Están,
4: sí,
3: procesando eso, donde van a caer Sansón y los que no son.
4: Eso sí.
3: Sí.
4: Pero también parece que algunos han quedado fuera de la investigación.
3: Ah. ¿Quién es, licenciada?
4: Por ejemplo, el ministro Luque no está siendo investigado.
3: ¿Y no ha dicho Novoa que si Luque lo meten preso, él va y lo saca? ¿O es mentira
4: pero
3: eso,
4: es que licenciada? Ni siquiera lo están investigando.
3: Pero por eso dice que le ha dicho que no se asuste, que si lo meten preso, él va y lo saca.
4: No sé, no lo he escuchado.
3: Buenos días, Darwin. Y para la ingeniera, yo pagué 38.60, dice el muerto coronel.
4: Ya, pero...
3: ¿Pero cuánto pagabas,
4: claro,
3: antes?
4: ¿Cuánto pagaba antes?
3: ¿Cuánto pagabas antes, muerto?
4: ¿Y cuánto consumía antes?
3: ¿Y cuánto consumía?
4: Claro, porque de pronto consumió ya por encima.
3: Claro, ya se pasó. Lo que pasa es, usted coja su medidor y mire, observe afuera. Ahí está la lectura. Con el celular nomás tome la foto y ponga la fecha. Tal fecha a tal fecha. Y controle cuántos kilovatios usted consume. Licenciado, en la parroquia Guayas también le están asfaltando los políticos que están en campaña. Qué bonito cuando están en campaña. Claro,
4: sí,
3: cuando están en campaña todo es bonito,
4: sí,
3: licenciada.
4: Sí, todo asfalta. Oiga, ¿sabe dónde no llega la campaña?
3: Ajá.
4: No llega la campaña, es en el anillo vial. Allá no ha llegado la campaña y vea, ahí está la prueba en ese video de allí, Darwin,
3: ¿ya?,
4: de que existen allí unos huecos, unos...
3: Pero ya le va a llegar,
4: mire, licenciada. Mire, vea, eso es en el anillo vial, ¿sí vio?
3: Eso no es anillo vial.
4: Claro, sí. Eso sí, no es sí, eso es. Ve, ahí está. Y de hecho,
3: pero
4: hay
3: también... Pero anillo vial no le compete al alcalde.
4: Yo, es que yo no he dicho que sea el alcalde. Yo he dicho eso que es, la campaña no ha llegado.
3: Eso es novita.
4: Esto de aquí es por parte del ministerio.
3: Eso es novita. Su novita, pues, licenciado, aquí, usted que es novoísta. Ahí está.
4: Aquí está haciendo falta la intervención precisamente en el anillo vial. No me diga que viene ahorita. No creo.
3: Se metió la pantera. Se ha metido, licenciada.
4: Usted dijo novita y ella apareció.
3: Deja ahí este pantera, por favor, no me estés jalando la oreja. Aquí está la panterita, licenciada.
4: Ay, ¿es en serio?
3: ¿Cuándo no la pantera, licenciada? Ella, así sea de reojo, se va de chanfle, se va metiendo. Es que quería cerrar esta semana porque toda la semana ha venido, licenciada.
4: Ay, y usted no quería que se quede.
3: Va a estar bien
4: día.
3: Cobradita esta semana la panterita. ¡Aquí está la panterita! Verá, licenciada, cualquier parecido con la realidad es mera casualidad, nada más. No me venga a decir que la pantera, que la pantera...
4: ¡Ay, esa pantera!
3: Este...
4: Oiga, el otro día me llamaron por culpa de la pantera.
3: No le creo. ¿Quién
4: sí,
3: le llamó?
4: Sí, señor, me llamaron por culpa de la pantera.
3: ¿Pero qué había hecho la
4: en
3: pantera?
4: En esta semana, le dije.
3: Ah.
4: En esta semana.
3: Pero le llamaron que a reclamarle.
4: A decirme lo que ha dicho la pantera. ¿Cómo es posible que diga eso de allí, si es verdad? Digo, pero no, eso de ahí que dijo la pantera es verdad, le digo. A ver, aquí le hago yo la pregunta, ¿es o no verdad eso de ahí? Sí, pero la pantera no tenía que haberlo dicho.
3: Y que ella se entera, pues, licenciada.
4: Entonces, mire, solito cayó ahí.
3: Yo la vi el otro día, por ejemplo, la pantera, la vi, estaba en CEPAC.
4: Ya.
3: Ahí la vi a la pantera. ¿Sabe con quién estaba?
4: En
3: CEPAC, estaba sentada.
4: Sí, que está enferma, está enferma la pantera.
3: Yo le vi los ojitos amarillos, licenciada.
4: Ah, sí,
3: ojitos
4: sí,
3: amarillos,
4: sí.
3: Le vi.
4: Ojitos amarillos, ¿ves?
3: Ya, entonces yo la vi sentada en CEPAC, ¿sabe con quién?
4: ¿Por qué?
3: Con mi amigo el ingeniero Carlos Salvatino.
4: No.
3: Ahí está. No sé si estaban los dos juntos o el ingeniero estaba sentado ahí y la otra estaba al lado. Pero yo ahí de acá de lejos los veía.
4: ¿En serio?
3: Ahí estaba el ingeniero Carlos Salvatierra, mi gran amigo.
4: ¿Quién llevó
3: un
4: a quién?
3: Gran profesional.
4: ¿O se encontraron allá?
3: Es que yo no puedo decirle porque yo vi, es que verá, en CEPAC usted entra aquí.
4: Ya.
3: Acá está la sala de espera donde yo estaba.
4: Ya.
3: Hay una sala bonita, licenciada, como un centro de convenciones así. Usted ahí espera tranquilamente con buen aire acondicionado todo. Y allá están las dos puertas así que son de vidrio.
4: Yeah.
3: Y adentro están los pacientes que se sientan para tomar la muestra.
4: Okay.
3: Allá yo de lejos del vidrio ahí, yo lo veía que estaba el ingeniero.
4: Ah, usted estaba ahí en corto, ¿no?
3: Yo estaba acá sentado en la sala de espera. Y ahí lo vi que estaba sentado él y al lado estaba la pantera.
4: Ah, o sea.
3: No sé si andaba con
4: claro,
3: él.
4: Claro, claro.
3: O la pantera estaba esperando alguna cosa.
4: Ay, ay, ay.
3: Pero
4: ay,
3: ahí
4: ay,
3: los vi. Cuando yo salgo, licenciado, me encuentro con.
4: ¿Con alguien con más? No, o sea, usted sale y usted se encuentra con todo el mundo.
3: Pero escúcheme, licenciada.
4: ¿Cómo es
3: me
4: eso?
3: Encuentro con unos chicos que estaban ahí rompiendo una calle.
4: Ah, ya.
3: Sale la pantera.
4: Ya.
3: Solita. Solita ya salió.
4: Ah.
3: Y me dice, ¿qué haces ahí? Le digo, aquí observando que están dañando la calle. No, dice. Ahí están colocando los, ¿cómo se llama, licenciada? De agua potable.
4: ¿Los qué? ¿Los medidores?
3: Están colocando los medidores de agua potable.
4: Ah, los medidores.
3: Los medidores,
4: o sea,
3: de agua potable.
4: Ya les
3: potable.
4: Llegaron los medidores.
3: Ya
4: entonces.
3: Llegaron los medidores de agua potable. Y entre esos medidores, licenciada,
4: ya.
3: Me mandaron incluso hasta un videíto. Ahí se lo voy a pasar.
4: Ya.
3: Ahí se lo voy a pasar para que usted lo ¿cómo se llama? Lo ponga, déjeme buscar Luisa González de Quevedo para enviarle el medidor. Es video, licenciado.
4: Ah, están ya colocando los medidores.
3: Ahí está uno ya. Mírenlo cómo queda. Ahí está uno. Ahí ábralo a ver si se le abre.
4: No me llega todavía.
3: Ahí ya le mandé.
4: Bueno, puede ser que
3: ya le mandé
4: como es video.
3: Un medidor. No, algunos.
4: ¿Ve?
3: Algunos tomas hizo, pero. Le doy solo esa nomás para que lo abra. Entonces, la pantera me dice, están colocando, aquí van a colocar medidores. Le digo, no te creo, panterita. Sí, dice. Pero tú no sabes lo otro. ¿Cuál es lo otro? Que están colocando en toda esta zona.
4: Ya.
3: Ahí CEPAC, al frente, está la clínica de Revelo Grey, creo que está ahí.
4: Ahí también está, creo que el doctor está, Muecay.
3: Sí, hay algunos locales que son comerciales. Ahí está el Victoria Aventura Plaza, da la vuelta para acá. Me dice, mira, toda esta área están poniendo medidores. Le digo, ¿pero qué le van a poner a todos? No, dice, solamente...
4: ¿A quién?
3: A los que son comercial. Los que generan ingresos, esos, todos estos aquí. Entonces le digo, llévame a recorrer para ver, pues, licenciado, porque una cosa es que me diga y otra cosa es ver cómo quedan, porque acá estaban haciendo solo los huecos. Ya. Y me lleva a recorrer,
4: licenciado. ¿Y usted se fue con la pantera?
3: Con la pantera, iba caminando. Ajá. Y me llega, no lo pone todavía el medidor.
4: Sí, ya le estoy pasando, ya me llegó.
3: Ya lo descargó.
4: Sí, ya.
3: Entonces me lleva acá por la Cruz Roja, licenciada. Mire, desde la 14ª me lleva acá por la Cruz Roja. Ya. Ahí ya está colocado uno para que vea cómo queda, licenciada. Y le tomé la foto, o mejor dicho, el video, y ahí usted ya lo ve cómo queda. Hasta ahí todo normal, licenciada, bien bonito. Porque ahí usted ya va a tener que pagar lo que consume. Vea, ahí está.
4: A ver.
3: Vea, ahí está el medidor. Ahí está en cero, vea. Y ahí está comenzando a marcar. Ya lleva uno, ve.
4: Ahí comienza ahí a dar comienza a dar la vuelta.
3: Claro. Ahí vea, yo le tapo.
4: Ya.
3: Esa tapita acá es para el usuario. Esa es para el usuario.
4: ¿Y en qué parte está colocado el medidor?
3: Esa entonces está por la Cruz Roja. Ahí está el medidor, no lo ve.
4: Digo, en la entrada de la casa, en
3: afuerita,
4: la acera.
3: Afuera de la calle.
4: En el portal, en la calle.
3: De la tubería que llega desde la tubería madre, pasa una tubería a su casa, ahí le cortan esa y le ponen el medidor.
4: Ajá.
3: Ya. Y dejan bien bonito tapado para que eso está bonito ahí.
4: Ya.
3: Ya. Pero yo le digo, ¿dónde más? Dice, mira, tenemos aquí, acá, acá, acá. Y pasé por un hotel.
4: Ya. Un hotel que está por allí.
3: Un hotel que está por el esquinero. Y le digo, oye, y en este y aquí yo no veo can roto. No, no, es que aquí no vamos a poner. Dice,
4: no.
3: Todavía aquí no hay la orden aquí.
4: Pero no es...
3: Háblame serio, le digo. Y no están poniendo toda esta área.
4: Ajá.
3: Sí, pero todavía no tenemos la orden de poner aquí.
4: Pero no es ahí donde hay como dos hoteles.
3: Ahí.
4: Dos hoteles juntitos.
3: Ahí.
4: Ahí en esa esquina.
3: No hay.
4: No hay medidor todavía.
3: Sin embargo, usted sigue caminando más acá, si viene más para el centro. Y este que usted está viendo está al lado de la Cruz Roja. Está al lado de la Cruz Roja. Así como este, están poniendo toda esa área. Y están los chicos trabajando ahí. Entonces, yo vi que estaban trabajando, licenciado. Pero acá no vi. De pronto será que todavía no... O como las órdenes van saliendo una por una, ya mismo la de llegar. Pero todas esas zonas que son de comercio, ahí está, vea, ese es el medidor que les están poniendo. Ahí da gusto, licenciada. A mí que me pongo medio de eso, yo con gusto voy a pagar. No es que yo sé lo que consumo, lo que me llega, lo que no me llega. Y no hay problema, pues, licenciada. ¿No le parece?
4: Claro, claro. ¿Sabe que yo me acuerdo en una entrevista?
3: Está bonito
4: que...
3: el medidor, mire, licenciada. Sí, ¿para qué le voy a decir?
4: Está bien. Sí.
3: Ahí yo no puedo
4: está
3: criticar.
4: Muy bien.
3: Y es de muy buena calidad, parece, vea. De bronce, bonito. Ahí está marcando normalmente, ya de ahí para adelante, si usted tiene fuga, si usted roba agua, ahí, ya ese es su problema.
4: Tiene que solucionar.
3: Tiene que pagar. Y ahí usted tiene hasta para controlar, porque mire ahí la tapita, vea. Esa del usuario, esa de arriba, esa de ahí. Ahí dice usuario. Usted la abre y usted observa cuánto está consumiendo de agua. Ahí da gusto. Pero si le están poniendo al sector comercial, aplíquenle para todos.
4: Claro.
3: Apliquen para todos, no solamente para el uno y el otro, no.
4: Oiga, pero yo sí me acuerdo que en una entrevista al concejal Orlando Barros, que es el presidente de la empresa de agua potable como delegado del alcalde, se le preguntó sobre los medidores y él en ese momento... decía que estaba previsto la compra de estos medidores que ya se ha hecho. Y le preguntábamos en aquella ocasión si él tenía medidor y él dijo que no. ¿Y por qué no tenía medidor? Precisamente porque no había medidor disponible. Y que él, en el momento en el que ya estén los medidores, iba a ser el primero en pedir que le coloquen el medidor.
3: Listen.
4: Ahora lo que vemos acá es que no es el primero.
3: No, y justo por eso la están poniendo, pues, licenciada. Porque si yo veo que está en la Cruz Roja, y de ahí da la vuelta allá por donde el licenciado John Salcedo por la Victoria Ventura. Da la vuelta para allá, frente a CEPAC. ¿Y cómo es la cosa entonces? ¿O será que si está la orden y todavía no toca ahí? Porque tampoco nos van a poner a hacer hueco, pues, licenciado. Tiene que hacer un hueco aquí, terminar aquí, hace otro hueco acá, termina acá, hacia donde estar, pues, licenciado. Esperemos y ahí vemos qué es lo que pasa. Ahora, ¿cuánto va a costar el metro cúbico, licenciado, para el sector comercial? ¿Usted sabe eso? Porque este medidor que ya lo pusieron, si usted lo observa, déjelo que ruede, licenciado, observe lo bonito, verá. No, eso no.
4: Ahí se ve que observe, a mí me parece que observe. Es como muy pequeñita. Mire, la tapita de arriba.
3: Pero vea, ya está un ¿cómo se llama? Un metro cúbico ya está consumido ese.
4: De una.
3: Por eso
4: de
3: digo,
4: una.
3: En un ratito que ya está puesto, ya tiene uno. Entonces, ¿cuánto vale el metro cúbico de agua potable aquí en Quevedo? Para que usted sepa, ¿no? Y cuando ya le pongan el medidor, usted va a saber cuánto es que le sale realmente, cuántos metros cúbicos usted consume y a cuánto es el metro cúbico de agua, porque así es que le cobran, licenciado.
4: Claro, por el consumo. Y si es el área comercial,
3: claro,
4: tiene una tarifa mayor.
3: ¿Cuánto? No sabe usted.
4: No, pero déjeme buscarla, a ver, en todo caso, en la ordenanza tiene que estar establecido. Déjeme ver si es que la tengo aquí. Pero vea, a mí sí me parece que esa tapa más chiquita, la del usuario, como que está muy pequeñita.
3: No está bien.
4: Sí se puede ver los números.
3: Claro, es que la del usuario es para el usuario. Esa le enfoca solamente el reloj, nada más. La otra ya es para el técnico.
4: Claro, esa
3: es la otra ya es para desbaratarlo, sacarlo. Es que si le dejan abierta esa grandota, usted alza y ahí desenrosca y saca eso y le pone una llave de paso directo. Que también la gente viva, pues, licenciada.
4: Ese es el problema.
3: Claro.
4: Todo el mundo quiere ser más vivo que el otro.
3: Licenciado, que le coloquen medidores a todos, especialmente esos hoteles que son, usted ya sabe de quién. Esos hoteles, yo no sé de quién serán. O sea, hay hartísimos hoteles ahí por ahí. Yo no sé, pues, licenciado, que usted el bravo me quiere hacer que yo sepa. Yo no sé, pues, licenciado. Pero si hubiera sido bueno, licenciada, porque verá, escúcheme, licenciada, siempre es bueno predicar con el ejemplo.
4: Claro,
3: por ejemplo, el ex alcalde, mi gran amigo, el licenciado John Salcedo Canto, él los fines de semana no se iba de viaje, licenciada, para trabajar por la ciudad. Decía, esta semana vamos a hacer minga de limpieza todo Quevedo. Y él se quedaba. No es que él se iba y daba la orden por teléfono. Y una vez le digo, oiga, licenciado, ¿usted cómo así aquí en Quevedo? Dice, no, mi pana, yo aquí me quedo todo. Si yo voy a hacer un trabajo con mi gente el día sábado, tengo que practicar con el ejemplo.
4: Claro.
3: Entonces, si yo fuera del agua potable, licenciado, ando en esta campaña de poner medidores para que todo el mundo pague, se lo juro, licenciado, que la primerita casa que me pongo es a mí. Para poner el ejemplo.
4: Así debería ser.
3: Aquí empiezo, desde aquí comienzo yo. Yo vendo uvas, manzanas y peras. Ya mi zona es comercial, aquí está mi medidor. Comienzo a pagar. Y así como yo me puse, comienzo a pagar el resto. Pero no, pues. Acá se le está poniendo a todo el mundo que está muy bien. Pero yo no me pongo todavía, cuando debería ser el primerito. Entonces, ese dato me enseñó la panterita, licenciada. Dice, esos medidores ya están instalados en la zona de la calle principal del Guayacán. Aclaren, no es agua potable, es agua entubada. Esos medidores parecen rueda moscovita dando vueltas.
4: En el Guayacán también ya están instalados.
3: Ya dice. Y que el medidor marca que da es miedo. Verá, licenciado.
4: Ay, lo
3: que verá, licenciado. Escúcheme.
4: Cuando ya salga la factura.
3: Yo tengo 80 años. Yo la conozco a usted cuando usted gateaba, licenciado.
4: Eso sí creo.
3: Cuando usted gateaba.
4: Eso sí creo.
3: Al director. Oiga, Lice, escúcheme. Aquí en Quevedo, en la época del señor Hugo Silva Hoyos, que en paz descanse, hubo una campaña también de poner medidores. Y vino una empresa que se llamaba Coandes. No me acuerdo si fue en la época de don ¿cómo se llama? o de quién será. No estoy bien seguro en la administración de quién fue. Pero el Teo abre, nomás yo puede ser un asaltante y viene y nos mata todo esto. Ese Teo está con casco, mire. Abre nomás ese Teo, puede estar engrupido ahí escuchando. Que no le interrumpan el rap, aplasta el botón y abre. Entonces, licenciada, en esa época pusieron los medidores esta empresa Coandes.
4: Ya.
3: Y esos medidores, licenciada, marcaban como ruleta rusa. Si usted normalmente tenía un consumo de unos 30, póngale así un número, unos 30 metros cúbicos, ese ya iba por los 80. Y la gente se comenzó a desesperar y los dañó, licenciada.
4: Sí,
3: y salieron malos.
4: Sí, yo sí.
3: Y salieron malos. Porque el agua de Quevedo no es agua potable, como dice Fabián Colcha, sino agua entubada. Y esa agua viene con sedimentos.
4: Sí, sí, sí.
3: Esa agua viene con hierro, con calcio, manganeso, fecales. Viene con todo, licenciada. Entonces, todo eso, si el medidor no es de buena calidad, o así sea de buena calidad, igual va a tener ese problema. Entonces tendrían ellos que haber hecho un filtro antes del medidor, licenciada, para que el filtro apare todas las impurezas y el agua ya ingrese más pura al domicilio. Porque ese hierro dañó esos de Coandes, licenciada, esos medidores, los dañó. Porque el agua no era potable como la de ahora. Entonces, ojalá estos medidores que están instalando sean de buena calidad y mañana pasado no vayamos a tener ese problemita, Lisa.
4: ¿Sabe que yo estaba revisando con la curiosidad de que también en el Guayacán ya han colocado? Estaba revisando la página del Facebook de la empresa de agua potable para ver si es que ellos han anunciado, ¿no?, en qué sectores están colocando los medidores.
3: Ajá.
4: Pero vea. Nada.
3: Nadie.
4: En Chiqui están colocando para que la gente vea, ni se entere,
3: vea,
4: que ya le están poniendo.
3: Si no es por
4: medidores.
3: La pantera, que yo la vi que estaba ahí tomándose una muestra en CEPAC, que yo salgo y por mi curiosidad me acerqué a ver un hueco allá afuera, licenciada. Porque yo entré a CEPAC y de ahí salgo para afuera.
4: Ah, ni modo que salga para adentro.
3: Ya,
4: pues,
3: salgo
4: no.
3: Para afuera. Y me
4: usted
3: acerco,
4: salió, nada más.
3: Y
4: salió.
3: Me acerco a ver los chicos que estaban trabajando. Y le digo, ¿qué están haciendo aquí? No, estamos instalando medidores. Y ahí viene la pantera, y ahí la panterita fue que me llevó a recorrer. Y recorrí, licenciada. Y aquí sí, aquí no. A esta sí, a esta no. Entonces, están colocando esos medidores. Y ahí está, mire, licenciada, que le traigo la evidencia.
4: Sí,
3: pues ya,
4: sí.
3: Ya aprendí, usted me dijo el otro día, vea que eso es bueno, licenciada. Usted me dijo, filme, Darwin, tome foto, haga filmación para que tenga de respaldo. Ahí está. Vea, ahí está 001. Bien bonito graba mi teléfono. Sí, estoy viendo, está clarito. Entonces, eso, gracias, panterita. Ya, la despedimos a la pantera, licenciada. Gracias, panterita.
4: Solamente le voy a decir algo.
3: Ajá.
4: Buenos días. De Don acuerdo... a la diferencia de precio entre el consumo residencial y el no residencial.
3: ¿Cuál dijo?
4: Residencial y el no residencial. El valor fijo solamente en el residencial es de 0.51.
3: ¿0.51 qué centavos?
4: Sí, ese es en el valor fijo, porque de allí para allá le van a sumar otras variables.
3: Ya.
4: Pero en el no residencial.
3: En el doméstico, como quien dice.
4: En el no residencial.
3: Residencial
4: es comercial, industrial,
3: o sea, ahorita,
4: y público.
3: Ahorita el que habla de 51 centavos es el de la casa normal.
4: El de hogares.
3: El pobre,
4: hogares,
3: como quien dice.
4: El de las casas.
3: Ah,
4: en el no residencial es 3,04.
3: $3,04. O sea,
4: para allá le van a subir.
3: Ahí donde está colocado este, ya está pagando $3,04. Hasta ahí porque lleva uno. Recién que se lo colocaron. Ya hoy ha de llevar unos 10 siquiera ya.
4: ¿Será?
3: Claro, pues, licenciada, si en un ratito le marcó uno. Estamos hablando ya como unos dos o tres días que yo firmé eso.
4: Claro, pero ahí le está marcando el consumo ya.
3: Ahí dice.
4: De lo que está ingresando a su casa.
3: Vea, uno, por eso le digo.
4: Así que la recomendación es, revise sus conexiones de agua. Claro. Esos sapitos en los baños.
3: El sapo.
4: Esas llaves que dejan también gotita, de gotita en gotita. Esas duchas que le queda goteando y que a veces en las casas hay unas marcas en las paredes.
3: Sí, ¿verdad?
4: Eso es el agua que le filtra, que se le está fugando. Entonces hay que arreglar todas esas tuberías y llaves.
3: Hay una bombita, anteriormente, para que le llegue compresión al agua.
4: Ajá.
3: Había que comprar un tanque así grandote, un tanque como cilindro.
4: Que anteriormente
3: de gas.
4: Se todavía compran.
3: No, escúcheme, está hablando con un gafitero, licenciado. Sí,
4: este gafitero. ¿Sabe que soy gafitero? Hoy le he escuchado de gafitero. Salud. De maestro albañil también.
3: Saludos para don Oscar Mackenzie. No, aquí
4: él enseñó.
3: A don Víctor, esto es una carta que se va a Estados Unidos. Ha estado acá anotando aquí en la carta que se va a Estados Unidos. Oscar Mackenzie Líneas.
4: Saludos para Oscar Mackenzie.
3: Ya.
4: Raya en cualquier parte,
3: don
4: Víctor
3: Oscar
4: Gómez.
3: Oscar Mackenzie, buenos días. Ya. Es que lo trajo gratis y no le cobro.
4: Por eso es.
3: Don Jami dice que había comprado, ha ido a comer tripa Mickey don Víctor. Y dice, oiga, don Darío, ha sido verdad. Le digo, ¿verdad de qué? Dice, si le gusta la tripa Mickey a don Víctor. Ah, le digo, ¿y verdad de qué? Me pagó con una de 20.
4: Ah,
3: yo no tenía suerte. Le digo, ¿cómo le va a cobrar a don Víctor?
4: El truco del billete. El truco del billete.
3: Invitó Palacio. Ahí está. Han pagado con una de 20, licencia. Para que vea que no es mentira.
4: Ah, a ver, usted estaba en dónde que se desvió.
3: ¿En dónde que me desvié?
4: Ya se desvió, quedó desviadito ya.
3: Ya. Lo que pasa, licenciada. Retomando para concluir ya el tema de esto del agua potable.
4: Del agua.
3: Yo estoy muy preocupado, licenciado.
4: Sí,
3: yo estoy de gafitero, pero escúcheme. Yo estoy muy preocupado porque, como usted dice, lo que pasa, a veces uno no se da cuenta en lo que se va desperdiciando. Pero hay gente que llena la cisterna y antes tenía que comprar ese tanque grandote y hacer toda esa instalación para que le venga compresión. Licenciada, como buen gafitero le anuncio, ahora ha salido un equipito así.
4: Ya.
3: Un aparatito así chiquito nada más. Chiquito.
4: ¿Ya?
3: Este aparatito, usted lo conecta a la bomba, a este aparato, y de este aparato sale otro cable para la corriente normal.
4: Ya.
3: Donde va la salida de la bomba, usted ahí lo conecta. Donde va la salida, la entrada del agua de acá, ahí es la conexión, ¿no?
4: Ya. Yeah.
3: Cuando quieran me contratan, yo soy gafitero.
4: Ya. Yeah. ¿Qué función tiene ese aparatito?
3: Ese aparatito está quedito ahí y usted está con la bomba prendida.
4: Ya. Yeah.
3: Todo está normal aquí. Usted abre la llave, se activa el aparato.
4: Ajá.
3: Y le anuncia que hay algo, que hay una fuga. Si hay una fuga, ese aparatito le habla.
4: Ajá.
3: Y le da presión, licenciada. Esa es la presión, una presión espectacular. Entonces usted se evita todo ese tanque, esas conexiones que hacía anteriormente. Solo aplica ese aparatito sobre la bomba y ya está, licenciada. Y usted tiene presión en toda su casa.
4: Ajá.
3: Y si hay una fuga de agua, ese aparatito
4: le aparato
3: detecta.
4: Se prende a cada rato.
3: Se activa.
4: Porque claro, como hay fuga,
3: sí, ahí se activa.
4: Entonces se le activa.
3: Ahí se activa, licenciada.
4: Y si usted tiene fuga, no solamente que va a pagar más agua,
3: entonces,
4: también va a pagar más energía eléctrica.
3: Claro, entonces,
4: porque
3: normalmente
4: ese aparatito está que prende y apaga.
3: Ahora, normalmente, licenciada, el agua ingresa a la casa y de ahí de la casa va directo a la cisterna. De la cisterna ya reparte para toda la casa, ¿no?
4: Ajá.
3: Entonces, saliendo de la cisterna, ahí coloquen la bomba. Y ahí ustedes van a detectar si hay fuga o no hay fuga. Hay una fuga, el aparato
4: y
3: se
4: ahora
3: la
4: ahora busque la fuga.
3: Ya eso es otra cosa, pues también licenciada. Pues, ya
4: un aparato para encontrar las fugas dentro de la casa, pues dale.
3: Listen, me toca pausa. No me multará. No me multará.
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3: Nos vamos a la pausa publicitaria. 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
1: Claro que sí, nos vamos a la pausa publicitaria. 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

0: los amigos de los amigos, para contarles algo de los deportes en la 91.5 junto a nuestra compañerita Ismenita. Mi querida Ismenita, buenos días.
1: ¿Cómo le va, Darwin? Buenos días. Buenos días para usted, buenos para la ingeniera días, que ya Ismenita. Se despidió, y para la gente, y por supuesto que ha estado con la sintonía a través de la 91.5 FM desde muy tempranito aquí, ya ve, en Ismenita, el noticiero.
0: Ayer entrenó normalmente y Quevedo.
1: Yo no sé.
0: Retornó nuevamente.
1: Yo soy
0: todo
1: turista.
0: Normal. Aquí no pasa nada. Ya llegó el profesor Sasú. Yeah. Hoy entrena el Quevedo 8 de la mañana en el estadio 7 de octubre. Hoy lo van a presentar al profesor Sasú. Él va a dirigir la práctica el día de hoy. Se reingresa nuevamente y todo está normal. Producto de esto, Ismenita, se ha viralizado. Vea, es que ese es el problema cuando es Quevedo. Cuando es Quevedo, es Quevedo, Ismenita. Cuando es Quevedo, es Quevedo. Verá, ayer, el presidente del Deportivo Quevedo, el licenciado Ricardo Lara, ¿no? En vista de que todo el mundo, que el Quevedo, que es político, que aquí, que allá, que el uno, que el otro, que todos son políticos. ¿Sabe lo que publicó él?
1: ¿Qué?
0: Publicó en las redes sociales. Busco un político serio de cualquier ideología y partido político que quiera colaborar con el Club Deportivo Quevedo. Pero lo puso como un mensaje a García, licenciada.
1: Ay,
0: no es que él anda buscando políticos que lo apoyen. El Quevedo depende. El Quevedo es una marca, Ismenita. El Quevedo es una marca.
1: Debería y ser una marca.
0: Es que es más, Ismenita, es que digo, es una marca, es, verá. Que,
1: digo debería porque no sé si está registrado ya como marca.
0: Tiene que estar, pues, Ismenita.
1: O sea, pero la ya lógica me dice.
0: Supongamos que no esté registrado, pero lo que yo le digo, Quevedo es una marca ya reconocida a nivel. Es como Barcelona, ya, así, una marca. Ya Quevedo es otra cosa. Ya, entonces, ¿qué pasa, Ismenita? Que viene un político, ¿no? Uh-huh. Y ve que la oportunidad de que su nombre esté aquí y pide cotización o algo para estar ahí, bienvenido sea. Pero eso no significa que venga otro personaje y que también quiera aparecer ahí. Bienvenido sea, pues, Ismenita. Aquí no hay prioridad solamente para uno o para otro. El Quevedo es una marca. Y siendo una marca, naturalmente que todo el mundo va ahí. Como por ejemplo, aquí afuera hay la carreta de Jugos Barcelona, ¿no es cierto? Uh-huh. Y aquí vienen MLCistas, liguistas, nacionalistas, todo el mundo toma jugo.
1: Para mí es diferente ahí. Para mí es mi opinión, ¿no? Respeto
0: que
1: lo
0: yo
1: suyo,
0: siempre
1: pero
0: la voy a respetar, aunque no la comparta.
1: Y de igual manera, es viceversa el respeto. Claro. Yo no comparto lo que usted dice, pero bueno, usted es su opinión. Yo
0: es
1: tengo
0: mi
1: punto de vista
0: es
1: completamente diferente.
0: Sí.
1: Porque desde mi punto de vista, sí, el Deportivo Quevedo es una marca y debería venderse como una marca. Pero voy a ser responsable de lo que voy a decir y con el debido respeto que se merece la gente que está al frente del Deportivo Quevedo, que consigue auspicios, que todo lo demás, etcétera. Pero si a mí me ponen a analizar, el Deportivo Quevedo es una marca que vende, pero la manera en la que este momento se lo está cogiendo con el auspicio o el nombre de un político y de otro político, para mí eso ya dejó de ser una marca.
0: Pero es que
1: porque
0: no es con
1: no,
0: el
1: pero, o sea, perdóneme, déjeme terminar.
0: Ya.
1: Pero
0: para, no se me alargue que me ocupo.
1: Para mí eso no es vender una marca.
0: Ismenita,
1: para mí eso es venderse, ver, perdón, con el debido respeto
0: ya, aclaro,
1: al mejor
0: le aclaro
1: postor.
0: Eso, Ismenita. Es que el Quevedo no está vendido a ningún político. El Quevedo vende su, por ejemplo, en la camiseta, si usted ve la camiseta de cualquier institución, aquí está Agua Purísima del Páramo, acá está Agua Tesalia, acá está Agua de la Otra. Eso no tiene, o sea, no es que porque un auspiciante.
1: Pero es que esas sí son marcas, pues,
0: Ismenita,
1: para mí esas sí son marcas.
0: Pero el Quevedo no les ha vendido la marca, la patente, para que para depender solamente de un
1: pero
0: político.
1: Pero son auspicios, pero es que
0: pero el
1: pero
0: auspicio es
1: para
0: normal,
1: mí,
0: pues,
1: para
0: Ismenita.
1: Mí eso se ve, para mí, para mí para mí. Sí, para mí se ve mal.
0: Pero en el plano,
1: primero
0: de los
1: porque
0: negocios,
1: son dos contiendas políticas completamente diferentes.
0: Menita, pero eso ya usted lo lee como política. Usted es periodista. Ya no está hablando como política, ya como que el partido de acá o el partido de acá. Póngale que les dé la gana. Simplemente lo que yo necesito es ingreso para mi club.
1: Aquí puede vender esos personajes sí han pagado.
0: La otra. Yo les vendo a todos.
1: ¿Y esos personajes sí han pagado? Pregunto yo.
0: ¿Perdón?
1: ¿Esos personajes sí han pagado?
0: Obviamente tienen que pagar.
1: Sí han cumplido.
0: Pero, Menita, es un negocio. Como aquí yo tengo Coca-Cola, Tropical, Fanta, Cola Gallito. Eso no es que va la Coca-Cola me va a venir a decir, a ver, ¿tú por qué vendes Fanta, vendes este? Si usted quiere anunciar aquí, está anunciando porque le gusta este espacio y quiere anunciar. El otro también quiere verse ahí en la camiseta de Quevedo. ¿Cuánto me vale la manga? Ya, la manga te vale tanto, ñaño. Ponme ahí, ya, candidato tal. Viene el otro y dice, ñaño, yo quiero aquí en la frontera, ¿cuánto me vale? Ah, no, esa te vale tanto. Venga acá. O sea, es una marca, pues,
1: Menita. Yo espero que a final de temporada, o hasta donde pueda llegar el Deportivo Quevedo, yo espero y aspiro que en el camino realmente no se den ningún tipo de inconvenientes con primeras autoridades en la
0: eso
1: ciudad,
0: ya es otra cosa,
1: con candidatos, etcétera.
0: Eso es otra cosa,
1: Menita,
0: usted es periodista.
1: Sí, Darwin.
0: Eso queda para los dirigentes.
1: No.
0: El dirigente.
1: Yo soy comunicadora, soy periodista,
0: sí,
1: me he desempeñado en campañas políticas y hablo con conocimiento de causa. Pero independientemente
0: de todo eso,
1: lo que aspiro es que el Deportivo Quevedo no salga perdiendo a final de temporada. Eso es lo que yo quiero.
0: Pero usted es periodista, pues, Jimenita. Ahí ya me habla como dirigente. Entonces, por ejemplo, el Patria de Buena Fe tiene aquí Diana Anchundia. Y ella es la alcaldesa de Buena Fe.
1: Uh-huh.
0: Nadie dice nada. Ahí está lindo y bello. Perfecto, juega el gallo. Pero en el Quevedo, ahí es donde le ponemos la quinta pata al gato. El Quevedo es una marca. Si yo quiero ganar notoriedad por cualquier cosa y quiero verme en la camiseta del Quevedo, yo voy y le pregunto a Ricardo Lara o al abogado Mendoza o a Marlon Parle, ñaño, yo quiero lucirme aquí en la parte frontal del uh-huh. Quevedo, ¿cuánto me cuesta esto, ñaño? Me dice, mira, yo te voy a vender $5,000 para ponerte en la camiseta eso, y si a mí me gusta le digo, juega el gallo. Mire, Barcelona un día vendió la nalga de la pantaloneta, Ismenita. ¿Se acuerda usted cuando el Pocho Jarg decía eso? Vendió las nalgas, vendió la esa. Porque es una marca y la otra quería comprar y la vendió.
1: Y en ese contexto, yo espero que de verdad al equipo le cumplan. Es lo único que yo espero.
0: ¿Cómo?
1: Que en ese contexto que usted está diciendo, lo que yo espero es que al club le cumplan. Eso es lo que,
0: eso es otra cosa. Eso ya es otra cosa, Menita. Escúcheme. Que le queden bien,
1: por eso lo estoy diciendo, en su contexto,
0: que al uno no le guste. Yo lo que le digo es que el Quevedo es una marca.
1: Sí, ya, y en su contexto, para usted eso está bien, para mí no está bien.
0: Ya, ñaño, tanto te vale. Ponte aquí. Y en el otro lado lo pongo a Darwin Reina.
1: Sí, Darwin, pero en ese contexto de vender, de que ya está perfecto. Ya,
0: normal.
1: Porque es una marca.
0: Eso hablamos nosotros como periodista.
1: Se le puede vender a Raimundo y todo el mundo.
0: Normal.
1: Ya, perfecto.
0: Normal.
1: Yo lo que aspiro es que en ese negocio que se realizó,
0: ahí ya lo habla usted como dirigente o como hincha. Pero como periodista, es como que el otro venga y le diga, mira, Menita.
1: Pero yo como periodista, como periodista no le puedo decir que ojalá que los acuerdos contractuales se cumplan.
0: Verá, es como que venga el dirigente del Quevedo y le diga, Menita, usted tiene publicidad con fulano, con sutano y mengano, yo le escucho ahí en la radio. Yo aspiro y espero y ojalá le cumplan y le paguen. ¿Qué diablo tiene que hacer el otro que me pague o no me pague? Y ese es mi problema, pues, Menita.
1: Esa es una opinión.
0: No es lo mismo, Menita.
1: Así como usted dice que su opinión es que lo que se ha hecho está
0: claro.
1: bien.
0: Claro.
1: ¿Ya? Porque usted no está informando, usted está dando su opinión, de lo que se ha hecho está bien. Yo lo que le digo es que para mí no está bien y dentro de mi opinión del hecho de decir que no está bien es que ojalá que se le cumpla económicamente.
0: No digo que lo que está bien, que lo que está hecho está bien. Lo que yo digo es que el que veo es una marca y el que quiere comprar, compra. Aquí puede estar el doctor Mendoza, más abajo Matute, acá el prefecto, acá el otro. Ya es cuestión de ellos, porque yo, si yo fuera, yo vengo y le digo, Le digo, Marlon Parra, yo quiero la frontera de la camiseta. Yo quiero toda la camiseta, mejor dicho. No, ñaño, es que a Peter Aguayo está acá. Yo te pongo acá. No, no, yo quiero todita la camiseta. Ya, yo te pongo todo, pero tanto te vale. Ahí es otra cosa.
1: Bueno.
0: Porque ya es una marca que la estoy comprando. De ahí lo que ellos le paguen, no le paguen, el un político reclame, el otro reclame. Ya ahí es por gusto.
1: Hoy es por gusto.
0: Hoy llega Ismenita, ya está aquí en Quevedo Sassu.
1: Qué bueno.
0: Usted no va. A ver, hago otra. Hoy entrena el Insutec a las 10 de la mañana en la cancha del Insutec, Arena de la Victoria.
2: Vamos, vamos.
0: Vamos, y me dice.
1: Qué bueno.
0: No quería ver el Insutec, Ismenita.
1: Yo trabajo todo el día, es difícil para mí ir a cubrir entrenamientos, le cuento, Darwin.
0: Hoy, de todos. Hoy se me doy una vueltita por el estadio, Ismenita. Hoy se me voy a dar una vueltita por el estadio, a ver qué pasa. Bueno, en procura y espera que le vaya bien al profesor Sassu, que llega hoy para el Deportivo Quevedo, mi querida Ismenita. El día lunes estamos de regreso.
1: Así es, el esperando tengan todos un excelente fin de semana. Cuídense mucho, para muchos es feriado, para otros no. Nosotros estaremos, entiendo que cumpliendo aquí, como siempre, con normalidad. Así que con nosotros será el día lunes con más información.
0: Dice Darwin Álava, está bueno el programa deportivo Tocayito, siga hasta las 9. Saludos a mi prima. ¿Usted es prima de Darwin Álava?
1: No, él dice que todos los Álava son primos de él, pero legalmente no somos familia.
0: Saludos para mi sobrino, mi sargento, buenos días. Mi sobrino Carlitos Reina, a su esposa, a sus niños, a la primera dama, me dice mi licenciado gafitero, buenos días. Yo soy gafitero también. 8:40, gracias don Víctor. Amigos y amigas. Pollo, pollo, pollo. Así llamaba mi mamá los gallos. ¡Vienen los gallos! Aquí en el programa Buenos Días Deportes. En la 91.5, nosotros, si Dios lo permite, lunes 6:20 regresamos. ¡Rata! Peter, más rápido. Y vente.
3: Ha sido entre el ruido y la prisa. Y piensa en la paz que se puede encontrar en el silencio. En cuanto sea posible y sin rendirte, mantén buenas relaciones con todas las personas. Enuncia tu verdad de una manera serena y clara, y escucha a los demás, incluso al torpe e ignorante. También ellos tienen su propia historia. Esquiva a las personas ruidosas y agresivas, ya que son un fastidio para el espíritu. Si te comparas con los demás, te volverás vano y amargado.
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Hola, hola, ¿qué tal? Buenos días. Buenos días, señoras y señores. No le pongamos condiciones a Dios. Él sabe qué es, lo que más nos conviene y cuándo. Si pretendemos colocar plazos y condiciones, estaremos obstaculizando la voluntad divina. Simplemente confiemos en Él, con buena voluntad, con respeto, con confianza y con fe. Todo saldrá como debe ser y como más nos convenga. 8:44 Hoy viernes, al fin es viernes, viernes de fin de semana. En este viernes 22 de mayo de este 2026, aquí estamos, listos, preparados para compartir junto a ustedes lo mejor de la información deportiva local, nacional

0: 8:44. Víctor y Gómez Fuentes, emperador, buen día. ¿Cómo andamos?
1: Bien, gracias. Buenos días, pero con semejante escándalo acá, por el amor de Dios. Pero a la margen de aquello, permítame entregar el abrazo cordial a quienes ya están en nuestra sintonía.
0: Y les cuento la última, y para que se amarguen más. Mira ese, ¿no? Viene acá a 5 de la mañana, llega aquí a las 6. No desayuna, no toma un jugo, no toma nada. Pero ahora por la novelería, porque dicen que ya llegó Sassú y que lo va a esperar en el estadio a él, se fue al estadio directamente sin desayunar. Qué pena, la verdad que el ser periodista es lo más triste que puede tener un ser humano, más que todo cuando hace periodismo en este

0: Dios, mejor que hoy imposible. Aquí estamos listos y predispuestos para compartir con todos ustedes lo mejor de la información del deporte a través de RBT Satelital 91.5 en frecuencia modulada. Pero también podemos...
1: Para ti por olvidado y para ti por novelero. Sigue, Palacios.
0: Entonces déjeme decirle que hoy es el 22º día del quinto mes del año 2022.
1: Comenzaste, déjalo.
2: Pero es que ya da coraje.
1: Sí, pero no te impide, ya no escuches.
2: 22 pues. De mayo.
1: Sácate el audífono, pues ya no le pares bola, por el amor. Qué siga, manera de interrumpir, siga, Diosito.
0: Hoy vamos a tratar temas interesantes. Primero vamos a salvar la polla. Quedó eliminado Barcelona y todo el mundo anda bravo. Y mira, ven. Aquí está la muestra palpable, eso es.
1: ¿Verdad que la está diciendo tú? Sí. Después se me carga a mí que yo soy el que jodo. Yo lo más que te digo.
0: Y Menita le dijo que, porque el que sabemos le dijo, hoy no tengo genio para nadie, no aguanto broma. Y Menita le dijo, por mí vale 3 atados. Así le fue diciendo.
2: ¿En serio? Oye, increíble lo de Menita.
1: Está bien,
2: yo
1: está
2: me
1: bien,
2: quedo que también bien. Sabe qué significa eso.
1: Está bien, pues está bien. ¿Cuál es el problema?
2: 3 atados.
1: ¿Pero qué?
0: Entonces, ¿por qué? Ese es el resultado porque está eliminado Barcelona. Pues entonces,
1: también,
0: ese.
1: Claro, también.
0: Ahí está.
1: Está clarito.
0: Bueno,
1: está
0: estaremos
1: clarito.
0: Hablando de Copa Libertadores y Copa Sudamericana sobre los partidos de segunda categoría que se van a desarrollar y también sobre la presentación, porque fue Darwin Reina, le dije que nos haga un llamado para ver cómo está la presentación de Sassu, todo eso ya. Entonces dijo que si le llaman, contestaba y dio un reportaje. Se fue corriendo. No van a desayunar, fui a ver a Sassu.
1: No ha comido nada.
0: A Sassu.
1: Sí, no ha comido nada.
0: Sassu, no se fuera. Bueno, como estamos en cultura general, facilito.
2: ¿Te desbarato?
0: De una vez.
2: Dale.
0: Vea, esto es porque ayer una curiosidad y lo traigo a colación, porque yo la plena que no sabía. Las leches en tarro, que eran anteriormente, ahora le dicen fórmulas. ¿Quién inventó eso? Eso facilito esa pregunta del día de hoy, porque antes era con el peso, con el pecho de la madre, ahí se alimentaba, por eso eran fuertes. Ahora con fórmulas. Esa es la pregunta de la mañana de hoy.
1: ¿Quién inventó la fórmula?
0: Que las leches a tarro.
2: Un laboratorio.
1: No, o sea, es que no entiendo la pregunta.
0: ¿No entiendes?
1: No.
0: ¿Cómo nació la idea de la... Salude.
3: Dame rápido el pase.
1: Ya está.
0: Agrio, dile.
3: No, que es contigo el problema.
0: Ah, conmigo.
3: Sigue la presentación.
0: Perdió Barcelona, para que te des cuenta cómo es el resultado de Barcelona.
1: Está clarito.
0: Barcelona es lo que hace, ¿no?
1: Aquí, mira, hoy vengo a disfrutar, porque con ustedes tres, oiga, es que los veo y no los creo.
0: Sí, yo te...
1: Y los veo así desencajados.
0: No disimulan.
2: Vemos de que a algunos se les cae la máscara.
1: Y los veo desencajados, así como bravo.
2: Se les cae la máscara.
1: Cálmese, tranquilo. Ya les viene la Copa Ecuador.
3: Por gusto.
1: Ustedes disputan 4 copas al año, ¿sí? No, disputa Libertadores, disputa Sudamericana, Copa Ecuador y Campeonato Ecuatoriano, ¿sí o no? Ya, ahorita les queda 2 todavía, tranquilo. Les queda la Copa Ecuador. Ya no le echen que la Turramericana, ya ni esa llegaron. Les queda la Copa Ecuador de Consuelo. Y si acaso, por ahí se renuevan y algo pueden apretar Independiente, porque en agosto Independiente no sea campeón. De pronto, y les pueda ya quedar eliminado de todo. Así que tranquilo.
0: Para mí que tú, si esto tranquilo, llegaste a tomar la leche con fórmula.
1: Ustedes tranquilo.
0: ¿O no?
1: No es que hoy me han hecho famoso un video de ayer. Sí. Y a tope.
0: ¿Tú tomaste leche en fórmula tú o no?
1: Yo tomé leche de toda. Bueno, yo más seno, ¿no? En esa época, sí. Pues en la mía, seno, claro. Por eso que tuve el cerebro acá, pero... Siempre adelante
3: de todo. Ya no me pareció chistoso.
1: Siempre adelante de todo. Es que esto es un cálculo político. Dale, Palacios.
0: Ya hice la pregunta.
1: Es que nunca entendí la pregunta, Ismenia, jamás.
0: La primera leche de fórmula comercial, ¿cuándo salió? Eso, porque es uno tan malcriado, tan debilucho.
1: O sea, la leche de tarro, ¿cuándo salió o quién la descubrió?
0: ¿Cuándo salió?
1: ¿Cuándo salió? ¿Quién la inventó? Sí. Ya, ahora sí, ya. La leche de tarro, ¿quién la inventó? Esa es la pregunta
0: la
1: del señor
0: Palacio.
2: ¿Pide fórmula o quién inventó?
1: Ay, Dios mío.
0: Por eso, pues, de ahí salió, pues.
2: La inventó el grupo Nestlé.

0: 8:50, Yuri, ven y a Lava Reyes. Buen día, ¿qué tal? ¿Cómo andamos?
1: ¿Qué tal, Yuri? Buenos días para usted, para los compañeros, para la gente, por supuesto, que está en sintonía a través de la 91.5 FM, a través de www.rbtradio.com y también a través de nuestra

0: Nuestra aplicación que nos encuentran en la Play Store como RBT Satelital. Hoy no voy a dar titulares porque hoy me voy a ir en contra del señor Rolando Palacios.
1: De una, de golpe, de one
0: ping pong. Tu pregunta no está mal. Tu pregunta
2: mal formulada.
0: Está bien. Independientemente si está bien o mal formulada, eso ya es algo de todos los días. Pero.
2: Perdió Barcelona.
1: Oye, me reí.
0: Pero,
1: me reí.
0: No metas a Barcelona aquí. Aquí, el problema es por qué tú minimizas el hecho de que una mujer dé en su crianza a su bebé leche de fórmula. Ese es mi problema contigo en este momento, porque no se puede minimizar a la mujer que no le puede dar, o por decisión propia, no le da lactancia materna, sino que decide darle fórmula. Yeah. Ese es mi problema contigo, Rolando Palacios.
1: Ya, más adelante,
3: Ismenia, permítame felicitarla, Ismenia, la felicito.
2: No, me parece un bonito tema.
1: No, es que es buen tema que tratar, sí. Porque me parece muy buen tema que hasta yo voy a entrar en la cola.
2: Claro.
1: Esto y más, como siempre, aquí en RBT Satelital 91.5, www.rbtradio.com. Este es el grupo deportivo radial, listos para informar a ustedes en este su programa Buenos Días Deportes. Desde Quevedo, la ciudad del río, ¿quién les habla? Yuri Peter, Aguayo Alcíbar, para decirles bienvenidos, bienvenidas a este programa donde no hay espacio para falsos profetas ni pájaros de mal agüero.

0: 8:53, saludos cordiales para Oscar Briones en España, Bruno Mendoza, saludos para Byron Delgado, Lenín Palma, Luis Insuasti, un abrazo grande para ustedes. ¿Quién más aparece por acá? Se llama, allá, la leche en tarro fue inventada por el empresario e ingeniero estadounidense Jill Borden en 1856. Chao, la leche era leche nido y la vaquita, dice Manolo Mendoza. Yo leo lo que aparece acá, estos individuos, ¿no? Saludos para el doctor Osvaldo Afá, saludos cordiales para ti, para querido, gracias por estar en sintonía nuestra. La gente comenzó a seguir la polla anoche, pero así, la gente quiere ganar. Yo te cuento que la seguí en 30 segundos. Para más de ganar, hacer 8 puntos, 30 segundos me bastó. Ahí están mis 8 puntos, pilas, buen día, saludos a los gallos de la polla full sintonía. Carlitos López, mi pana, Carlos López, ¿cuándo vamos a hacer una picañita bien chévere?
1: Pero con esos chimichurri, claro, que sabía hacer.
0: Buen día, la respuesta al alemán Justus von Liebig en 1865, chao.
1: ¿Quién dice?
0: Galo Cuello. La respuesta es el alemán Justus von Liebig en 1865, chao. Por Dios santísimo, el efecto Barcelona, ¿por qué Ismeni anda brava? Repelando al que se atraviesa, y eso que todavía no le han contado que aún hay cebollado. A ver,
1: es que se nota, ¿no?
0: Yo quiero un audio para conocer si todavía hay el cebollado o no. Me gustaría. Sí,
2: un ratito, una advertencia. Después de la repelada que Ismenia le dio a Palacios.
0: ¿Tú crees que fue repelada?
2: Cuidado, Palacios intenta desquitarte conmigo.
0: Ah, ya. Cuidado.
1: Me parece bueno. Yo los entiendo a los dos.
0: Me parece
1: lo
0: divertido.
2: Porque
0: está bien,
2: es clásico.
0: Sí, sí, está
2: y
0: bien.
2: Y Mena lo repeló, lo
0: sí,
2: puso
0: sí.
2: en su sitio.
0: Y busca el más gil
2: quiere para desquitarse.
0: Claro, sí, tienes toda
2: además,
0: la razón.
2: Te aclaro que la leche divina, materna, del seno de la madre, es el mejor alimento del mundo.
1: Y entonces, no, y eso ¿por qué lo dice Palacio?
0: Eso lo dice Palacio, es lo que él dice, es que por qué razón se cambió y hay muchas mujeres que no aceptan dar la leche del seno y prefieren el tarro, porque eso sí hay, ¿ah?
2: Claro.
0: Al margen de que hay médicamente, que hay muchos médicos que a la mujer le dicen, usted no puede, no debe dar la leche del seno, leche materna, tiene que darle de esta leche. Pero eso creo que se vino más por el tema comercial, ya se los voy a aclarar, porque ustedes creo que desconocen el tema, ¿no?
1: No, es bonito tema, te cuento, bonito tema.
0: Claro, es un tema espectacular. Dale, Pablo Rolando, ya era hora, el Pregunta Feas. Buen día, Ismenia. Ganas no me falten darles duro, dice Manuel Mendoza.
3: Por eso me ríe hace
1: rato. Buenos días, estimado amigo, la respuesta a su pregunta es el ruso Osip Krizbeskid en 1802, dice don Félix Lama.
0: Yo creo que esta pregunta va a traer muchas respuestas de quién realmente inventó, porque es un tema, en su momento se volvió tabú, no sé si ustedes recuerden. Uh-huh. Perdón a los oyentes por no arrancar con el tema deportivo, que hoy día está interesante, porque sé que hay algunos que andan bravos todavía, no se han levantado. Otros no fueron a trabajar. No han ido a trabajar. Es triste realmente perder el día de trabajo por esa enfermedad bendita que se llama Barcelona. Que bueno, felizmente y gracias a Dios ya se terminó tema Copa y tema Copa Sudamericana, quedaron en último lugar y están eliminados. ¿Estamos de acuerdo? Y así que ustedes estén tranquilos. Les queda la Copa Ecuador, tranquilo.
3: Yo mismo te digo a ti, tranquilo.
0: Les queda la Copa Ecuador.
3: Si tú decías que era finalista de la Libertadores, yo nunca dije eso.
0: Fue el año pasado.
2: Pero el tema es que, como en el campo, a pies quedo. A pies quedo. El año pasado fue lo mismo.
0: ¿Por qué?
2: Y ahora repite Calderón.
0: Y 4 años.
3: ¿Y cuál es la sorpresa?
0: Ya le traigo la lista.
2: Se llama a pies quedo.
0: 4 años, no son 2.
3: ¿Cuál es la sorpresa?
0: Son 4 años en lo mismo.
3: Si no me equivoco, desde que salió Guillermo Almada.
0: Así que tranquilito, que les traigo todo el detalle.
3: Ah, ya ves que sí. Que sales
0: ¿qué tal, don Yuri? Qué feo que jugó el Barcelona anoche, se equivocó el técnico, tenía que poner la Vallecilla de central. Comenzaron los mensajes. Si te da la gana, habla 2 horas de la leche y no toques ese tema del Barcelona, carajo.
1: Espérate, bro.
0: Saludos para el doctor Charles Varela Duque, les envía saludos para ustedes. Ya selló la pollita el tuyo.
1: Ya
0: la selló, voy a ganar, dice. Saludos para Jonathan González, aún encebollado, es verdad. Algunos de pronto ni han ido a trabajar y otros hasta pagaron el bus con un billete de 20. ¿Cuánto afecta la el tema de la derrota ha sido fuerte, de verdad.
4: Todavía hay encebollado, Yuripite.
0: Todavía hay encebollado,
4: repito, están enteritos todos los locales de Quevedo.
0: Este creo que debe ser.
4: Recuerden, mis grandes amigos, hinchas de Aquilema, perdón, de Barcelona, no todo está perdido. Falta perder bueno. con Cruzeiro.
0: Sí, saben por qué le dice él que los hinchas de Daquilema. Porque Emelec quedó eliminado por Daquilema.
3: Así es.
0: Y el barcelonismo lo comenzó a joder al emelecista por todo el tema de Daquilema. ¿Quién es Daquilema? Bueno, Daquilema es un equipo que tiene mucho dinero, sí. Pero tampoco es un gran equipo reconocido afuera de Emelec.
2: Es de segunda categoría.
0: Es de segunda categoría, así que por ahí pasa el tema. Bueno,
1: Rolando del Alma, muchas bendiciones por usted y sus amigos, a todo este grupo de comunicadores en donde la lucha diaria es el deporte. Un abrazo, sintonía full, dice mi gran amigo Fabián Vallejo.
0: Saludos para Fabián Vallejo, saludos para Iván Alcíbar, ya le devolvieron el cinturón que perdió en el estadio de Quevedo, ayer llamaron para que vaya a ver. ¿A quién dice a Carlos Chichande? Debe ser, no se entiende el mensaje que envían. Saludos para Ángel Arcos Arana, una cooperativa te elimina, sí, exacto. Sí, comenzaron a dar, yo no les voy a leer los mensajes de ustedes. Ahí entre ustedes, mate, se hagan lo que les dé la gana, 8:59, ahora sí. Vamos con ese tema rapidito para culminarlo, el tema de la leche materna. No es una opinión la tuya, ¿no? Simplemente dijiste que en qué momento se inventó el tema del tarro y se quedó de lado el tema del... darle la leche materna a los niños.
1: ¿Qué sucede, compañeros, ya hablan en serio, qué sucede que una esposa de un primo mío está entre la vida y la muerte en la ciudad de Guayaquil, fue a dar a luz aquí, lamentablemente no pudieron en el Seguro Social ayudarla, tuvieron que trasladar al Teodoro Maldonado Carbo, y la niña recién nacida, la madre no soportó porque tenía placenta, ay, que no se me fue el término médico. Entonces ella está entre la vida y la muerte. Y la niña de días de nacida, entonces, lamentablemente los médicos en Guayaquil, hablo del Teodoro Maldonado Carbo, no encontraban la fórmula exacta para darle el lactar a la niña recién nacida.
0: Recién nacida, claro.
1: Recién nacida. Entonces, como está en Guayaquil la niña, no hay quien la atienda, la trajeron a la ciudad de Quevedo. Peor aquí los profesionales, sin desmerecer el profesionalismo, pero como que nos hace falta mayor. Entonces, están buscando madres que estén dándole lactar para suplementar la alimentación
0: la leche de la
1: madre, de la recién nacida. Entonces, por eso se me vino a mí a la mente, no digo, pero anteriormente, antes de 1865, ¿cómo los seres humanos podíamos sobrevivir sin esta fórmula? Y ayer tuve la oportunidad de conversar con un profesional de la medicina y me explicó, me dice Rolando, lo que pasa es que la leche materna no solo es leche, tiene anticuerpos que hace que los seres humanos a principio del nacimiento hace que le proteja de toda situación médica. Entonces, de ahí nació la pregunta, ¿cómo nació la fórmula la leche materna? Y por eso vino la pregunta la mañana de hoy.
2: Yo quiero agregar algo ahí, con un respeto profundo, así, por el amor de Dios, a la mujer. Se da el caso de que el médico le dice no le puede dar de lactar a su niño.
0: Así es.
2: Porque su leche por algún problema le está haciendo daño a la criatura.
0: Y eso ha ocurrido. Ojo.
2: Eso ha pasado.
0: Sí, señor. Eso ha pasado.
2: Dele ya el biberón. Uh-huh. Dele el biberón. Pero sí se ha dado el caso de que mujeres, no, yo no doy de lactar porque el seno se me daña.
0: También.
2: Eso se ha dado.
0: También.
2: Sí, por el amor de Dios.
0: Sí, sí. No lo ha visto de, por lo menos yo a mi edad y en los años que tengo en este tema he visto de todo, porque se ha visto
2: de todo. De ahí de lo que tú dices, la leche materna es el mejor alimento de toda la vida.
1: Sí. Y por eso ayer conversaba, porque ayer andamos esa buscando la fórmula para poder alimentar y otro profesional me dice que en el consultorio de un destacado.
0: Y dentro de los pediatras de acá no conocen.
1: Sí, ya encontraron, pero imagínate que la situación, entonces dice que no, que el organismo es tan, el Dios hizo tan maravilloso el ser humano, que dice que a veces no puede la leche materna de una persona, de una madre, a otro niño que no sea del mismo
0: como
1: claustro.
0: Como que no es lo mismo, será.
1: Como que no tiene los mismos indicativos. Por eso digo que Dios hizo tan exacto al ser humano que en ese sentido. Y me decía Rolando, sobre esta situación, el profesional, un destacado profesional acá me dice, aquí en consultorio han llegado madres que se han hecho en su debida oportunidad. ¿Cómo son esas operaciones estéticas que se ponen? Seno, nalgas.
0: Se quitan, se ponen.
1: Entonces, inclusive para no perder esa situación, no le dan de lactar.
2: Eso te decía
1: no
2: yo.
1: No le dan de lactar. Dicen, mira cómo...
2: Increíble.
1: Cómo está sucediendo la mentalidad de la nueva sociedad. Pero bueno, ese es el tema del día de hoy, pero más adelante le doy la respuesta a la pregunta.
0: Perfecto. Ismenia.
3: Yo la verdad no estoy muy de acuerdo en que se juzgue a una mujer si decide o no dar de lactar. Cada quien tiene su opinión y si una mujer es su cuerpo, es su decisión, si quiere o no dar de lactar por la razón que sea. Que esté de acuerdo o no, eso es otra cosa. ¿ya? Pero creo yo que incluso ni los profesionales deberían atreverse a juzgar de si una mujer puede dar de lactar o no, o decide dar de lactar o no. Hay mujeres que incluso deciden hacerlo y no lo pueden hacer. Hay otras que producen más leche inclusive, y lamentablemente aquí en el país hace falta mucho conocimiento en torno a los bancos de leche materna, por ejemplo, que en otros países sí hay. Donde, así como existen los bancos de sangre, también hay los bancos de leche materna, justamente para casos como los que trae Rolando, que en este caso necesitan
0: urgentemente
3: leche materna. Pero yo sí tengo un concepto completamente diferente quizás a los de ustedes, y es respetable, pero lo que yo sí creo es que no, independientemente de el contexto del por qué la mujer decide no dar de lactar, no se la debe juzgar, porque debemos conocer el detrás, antes de. Claro. Porque a veces yo, buenas a primeras, o sea, se da el tema y dice, no, es que no le dio de lactar. Y ni siquiera pregunta, ¿y por qué? Claro. Sino que de una, va al machetazo. Porque
0: yo sí conozco, te cuento tema de lo que traía a colación, Víctor, de muchas, y digo muchas, porque sí, a estas alturas es muchas, mujeres que luego que se han hecho cirugía y todo aquello, tienen un bebé y prefieren no darles de lactar. Prefieren, ellos dicen, no, es que se me cae, es que se me daña, es que esto. Eso sí ha pasado, ha sucedido.
2: Y en caso extremo, yo tuve una familiar, que vuelta tenía demasiada leche.
0: Exacto, y ya no sabía.
2: Y tenían que traer dos criaturas aparte para que les deje lactar para evacuar. Uh-huh. Esos casos se dan.
3: Lo que pasa es que hay mujeres que deciden no dar de lactar porque dice que pasa esto, pasa lo otro. Lo que pasa es que para el hombre es muy fácil decir... ¿Por qué decides si sí puedes? Uh-huh. ¿Ya? Porque no es que médicamente te están diciendo que no puedes, no, sí puedes.
0: Se puede médicamente.
3: Ya, médicamente puedes. Pero para el hombre es muy fácil decir, pero hazlo. Pero no sabe el proceso que hay detrás por el que pasa la mujer y que ya está pasando la mujer. Y que lamentablemente hace muchos años las mujeres sufrían, tenían quebrantos en su salud y tantas situaciones que las mujeres tuvieron que pasar. Y que los hombres no ponen en la realidad todo el cambio hormonal que hay durante el embarazo, después del embarazo, mujeres que tienen lamentablemente un trauma posparto, estoy hablando, ahí hablé bien. Entonces, hay muchas situaciones en torno al tema de la lactancia, y por eso es que muchas mujeres, a pesar de que pueden, deciden no hacerlo.
0: Pero, para terminar este tema, con este comentario, porque me parece a mí adecuado. Les cuento que es de un tiempo acá. Miren, la mujer de antes paría 8, 10, 12, 15, 20 veces. Y a todos les daba de lactar, y las mujeres vivieron 90 años, 100 años. La mujer después, el ser humano después, que ya no fue bien criado como debía ser, ya se vinieron este tipo de inconvenientes.
1: Yo me estoy comparto contigo, yo creo que tú dices que es más comercial, porque, por ejemplo, ahí está la historia, ¿no? Como dicen, nuestros abuelos tenían de 10 hijos para arriba, cada año. El caso de mi mamá que llegó a tener dos hermanos cada año.
3: Pero eso no significa que esté bien.
1: Espérate un ratito, pero falta educación. ¿A dónde quiero llegar con esto? Anteriormente no se conocía pues de las cesáreas.
0: Así es, era parto normal.
1: No se conocía de este tipo de situaciones. Dice mi señora madre que anteriormente se determinaba bajo toldo 40 días.
0: 40 días y con caldito de gallina.
1: Entonces, pero es un tema que respetamos.
3: Pero ustedes creen que el cuerpo debería someterse a ese tipo de dolor extremo por 40 días.
0: ¿Y antes no lo hacían?
3: Pero entonces someterse por cuerpo hace muchos años, ¿eso estaba bien? Te pregunto yo.
0: Puede que esté bien o no, pero lo hacían. Y tenían 10 hijos, 12 hijos.
3: Sí, Yuri.
0: Vivían 100 años.
3: Sí, yo no te digo que
0: ¿y
3: no.
0: ¿Y por qué las de ahora no?
3: Pero yo te digo que a no. Yo te digo que yo no te digo que lo que se hacía antes está mal o está bien. Yo lo que te pregunto es que tú crees en tu conciencia, te pregunto, ¿tú crees que cualquier ser humano debería someterse 40 días a un dolor así tan extremo? Te pregunto.
0: ¿Pero cuál es el dolor? Yo no le siento
2: dolor. 40 días de reposo. Estamos confundidos ahí.
0: Es reposo. Claro, 40
2: días en el parto de antes, que era con partera.
0: Exacto, era un reposo.
3: Era en reposo, pero tenías que esperar la dilatación.
2: Y la mujer estaba 40 días bajo el toldo comiendo gallina.
0: Un reposo.
2: Y el marido a los 40 días se comía el hornado. Ahora, no te rías para. El tema de la cesárea, antes, ¿qué pasó con la partera en el campo, en la ciudad? una criatura venía atravesada, se moría la señora dando a luz.
0: Así es. O moría la criatura.
2: ¿Quién inventó la cesárea para evitar este problema? Porque ya acá
0: fue para evitar eso.
2: Normalmente no puede salir. Le abro la barriga a la cesárea y se salva la criatura y se salva la mujer.
3: Exactamente, es que a ese punto quería llegar. No podemos seguir creyendo que lo que sucedía antes debería suceder ahora, cuando hay tanta tecnología y tanto descubrimiento científico, y que se puede evitar, se puede evitar la muerte de una mamá, la muerte de un bebé, mujeres que lamentablemente, inclusive hace muchos años, y que ahora, que tienen ya 70, 80 años, descubren que justamente por ese tipo de prácticas tienen problemas pues en su sistema reproductivo y todo lo demás.
2: ¿Cómo se llama el que atiende estas cosas, el médico? ¿Cómo se llama el
0: obstetra?
3: Obstetra o el ginecólogo.
2: Bueno, ahora con tantas cosas, ya el ginecólogo, ya faltando días, le dice, hay que hacer cesárea. Ya le avisa con tiempo.
0: Así es. Bueno, 999, saludos para Javier Torres, saludos para Galo. A ver, ¿qué pasa, Galo? Cuéntanos. Existe placenta previa, placenta acreta, trastorno placenta río y desprendimiento de placenta.
1: Desprendimiento de placenta.
0: Esa era, ¿no? Perfecto. Gracias, Barcelona, porque sin tu derrota, yo te juro por Diosito Santo que no se hablaba de un tema tan importante como el que están tratando en este momento, dice Galo. Y tienes toda la razón, Galo. Dios mío, no, pero no es por eso, Galo. Mira, vi anoche un programa. En el que se habló del tema Barcelona, pero al poquito rato ya nos cambiamos a modo mundial. Y dijo Esteban, qué lindo, qué bonito, porque gracias a esta derrota vamos a modo mundial.
1: Bueno, permítame enviar un cordial saludo para nuestro amigo Eduardo Cerna, que va viajando a la ciudad de Guayaquil, y la señora Lolita Silva, que es la mamá de Eduardo, va obligada escuchando el programa. Así que un abrazo fuerte, sí, doña Lolita, y gracias por soportarnos.
0: Gracias, de acuerdo. Acá se, a ver, Generación de Cristal, dice, el mensaje son las consecuencias o mileniales. Mi mamá parió 5 muchachos y normal, tiene 76 años y peligroso, vive hasta los 90 años. Ella, feliz Generación de Cristal, no están preparados para la época antigua, dice el mensaje, nada más. Saludos para Jorge Alvarado, ¿te acuerdas
1: de
0: Alvarado?
1: Me dice Yuri, es como para nosotros con los exámenes de próstata, ahora la técnica menos invasiva, dice.
0: Claro, exacto, eso ha cambiado bastante. Está bueno el programa el día de hoy, Agustín Giraldo, gracias. A Imenita se le nota que sí le ha afectado la derrota del Barcelona, dice un mensaje, estoy leyendo nada más. Como para nos haya, sí, ya lo leyó Rolando, saludos para Valentín y Bonilla, no me place ni el desayuno, hace sufrir Barcelona. Saludos, Valentín Bonilla. Barcelona. Los médicos especialistas siempre han dicho que la leche materna es la más vitamina para los bebés. Hoy en día han fabricado leches maternas en biberón. Yo pienso que más allá de ser comercial, muchas veces las mujeres es por cuidar su cuerpo, otras por temas de salud, etcétera. Pero como dice Ismerita, eso es decisión de las mujeres. Atentamente, el abogado Stalin Zambrano. Un abrazo para ti, mi querido flaco. Tú conoces a Stalin Zambrano, ¿no? El flaco.
1: Flaco, sí.
0: Pero tú, ¿por qué te burlas? ¿Por qué?
1: Flaco.
0: Oye, ese Stalin, qué manera es con... Muestra unos
1: platos. Oye, lo vi en el estadio 7 de octubre, el último domingo, sí, cuando jugó el Quevedo con Nápoles. Él no caminaba.
0: No, ya no caminaba, ya rueda.
1: Rueda, sí.
0: Saludos para Stalin Zambrano. Bueno, ¿saben qué? Y perdón, porque como yo sigo el tema de la primera vez, nadie acá lo sigue y no los puedo obligar a que hagan algo que no les gusta. Ayer me olvidé del resultado que se dio el día miércoles entre Cuenca Junior y 22 de julio. Ese resultado fue 3-0. Pero no sé si ya el gran amigo de Gómez, porque es gran amigo de Gómez, habrá debutado como técnico en el equipo 22 de julio. No lo sé. Pero ese equipo perdió 0-3 con el Cuenca Juniors. Hoy se enfrentarán, atención, 16:30. Partido que hay que verlo, los invito a que lo vean. Péntese un ratito a ver un partido de la primera vez.
1: ¿Cuál?
0: Atlético Fútbol Club frente a Guadalajara, o cualquiera que sea, pero siéntese a ver algo importante.
1: Estoy irritado.
0: Andan transmitiendo segunda categoría.
2: Yo ahí veo solamente Liga de Puerto Viejo.
0: Andan transmitiendo segunda categoría. Lo mismo hablar de primera vez.
2: Yo veo.
0: Y acá andan transmitiendo. Veo, acá se lo invita a que vean con juguito.
2: Veo a Liga de Puerto Viejo.
0: Una empanadita, una tortita de verde con.
2: No me pidas que vea cómo es Gualaceo con quién.
0: Increíble, Dios. Bueno. Por Atlético Dios. Fútbol Club frente a Gualaceo, 16:30 a las 19 horas. Hoy, Santo Domingo, frente al equipo de Cumbayá. El día de mañana, Liga de Puerto Viejo enfrentará a Vino Tinto, 11:45 en el Real Tamarindos. El día domingo, que es 24, domingo es 24.
1: Domingo 24 domingo, de mayo.
0: Domingo se cumplen 45 años de la tragedia. 45 años, ¿no? Sí, 45 años de la tragedia. San Antonio frente al Nacional el domingo, 24 de mayo, 11 horas. Y el día lunes, 25 de mayo, 15:30 Independiente Junior frente a 9 de octubre. Esa es la fecha número 11 que se juega de la primera B del fútbol ecuatoriano. Perdón, porque la verdad ayer me había... Sigue el 9 de octubre de largo, sigue de largo el equipo 9 de octubre como puntero en la primera B del fútbol ecuatoriano. Y creo yo que este año podría ser...
1: sentenciado. ¿Quién está sentenciado?
0: Podría ser, ¿por qué no? El Nacional. Sí, el Nacional está sentenciado. Yo creo que lo del Nacional, si no lo salva, no lo salva.
2: El Nacional anunció a este chico... Lluve Armas como
3: técnico.
2: Como
3: nuevo director técnico ayer en rueda de prensa.
2: ¿Será que Armas puede...?
0: Ah, ¿Armas el técnico?
2: Sí, ya está nombrado.
0: Ah, cara, pero no, igual no voy a recular. No voy a recular todavía porque no sé si le vaya a alcanzar. Falta una etapa todavía.
2: ¿Y la familia Yunda podrá ir bajando las deudas?
0: Claro, a ver, esto acá son 12 equipos, ¿verdad? 12 equipos, son 11 fechas y 11 son 22 fechas.
1: ¿Cuántas
0: llevas? Llevas 10, faltan 12. Tendrás que ganar todo para hacer 36 puntos. 36, ya el puntero tiene 22. Pero a ver el sexto, que... el sexto tiene 12, ¿no? Podrías, ¿por qué no? Pero ganar todo. Ganar
2: pero
0: todo.
2: Bueno, no es que para que llegues para ascender, pero por lo menos para salir de abajo de la zona de descenso.
0: Claro, juega en la liguilla de arriba.
2: Claro, que juegue la liga de arriba.
0: Claro, exacto. Le serviría por lo menos salvar el descenso.
1: Claro.
0: Le va a servir aquello, ¿no?
1: A ver qué pasa con
0: él. Ojalá Dios quiera así sea. Vamos con el Nacional, el equipo del Nacional. Bueno, 9-14. Sé que le están dando... tiempo para no hablar de Barcelona, pero vamos a la pausa y volvemos con Barcelona, que anoche cayó 0-2.
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0: Bueno, 9 de la mañana con 23 minutos, 9 con 23.
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0: Oye, ya se pasa, no, la plena ya se pasa, ya póngase en serio, póngase en serio. Bueno, vamos al tema de Copa Libertadores, rapidito damos a conocer la fecha de la primera, de la segunda categoría, pues después nos olvidamos, ¿ah?
2: ¿Qué puede ser segunda categoría?
0: No, es que después nos olvidamos, y no vamos
2: después
0: a conocer
2: vamos
0: la,
2: largo,
0: la cuarta fecha. No, es que no hay nada que ver en segunda categoría, ¿qué vas a hablar? De los partidos que se juegan.
2: No, y la deuda que pueden pagar hoy día los clubes.
0: Ya, esa ya es cuestión de ellos, si pagan, pagan, si no pagan, se, ya es tienen menos 6. Que se dañe, ya es el problema de ellos mismos, ya que si paguen, que paguen, si no quieren pagar, que no paguen, ya es problema de ellos. Ya saben quiénes son, Montri, Fiorentina, San Camilo, Santa Rita. Tienen hasta las 5 de la tarde para poder arreglar sus deudas. Yo no digo pagar, arreglar sus deudas. ¿Está bien? Si quieren que lo hagan y si lo pueden hacer, no lo hacen. Y tienen menos 6, sencillo. No le veo otra cosa yo. Y no me mires mal, Gómez. Grupo A, River Insutec. Esto será mañana, 15 horas, Estadio Municipal de Valencia.
2: No ha llegado ninguna comunicación para acreditación por parte del River, que es dueño de la fecha, pero ese partido usted lo podrá escuchar a través de RBT Satelital 91.5 y el director de deportes de la radio ha dispuesto que Ismenia Álava va a estar comentando ese compromiso, Yuri Peter Aguayo en locución comercial y quien les habla como narrador.
0: Es cierto, yo me había olvidado hoy. Y tengo viaje.
3: Yuri, anoche no se publicó en la página de la...
0: No, eso, a ver, voy a explicar ese tema, ya que tocó él ese tema.
2: Pero eso es de Nápoles.
0: Ayer me llamó Carley Cedeño, me pidió ese favor que le ayude con la prensa para que ellos puedan acreditarse en un número, pero eso es Nápoles.
3: Nápoles, Quevedo, el domingo.
0: Nápoles, ahí está el partido, Nápoles, Quevedo. Estamos hablando de River Insutec, que eso dice Rolando, que no ha llegado tema para acreditación. Atlético River Insutec, Estadio Municipal, 15 horas el día de mañana. Sábado 13 en este mismo grupo a Santa Rita Vendaval, Estadio 14 de junio, 15 horas.
2: No es horario unificado.
0: No. Grupo B, Patria Montri, Estadio Liga Deportiva Cantonal en Buena Fe, sábado 23, 16 horas.
2: Mañana.
0: Mañana. El día domingo, Napoli frente a Deportivo Quevedo, Estadio Municipal de Valencia, fecha domingo 25 de mayo, 2026, 15 horas.
2: Ahí estará transmitiendo también RBT Satelital 91.5 y el director de deportes de la radio ha manifestado que estará ahí como comentarista Sandro Muñoz. Ojalá que llegue Sandro Muñoz. Locución comercial Leonel Álvarez, narrando Darwin Reina y yo.
0: Ah, van a narrar ustedes. Bueno, grupo C queda libre Fiorentina. El grupo C, Corinthians enfrentará a San Camilo. Recordemos que acá fue paliza, ¿no?
3: Corinthians 5-0, ¿no?
0: San Camilo Corinthians, ahora es Corinthians San Camilo. Esto será el día domingo en el estadio 14 de junio, 15 horas en Vinces. Está la fecha 4. Recordar que el próximo miércoles y fecha será la quinta y el próximo fin de semana ya termina la primera fase del torneo de segunda categoría. ¿Estamos de acuerdo?
2: Ya,
0: nada más se terminó ahí, revivió. Estoy a la espera, nada más que envíe el tema árbitro.
2: No sé, llámamelo a Darwin. Dijo que iba a contestar la llamada, pero no me da el...
0: Pero llámelo usted. Yo no he quedado con él de nada, no he quedado. Pregúntele
2: ya
0: de pronto.
2: Ya, Darwin, tú tienes que estar escuchando. No, ¿qué va a estar escuchando? Ahorita tiene que estar privado ahí viendo el entrenamiento. Que yo lo conozco, Darwin Reyn.
0: Están en la parte de afuera ya. Vengo a retirar mi premio, dice el señor Manuel. ¿Está afuera, Manuel?
2: Todavía el sorteo es a las 10 y cuarto.
0: Esa es, licenciado, muchas gracias, dice Carley, por lo que anoche les escribí.
2: Ah, sí,
0: y él dice que hay cabinas con aire acondicionado para el fin de semana. Y es verdad, están listas las cabinas.
2: Carley, tiene que estar preparado desde mañana, póngalas para el domingo.
0: Que tenga que seco de gallina, qué cosa.
2: No, no.
0: A ver, ¿qué me está diciendo acá por internet?
2: Nada más, una mesita.
0: ¿Y eso siempre les ha puesto o no? Sí, en los últimos tiempos sí.
3: Carrey siempre, sí.
2: Cuando juega Nápoles, mañana juega River.
0: No, no, pero es para el día domingo que él está hablando.
2: Claro, sí,
0: ¿no? Para mañana. Bueno, no, mañana pídale que mañana le tenga, que sí te tiene, de verdad.
2: Compañero, usted va a ser socio, va a ser dirigente del sindicato de choferes del cantón que veo también Carrey Cedeño. Entonces colaborémonos desde ahora, tenemos que estar trabajando juntos.
3: Dios mío, lindo.
2: Y mañana va a estar Ismenia ahí, por favor, tenemos que darle una buena atención por ser de mujer, dama y buena comentarista.
0: Claro, exacto, sí. No, sí, Carrey dice, yo más tarde converso con él, que los tenga bien. Una sillita, una mesita bien chévere. Uh-huh. Energía sea ahí, no hay problema.
2: Sí,
0: ¿no?
2: Ahí sea, energía tiene únicamente problema. Que tengo que llevar la extensión, eso ya.
0: Lleva la extensión y ¿y vas a transmitir por qué día? En la primera internet. Que se me corte, yo sí no, soy Gómez. Preocupes. Yo no soy Gómez. No te preocupes. Yo sí me voy. No, yo la primera que se corte, yo me voy.
2: Ya,
0: no espera que te quede claro. Yo no soy Gómez.
2: Hay buena señal de internet.
0: Yo no soy Gómez que tiene que estar
3: esperando. Permítame aclarar una parte porque la gente dice qué pasa con Víctor Gómez.
2: No, nadie ha preguntado. No, claro, que nadie ha preguntado.
3: Bueno, yo desde mañana en la mañana, por temas personales, estaré fuera de la ciudad de Quevedo. Por eso está la niña Ismeña, a quien le agradezco. Bueno, ella es profesional. Estará comentando mañana el partido en Valencia y
0: el resto
3: que les vaya muy bien a los compañeros.
2: Pero apenas, Víctor, con la sinceridad que a mí siempre me caracteriza.
3: Tú vas
2: a estar ausente sábado, domingo, lunes.
3: Lunes, martes, miércoles. Yo me reintegro acá al programa el día jueves.
2: La Constitución de la República dice que todo trabajador tiene que ser remunerado. Los derechos de los trabajadores son irrenunciables. Tú tienes derecho a vacaciones. Nosotros te concedemos un mes de vacaciones.
3: No es de vacaciones.
2: No, yo te estoy diciendo.
3: Es un tema personal.
0: Rolo, que lo aproveche de una vez.
2: Claro.
0: Que arranque el sábado.
3: Un ratito.
0: ¿El sábado qué fecha? El sábado 24, ¿no? Sí. No, el sábado es 23. Entonces, Gómez, te esperamos acá el 23 de junio, dos días antes de mi cumpleaños.
3: A ver, un ratito. Me estoy dando cuenta en este momento
0: que
3: tú como que me estás evacuando.
2: Sí te estás dando cuenta.
3: No me he dado cuenta.
0: No te has dado cuenta.
3: Recién me doy cuenta.
0: Ya tú eres achudo. Ya tú eres achudo, Gómez.
3: No, ya hablemos muy serio. Espero que les vaya muy bien a los compañeros. Que todo vaya bien.
0: Siempre va a estar bien, gracias a Dios.
3: Y el día domingo me imagino que es el debut del señor Sassú, me imagino.
0: Ay, el día domingo, ¿qué hago contigo, Palacio? ¿Será que me embarco allá?
2: No sé, no, a pesar que ya tiene experiencia Marlon con el... con la Tota para verlo habilitado para que debute oficialmente desde la banca, ¿no?
0: Bueno, pero de pronto, a ver, hoy ya se reintegra los entrenamientos, estamos día viernes.
2: Mira,
0: ¿verdad?
2: La foto que manda Darwin Reina, esta es nuestra sintonía.
0: Viernes, el día, hoy es día viernes, de pronto, caramba, le ha tomado la foto. Pero pregúntale si lo podemos llamar. Pregúntale, porque ese man es medio especial. Hoy día viernes, claro, ya tiene contacto con los jugadores. Tal vez no lo logren habilitar todavía por tema tiempo, ¿verdad? Pero podría, porque no decir.
3: Podría estar atrás de la banca.
0: Atrás de la banca. Sí. Aunque es muy complicado. Yo no lo hiciera, Gómez. Yo fui a conocer el plantel, yo lo veo, y yo le permito al técnico Paul García para que él esté.
3: Que él siga.
0: Sí, claro. Y yo agarraría, siendo yo, ya el día lunes. Yo eso haría, yo.
3: Es hasta medio ético.
0: Exacto, porque ético. El otro ha venido trabajando, sí. Conoce el tema, el plantel es más. Yo estando arriba voy a activar mi libreta, voy a tomar, no conozco los nombres todavía bien y con números, diré esto sí, esto no. Debería ser lo lógico.
3: Desde ya, uruguayo, compañeros, que le vaya muy bien al señor Sassú.
0: Exacto.
3: Que le vaya muy bien.
0: Así es, creo que no es prudente que de pronto pueda jugar, sí, pueda dirigir, así es, yo estoy de acuerdo. O sea, van a estar varados los huevos chilenos porque don Víctor se come 5 vasos cada semana, sí, y por algunas semanas no va a estar.
2: No hay nada de novedad, está entrenando Paul, dice Darwin Reina.
0: Ah, ¿crees que así es? Yo pienso que es lo normal. Yo pienso que debería ser.
3: Pero si estás Sassú por ahí cerca, de pronto una nota que le haga Darwin Reina.
0: 9:31. Vamos a ir a la pausa de una vez. Voy a hacer unos contactos para ver qué trabajo se puede hacer a la interna. Justamente de allí venimos. No sigue huyendo el tema Barcelona. Se la siguen sacando. Y no pasa nada, porque igual
4: tú,
0: hablo del tema Barcelona ya.
4: Tú te la sigues sacando.
0: Igual.
4: Tú estás huyendo. Porque cogiste y trajiste la fecha de segunda categoría.
0: Y tú una vez se nota.
4: No.
0: Creo que ya has dormido anoche la pesadilla que
4: yo
0: has tenido.
4: Yo felizmente
0: te
4: duermo
0: la Copa Ecuador, tranquila.
4: No me importa.
0: Ser campeón de la Copa Ecuador también te sirve. Vas a Copa Libertadores.
4: No,
0: vas al cuarto lugar, o sea, porque de pronto no llega ni segunda.
4: Felizmente mi equipo está clasificado a la siguiente etapa de la Libertadores.
2: ¿Se acuerdan que decían que las Turra americana la va a jugar a la sub-15?
0: Ya no le dice.
3: Acá leí. Una nota, guayo. No se terminó el sueño. Se terminó la pesadilla. Esa está buena, ¿no?
0: No, y es que es la plena, Gómez.
3: Era una pesadilla.
0: No, y es que es verdad, ¿no? Lamentablemente el Barcelona no logró lo que debía lograr en esta Copa Libertadores, ¿no? Y yo traje acá para simplemente dejarlo picando allí. A ver, eliminado, vamos aquí.
2: Barcelona.
0: Fase de grupo 2023, eliminado. Fase de grupo 2024, eliminado. Fase de grupo 2025, eliminado. Fase de grupo 2026, eliminado.
2: ¿Tienes 23?
0: 23, 24, 25, 26. Y están las tablas de posiciones acá. Último fue en la tabla del 26, último en la del 25, En la del 23 fue tercero y en la del 24 también fue tercero. En los dos creo que accedió a Copa Sudamericana, claro. Y pare de contar.
3: Bueno, pues ya no es tan ruidoso ese fracaso.
0: No, es cuatro veces apeado de
3: Copa Libertadores. Pero lo de ahora, perdóname. No,
0: cuatro veces apeado de Copa Libertadores. En dos de ellos quedaste tercero, en dos de ellos quedaste último. Es pésima, es desastre lo del Barcelona. Y hay que decirlo.
2: Fracaso.
0: Hay que decirlo. Y decíamos ahí, ese temita de los jugadores. Vamos a la pausa. Vamos a la pausa. Y ahí volvemos ya con la enfermedad que les tenemos todavía para ustedes.
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2: Felicidades, felicidades en este día. Y Yuri me ha dejado abierto el micrófono en la pausa que hemos estado hablando.

0: se fue al entrenamiento.
1: El señor se fue y dejó todo abierto aquí. Pero por andar en el chisme, por andar en el chisme, yo no entiendo la verdad.
0: Yo que soy mal hablado. Una multa, una multa.
2: Oiga, un minuto me voy y ya ustedes lo pueden hacer.
1: No, tú.
2: Ustedes sin mí no.
1: Dejaste los micrófonos abiertos.
2: Oiga, ustedes sin mí no pueden vivir definitivamente. No está claro este tema, Diosito lindo. Hagan algo.
1: No sé, yo. ¿Y qué hice entonces?
2: Ya, por el amor de Dios, ya. Pues ya lo de ustedes, ya.
3: Yuri, permíteme. ¿Cómo es? Para joder, dices tú, ¿no?
2: Sí. Al único que le luce la palabra joder en este país sí. Es a mí.
3: A ver, escribe don Marlon Parra en este momento.
2: Ya.
3: También hoy se presentó el abogado John Hidalgo.
4: ¡Rata! ¡Peter Aguayo! Ay, ¡más rápido! ¡Rata! Yo,
2: lindo. Pero yo digo una cosa, ¿no? Señor Reina, buen día. ¿Qué tal? ¿Cómo le va? Bienvenido. Hágase famoso.
0: ¿Ya desayunaste o no desayunaste? Eso que queremos saber, sino para invitarte a un desayuno.
4: Aquí le pongo a mi reportero, Marlito. Reportero. Ahí le pongo a mi reportero.
2: Qué bárbaro. Qué bárbaro este mago. Marlon, ya, querido, ¿cómo andas, Pérez? ¿Cómo
4: estás? Porque me dice que él acepta, pero que diga, rata, Peter, más rápido.
2: Ya, bacán, vale. Ya, chao. No, nos vemos, Darwin. Marlon Párraga, presidente todavía, el Deportivo quedó en papeles, porque así es, ¿no? Así es. Estuvo en Guayaquil, fue a recibir justamente al técnico Sassú, que arribó al país ayer para ya hacerse cargo del Deportivo Quevedo. Y entendemos que hoy está en la práctica ya y para ver si podemos conversar con él. Primero vamos a hablar con Marlon. Marlon, querido, ¿cómo andas? Buen día.
5: Hola, Yuri, ¿cómo te va? Así, hablando, ¿no? A don Víctor y Jimena también gusto saludar. Primera instancia me mandaste a Darwin Reina acá.
2: No, yo no. ¿Sabes quién lo envió allá?
5: Ahí está buscando desayuno.
2: Rolando. Rolando es que lo envía allá, le dice, ándate para allá. Y él viene, todavía no desayuna ese hombre. Te juro, ya dale de comer a algo, por Dios.
5: Ya le di unas empanaditas.
2: Ya, ahí sí, chévere. Bueno, ¿tienes sí. Por ahí cerca al profe para conversar con él, porfa?
5: Estoy subiendo la escalera.
2: Ay, subir la escalera con usted es bastante jodido, hay que ir lento, despacio.
5: Entonces déjame ir, voy subiendo la escalera y voy respirando, ¿no?
2: Ya, respire suave.
3: Debería haber una grúa en esa parte.
2: Usted también va a la salvajada. Sí.
3: Para subir.
2: El problema suyo es que te va a la salvajada.
3: Yo tengo una inquietud, Marlon, antes de que hablemos con el técnico Sassú, porque esto a mí me causa cierto malestar. Usted, Marlon, acaba de publicar aquí en el WhatsApp del Quevedo. También hoy se presentó al abogado John Hidalgo como presidente de la Comisión de Fútbol, donde se une al equipo rojo y azul. Pregunto.
2: ¿Y el otro?
3: Pregunto.
2: ¿Quién era el presidente de la Comisión de Fútbol, señor Palacios?
0: Milioña.
2: ¿Y ahí qué pasó con
3: él? Está anunciando don Marlon.
2: Pero esa es la pregunta nada más, Víctor. Hágale usted mismo la pregunta a Marlon.
3: Sí.
2: Así, pero ya que la derrota del Barcelona no había afectado.
3: Pero este caballero no fue el que antes estuvo.
2: Como presidente.
3: Y prometió un comisariato.
2: Sí,
3: el mismo. Donde la mitad de utilidades eran para el Quevedo.
2: El mismo, sí.
3: Marlon, estamos ya con usted, perdóneme.
5: Sí, don Víctor.
3: Ya, ¿cómo es el tema del abogado José Hidalgo?
2: No es José, John Hidalgo.
5: Bueno, yo de verdad que, bueno, en primera instancia, agradecer a John porque estuvo por acá presente, conversó con temas del equipo. De verdad que, como hayan conversado con el presidente de Rojo y Azul, con Ricardo Lara y también con el abogado Carlos Mendoza, a ver cómo hayan quedado totalmente, pero bueno, John Hidalgo. Me supo manifestar que está como presidente de la Comisión de Fútbol. Lo del tema de Billy Oña, no sé cómo haya quedado.
2: A eso iba a preguntarte, Marlos. Y entonces aquí, a ver.
5: Es que yo he estado fuera de Quevedo.
2: Claro, y sucede que este Deportivo Quevedo, versión 2026, quienes estén al frente, simplemente, a ver, tú no vas más, sale que viene el de acá. ¿Ustedes creen que eso está bien, Marlos?
5: Bueno, ya esas son cuestiones internamente, cómo lo hayan manejado, Yuri, porque a pesar, como yo le decía, Machete me dice, y a mí me viene otro coordinador, le digo, mejor que venga ahorita.
2: Y capaz que tú mañana estás afuera también, bien hecho.
5: Yo no, sería algo lindo estar ahí con la familia ya.
2: Sí,
5: Yuri. Mío, estoy aquí, cansancio.
3: Porque lo normal es que el señor Billy Oña renunció. Le aceptaron renuncia y nombra de inmediato al otro caballero.
2: Me acaba de llegar una información, de pronto la puedes confirmar o no, no va a dar la fuente. Me dicen, Billy quedó como director de marketing, así me manifestó el abogado Mendoza, me hizo un mensaje que me llega por interno. Eso es real, mentira, porque el de marketing era el caballero Gallardo. Él estaba en marketing. O sea, ya no está en marketing, él estaría Billy Oña. ¿Qué conoces del tema, Marlon?
5: Desconozco.
2: Ah, ya, perfecto.
5: No te puedo decir más. Yo de allí sí desconozco ese tema, cómo estén arreglando las comisiones, ¿no?
2: Bueno, o sea, saludos.
5: Yo me dedico al tema del equipo.
2: Claro, exacto.
5: Ayer estuve el día miércoles en Federación, firmando unos documentos para poder llegar a habilitar jugadores, cuerpo técnico, porque estábamos suspendidos por la Cámara de Mediación. Uh-huh. Ya se arregló ese problema, no hay ningún inconveniente. Y bueno, ayer también esperamos que llegó el profesor de Miguel Ángel Sassú un poquito tarde, retrasado de su vuelo de Perú hasta acá al Ecuador, pero bueno, se llegó un poquito tarde, Yuri, pero lo más importante es que ya está aquí el profe con nosotros y bueno, todo listo para el día de
2: hoy. No, lo más importante es que usted lo vi temprano en la vecindad y eso ya me alegra, me preocupaba que no estaba.
5: Sí, se me dañó el carrito.
2: Sí, yo sé, algo.
5: Se
2: algo
5: dañó la batería, la bomba de gasolina.
2: Usted tranquilo que esta semana...
5: Si no tuviera mi tarjeta de crédito, hermano, creo lo que tuviera votado todavía.
2: ¿Cómo va a terminar después de esto? Ahí no sé, la verdad que no sé. ¿Tiene al profe Sassú para conversar con él?
5: Sí, aquí te lo tengo.
2: Póngalo ahí,
5: aquí
2: por favor.
5: Yo tengo al profe Sassú y te lo voy a poner para que converses con él.
0: Bueno, ojalá que nos esté escuchando. ¿Nos escucha, profesor? Buenos días.
6: Buen día, ¿qué tal?
0: ¿Cómo está, profesor? Rolando Palacios le saluda de aquí de RBT Satelital 91.5. Profesor, bienvenido de todo corazón nuevamente a esta ciudad que siempre lo va a acoger a usted. ¿Qué veo se caracteriza por ser cosmopolita? Pero vamos a la pregunta. ¿Cómo se dio su relación nuevamente para que venga a dirigir al Club Deportivo Quevedo? Buenos días.
6: Buen día, ¿qué tal? Bueno, primero, a ver, expresar mi entusiasmo, mi compromiso con esta llegada nuevamente, ¿no? A un club que uno valora. Y la verdad que lo primero fue el relacionamiento permanente con la dirigencia, ¿no? Con Marlon Párraga, Ricardo Lara, el doctor Mendoza. Y hay un ofrecimiento que vino en el momento justo, ¿no? Que yo estaba con algunas posibilidades de Perú, de quedarme en Paraguay. Bueno, tomó la decisión porque para mí el Deportivo Quevedo es un club que tiene proyección. Entonces uno sabe dónde le

0: Entonces creo que, no sé si eso no alcanza, pero o no conforma el que está escuchando, pero es el primer objetivo, ¿no? Hace años que no sale campeón local, y después de ahí rearmarnos, estuvimos conversando y ya después uno sí ya puede creer que un equipo tiene chances o no, pero hoy estamos pensando nada más que en el torneo local, y bueno, el objetivo mío, el ascenso, sería coronar algo muy importante para mi carrera y para la institución, pero no me adelantaría porque hay que seguramente la dirigencia también está pensando esto, como un segundo objetivo del año y hacer una apuesta mucho más fuerte.
1: Profesor, buenos días, Víctor Gómez lo saluda con mucho gusto, estimado profesor.
0: Un gusto, Víctor.
1: El año pasado se dio algo similar, que usted llegó, decimos acá, por puesta de mano. Me acuerdo tanto que estábamos en Vinces y usted ya había llegado a Guayaquil y lo llevaron a Vinces para que observe que estaba jugando en Insuté, ya no me acuerdo con quién. Y vino usted acá y comenzó a trabajar. Y en honor a la verdad, yo hablo en primera persona, reconozco que el Quevedo mejoró con su presencia. Eso nadie lo puede negar. El Quevedo mejoró. Y acá, ¿qué quedó como tema? Si Sassú llegaba al comienzo, de pronto eso cambiaba. Ahora está pasando lo mismo, profesor. Está llegando así de un momento a otro. Hoy entiendo que usted observará la práctica, dialogará con Paul García, y de pronto usted ya comenzará a entrenar bajo su tutela el próximo lunes, digo yo, esperando que se observe una mejoría en el Quevedo, profesor.
0: Sí, a ver, yo tengo que ser respetuoso, tengo que, en el final de semana no puedo entorpecer ni confundir, inclusive a los futbolistas. Vamos a estar acompañando desde hoy y vamos a iniciar en el momento correspondiente, ¿no? No descarto por ahí tratar de aportar alguna idea, pero voy a, en este sentido, ya desde hoy empiezo a trabajar. Respaldando las decisiones y apoyando, ¿no? El domingo un partido muy importante, no está resuelto nada, pero nos puede dejar en una situación ya de clasificación o cómoda como para que se resuelva esta primera etapa. Entonces, en eso voy a trabajar mucho, en lo anímico, individual, en lo psicológico, de tratar de aportarle esto al equipo. Yo coincido con usted cuando me dice del año pasado, yo vi una mejoría en los futbolistas, en su mentalidad. Hemos jugado partidos intensos y eso es lo que quiero recuperar, ¿no? Que el equipo, sin hablar de actuaciones, sino colectivas, sino que nuestros jugadores estén convencidos y seamos agresivos en cualquier cancha y buscar el resultado que se necesita, ¿no? Acá el fútbol es ganar y ganar para llegar a los objetivos.
2: Profesor, buen día, qué gusto poderlo saludar. Ismene Álava le saluda. Ya está observando, ¿no?, al plantel. No sé si quizás ha tenido la posibilidad de ya saludar con los jugadores. ¿Y qué conoce? Hay algunos futbolistas que están de la temporada anterior, pero la mayoría creo que es una plantilla casi que completamente nueva. ¿Los conoce? ¿Ha tenido la oportunidad de observarlos? Hay algunos que han pasado por grandes equipos, como el Macará, por ejemplo. ¿Qué conoce de la plantilla actual del Deportivo Quevedo?
0: Estuve conversando ya, hoy ya estuve con ellos, estuve conversando individualmente con algunos de uno que otro futbolista, y la verdad que lo primero que a mí me interesa es el convencimiento de ellos, y todos me expresaron lo mismo. Tenemos un gran equipo, profe. Entonces yo le creo al futbolista. Entonces, que no es exceso de confianza, sino que me da esa ilusión de poder trabajar con un grupo de futbolistas que la creen, ¿no? Porque el fútbol es convencimiento, es saber administrar esas emociones y ver un equipo con ganas, y es lo más importante, ¿no? Y con confianza en ellos mismos.

0: Entonces, sí, los conozco a todos. Tenemos que esta profesión nuestra es como la de ustedes, que tienen que estar informados, estar al tanto de todo, ¿no? Y a la distancia un poco, y ahora, en estas 24 horas, yo llegué ayer y me interioricé bastante, gente, mire, fíjese el cariño o el relacionamiento que me quedó cada partido que jugaba, cada partido de presentación, y yo lo veía prácticamente en vivo, porque hacían videos, gente simpatizantes del club, hacían videos de jugadas, de puntuales, de los penales y demás, y me enviaban a mí, y el presidente del club, y el expresidente, y todos ellos también estábamos en contacto, y yo recibiendo imágenes todo el tiempo del deportivo, y veía las altas y bajas, y contacto con los futbolistas también. No es fácil a veces tomar una decisión de venir de tan lejos a no hacer nada. Acá tiene que ser algo trascendente que tiene que hacer el equipo. Y la dirigencia luchando contra tanto la adversidad, generar los recursos, ya se merece una alegría mayor. Entonces, esperemos poder desde mi parte el compromiso y poder darle eso, ¿no? Que no depende de mí también. Yo vengo a aportar mi experiencia, mi filosofía, pero ejecutan los futbolistas y esperemos prepararlos para eso, para que estén a la altura y tengan esa mentalidad competitiva, como vimos al equipo cuando me tocó encontrarle la vuelta. Yo las primeras tres fechas fue bastante jugoso también mi presencia. Uh-huh. Y después de esas últimas tres, ya vemos, digámosle así, como que se vio un rasgo. Y a veces para un entrenador también tiene su dificultad, su tiempo de adaptación a los futbolistas y de encontrar el equipo. El equipo está en funcionamiento en este momento, entonces por ahí uno puede llegar a hacer algún retoque, pero ya no es tan complejo.
1: Claro, y lo más importante es volver a un lugar que ya estuvo, que conoce el medio, que conoce el equipo, sabe de su hinchada, sabe lo que quiere este equipo que hace 10 años llegó a segunda categoría y hasta ahora no logra ascender. Ojalá Dios quiera lo acompañe la dirigencia, más que todo, que le cumpla realmente a usted, a los jugadores, que puedan sacar adelante este proyecto 2026 que se llama Deportivo Quevedo. Profe Sassú, todo el éxito del mundo y estaremos conversando permanentemente, ¿ah?
0: Un gusto, para mí un placer también, agradecerle a ustedes también la consideración. Todo influye en un entrenador tomar decisiones de llegar a un lugar, donde se lo trata con respeto y con altura. Y después, bueno, el fútbol, nos equivocamos todos, se equivocan ustedes, yo, los futbolistas, y bueno, si nos apoyamos entre todos, ojalá estemos a la altura. Para lograr ese objetivo. Un abrazo.
1: Abrazo grande, profe. Buen día.
2: Se llama el equipo de los ríos, que muy pronto estará en la serie.
1: Bueno, perfecto. Marlon, ¿sigues allí, por favor?
3: Sí, aquí estoy.
1: Perfecto. Bueno, ahora sí, explícanos qué fue lo que pasó con eso, el cambio del... Ah, no, pues tú no conoces nada, te enteraste recién. Ahora que llegó, entiendo, el señor de Valencia... Llegó el señor de Valencia acá a la ciudad de Quevedo. Entiendo que usted recién se enteró o tú ya conocías Palacios.
4: Yo soy socio del Deportivo Quevedo.
1: ¿Ya?
4: Claro. ¿Por qué te ríes? Soy socio o no te... ¿Te gusta o no te gusta?
5: Te declaras socio cuando te conviene.
4: ¿Te gusta o no te guste? Así te rasques con tusa. Yo soy socio del Deportivo Quevedo. Hasta tanto y cuanto no me hagan una actualización del reglamento, no pueden hacer votarme. A ver, Marlon. Usted no sabe, sino que no quiere comprometerse. Yo te entiendo.
1: ¿De qué? Ah.
4: Porque aquí, y yo comparto ahí con Ismenia, la persona o las personas que manejan las redes sociales del Club Deportivo Quevedo, ¿por qué no dijeron de ese cambio del integrante de la Comisión de Fútbol del Deportivo Quevedo?
1: Porque los directivos no le han dado a ellos los insumos necesarios para hacerlo. Sencillo. ¿Alguna otra respuesta?
4: Sí, entonces sabia? Si yo estuviera al frente de la... ¿Sabe qué, señor? Usted no me está parando bola. A mí hay que... Es que el prestigio del profesional está quedando mal. Pues yo
6: lo grave de todo no es solamente eso,
5: sino que existen los cambios dentro de los directivos del Deportivo Quevedo, no se anuncia y la información sale de por fuera. Y la información se empieza a regar, digo yo, lamentablemente, aunque voy a caer mal, como chismes de pasillo de que fulanito tal se cambió acá y ahora está acá y ahora está acá. Pero, o sea, parece que todo el mundo sabe, pero realmente la gente dentro del Deportivo Quevedo no saben o no quieren informar o no sé qué mismo.
1: Bueno, eso
4: ha pasado. Amardo, ¿usted sabe o no sabe? Dígame la
0: pregunta.
5: Te digo la realidad.
0: Sabe,
5: déjalo en paz. No sabe.
1: 3 días afuera. Recién llegó ahora en la madrugada.
0: Ayer me enteré de ese tema de que...
1: Manera de joder, Palacio.
4: Pero Marlon, ¿por qué tú publicas eso cuando hay un departamento que debe de publicarlo? Porque tú lo publicas hoy en la mañana.
0: Porque tú sabes que, por ejemplo, Joel, que está aquí, Joel desconoce quién es la persona. Entonces, en ese sentido.
4: Bueno, yo respeto tu criterio, pero sabes que a mí me dijeron a mí, Marlon, sí, perfecto, gracias, pero yo le digo yo, Joel, tú estás encargado de eso, tú tienes que publicarlo. Pero vamos a otro tema, Marlon. Usted tenía una deuda pendiente.
1: Este man a veces me extraña, ¿sabe por qué me extraña este man?
5: ¿Por qué?
1: Porque él se olvida que vive en Ecuador. Y específicamente vive en Quevedo. Te lo juro, yo creo que este tipo de acá, tipo vivo. Yo pienso que debería irse del país. Busca Europa.
4: El 9 de junio me voy ya.
1: Busca Europa, busca los países que has estado ya. Trata de ver dónde se acomodan a tu pensamiento para poder vivir. Acá estás en Quevedo, Gil.
4: Pero
1: aquí
4: antes,
1: estás en Quevedo, estás en Ecuador,
4: arriba,
1: por Dios.
4: Porque tú eres compadre, hermano, no
5: aquí
4: sé qué de la
5: las
4: tota.
5: Las primeras autoridades de la ciudad.
4: Aprovechemos que está
5: comunican.
4: Ahí Marlon, porque sí. Marlon me puede aprovechar. Ya mismo comentamos acá. Marlon, me hace acuerdo de Río Babahoyo para tratar ese tema contigo, Marlon. Pero primero, extraoficialmente me enteré, que hasta el día sábado va a haber la persona que va a estar administrando la plataforma de Comedy del Deportivo Quevedo, el administrador del Deportivo Quevedo. Tú que eres hermano, compadre, parcero, yunta de la Tota, ¿qué hay de verdad de esa situación o es mentira, Marlon?
0: Sí, bueno, ayer conversé con Isaac,
4: ¿ya?
0: Quedó con ese tema y bueno, había conversado con el presidente del equipo y por el tema de sus haberes, entonces Isaac me dijo que él ya no va a continuar en el tema de manejo de Comen, ni nada de contrato, ni nada de eso. Y bueno, hoy voy a conversar con Isaac, vamos a conversar de todas maneras porque es un tema muy delicado. Rolando.
1: Discúlpame, eso no cualquiera
0: entonces,
1: lo hace.
0: Yo creo que sí tendría que conversar las partes para que todo quede normal, porque es como que tú le des la contraseña de tu Facebook a otra persona que te lo maneje.
1: Claro.
0: Entonces, la otra persona, y ahí hay que decir la realidad. Hay una persona de aquí, de Quevedo, que maneja Come y le maneja al San Camilo, le maneja al Patria, le maneja a varios equipos.
1: Uh-huh.
0: Y le vas a dar la contraseña a esta persona para que maneje el tema del Quevedo.
1: No,
0: tú
1: no
0: sabes
1: se puede,
0: que
1: no se puede.
0: Es algo delicado. Porque hay que decir la realidad. Hay equipos, por eso son los equipos que pierden los puntos en los partidos, por el tema de no saber manejar el tema Come. Entonces, hay equipos que pueden hacer mal ese tema del Come. Y si maneja del uno, maneja el otro.
1: Mira Marlon, es claro, vea. Una, el Come lo tiene que manejar en un club una persona, otro
4: sí,
1: club,
4: totalmente.
1: Del otro club otra persona, no puede una sola persona manejar tres, otros cuatro clubes porque ya hay intereses creados.
4: Pero Marlon, ¿tú le diste un anticipo a Clatota de $50, sí o no? ¿O tú le prestaste como parcería así nada más?
0: Valor.
4: Ajá, $50 le prestaste o fue un anticipo o algo.
0: No.
1: Oye, este más chicanda.
4: Es que a mí me dicen, entonces aprovecho como está la fuente, yo voy a la fuente. La pena es que no me contestó ayer la Tota, pero bueno, por eso como estamos aprovechando en ese sentido, bueno, ya está ahí. Ahora sí vamos al tema del Río Babahoyo.
1: Hay un hincha del Quevedo que en este momento me está escribiendo que dice que él se ha capacitado en eso y que le gustaría tratar de colaborar. Yo te paso el nombre ya mismo, mi querido Marlon, a este sapo de acá no le doy, para que de pronto, si es que Isaac ya, aunque yo no me gustaría que Isaac siga, le digo con honestidad, páguenle a Isaac. Señores directivos, páguenle a Isaac.
4: Será por deuda, no
1: que Isaac es por deuda, no es por nada más, es por deuda, no joda, tú bien que sabes.
5: Ay, Rolando.
1: Bien que sabes, hace el pendejo también.
5: Por eso es que a veces te lo juro que yo no te dejas ayudar, en serio.
1: Es por deuda, todos sabemos aquello. O sea, aquí no hay que inventar el agua, tírate a vivir a otro país, no jodas. La playa que hay ya me estás cansando, de verdad. Marlon, para culminar, Marlon, porque vamos a la pausa.
4: No, Río Babahoyo, quiero preguntar.
1: Dale rápido. Pobre Gómez, lo tienes ahí mirándote a mí. Y no dice nada, Gómez.
4: Marlon, la última ya.
6: Hay tardes en las que uno quisiera embarcarse en un puerto y partir sin rumbo, ¿cierto?
1: Larga.
6: por culpa de Palacios. Ya, ya estoy aquí hostigado. Dale.
4: Marlon. Hola. A usted el Río Babahoyo le debía más de 3 mil dólares.
1: Otra vez con deuda. ¿Tú qué te interesa la deuda, por Dios? Darwin Reina tiene razón. ¿A tú qué te interesa el dinero de los equipos?
4: Lo que pasa es que tú dices ser amigo, que mi vecino, mi pana, mi brother.
1: Eso es acá al interno, esto es por interno, somos amigos. No, que
4: debería, no sé si llegaste a un acuerdo, por eso te pregunto. Debería haber, de los 3 mil dólares, de los 3 mil dólares tú le das al Deportivo Quevedo para solucionar el problema del Deportivo Quevedo. Pero conversaste con la dirigencia, parece que te van a devolver eso, o es una colaboración más tuya para con el equipo.
7: A ver, yo tenía un valor pendiente con Club Río Hoyo y agradecimiento para Miguelito Moreira y también para su querida esposa, la señora Lorena Sucre. Bueno, había un valor pendiente desde el año 2023 cuando yo presté mi servicio por allá, un valor de $3,300. Cuando yo lo traigo a Mayorga, porque fue la época de Paul cuando estaba dirigiendo, que estábamos ya en Nacional, yo le pedí autorización al equipo Río Babahoyo para que me preste al jugador Mayorga, pero sin saber que me iba a demandar con el tema de derecho formación. En el año pasado fue el tema de derecho formación, pero todavía no había salido había llegado el tema de la federación, entonces recién este año apareció ese tema, entonces a buena hora que se pudo habilitar los jugadores. Entonces hicimos un cruce de cuentas del valor que me debían de mi persona, pasarlo con el tema del equipo, y se tuvo que dar un valor para poder levantar la suspensión. Entonces, ayer se levantó totalmente ya la suspensión de poder habilitar jugadores, entonces ya ese valor, igual manera lo conoce en el caso de Ricardo, que lo hemos conversado, y bueno, ya el tema ya lo vamos a conversar internamente.
4: No, pero no me entendiste la pregunta. ¿Te va a reconocer el Quevedo por
1: pero
4: lo menos
1: tú
4: algo?
1: ¿Qué te interesa, por el amor de Dios?
7: Rolando, no es que toca perder, si ya toca ayudar, ya ha ayudado mucho el equipo y una ayuda más ya solo me falta que me vuelten en la casa, nada más.
1: Una raya más al tigre no le hace, nada más. Así que sí, ya que seas, claro. De pronto ojalá Dios quiera.
4: También con el grupo de peloteros borrachos también.
1: Ojalá,
4: ¿verdad?
1: Dios quiera y Dios me escuche y te pase el mensaje a ti. Sea lo último que haga realmente hecho. Ya en favor del Quevedo, que ya has dado bastante, pana. Te lo digo como amigo y te lo digo al aire, y tú sabes que el aprecio que te tengo y todo, te lo he dicho por interno. Hemos conversado en privado, pero ya.
7: Y se lo digo públicamente. Solo estoy esperando a que salga ya la documentación a nombre de Ricardo, y ahí sí yo daré un paso al costado. Que venga la persona que venga, porque de verdad que una golondrina no hace milagro. Entonces aquí tenemos que estar entre todos. Oye, aquí somos campeones de solo venir a los partidos, sentarnos a palco, gritar cosas que no debe, que el jugador de acá no vale, que este sí sirve, y a la hora ya cuando ya viene la semana nadie aparece. Entonces eso es lo que hay que
6: yo estar remato, porque Palacio metió el puntazo de que el cruce de deuda y el Quevedo debería devolverle a usted. Marlon, si usted espera que el Quevedo le devuelva, usted muere de viejo y curco y nunca le van a devolver.
7: Como usted, don Víctor.
6: Sí, exactamente. Así, exactamente. Igualito. Así, curco, jorobado. Marlon Palacio, jodes, ¿cómo le van a devolver?
4: Pero no, pues algún día, pues, la última.
5: Ya, de verdad.
4: Que usted no meta pico ahí. Yo vi una publicación hace 17 horas del futuro presidente del Club Deportivo Quevedo.
1: Te la acaban de enviar otra vez.
4: Dice lo siguiente.
1: Porque yo estoy por interno. Ahí te la acaban de enviar otra vez. Te la acabaron de enviar.
4: Textualmente dice eso. Y tú, como eres presidente todavía del Quevedo. Dice ahí, busca un político serio de cualquier ideología y partido político que quiera colaborar con el Club Deportivo Quevedo.
1: Ya llegó, pues, el presidente de la Comisión de Fútbol. Estaban pidiendo eso y ya llegó. Ya lo presentaron hoy en la mañana. ¿Qué más?
4: Pero como presidente.
1: Presidente de la Comisión de Fútbol. Va a colaborar, pues. Ya está, pues. ¿Qué más quieres? Bien. Nada más. Marlon, querido, te envío un abrazo grande. Lo que conversamos anoche lo podemos hacer en estos días, ¿te parece?
7: Yeah. Sí. Ya la vamos a organizarnos bien bonito.
6: ¿Qué
7: para,
6: tema
7: para
6: es?
7: Pasar bien.
1: Pero de bien más efectivo, me dio un breve al cookie y yo le tiré al piso y le dije que con ese no. ¿Se acuerda?
6: ¿Qué tema es, Marlon? ¿Qué tema es?
1: Dale, Marlon, un abrazo grande para ti. Buen día.
7: No, gracias a ti, Yuri, a Rolando, a don Víctor, a Ismenia. Ayudemos nomás, como lo digo.
1: Sí, no queda más.
7: Tomémonos nomás este tema del equipo. Ya el equipo ya está andando. Eso es lo más importante, que el equipo termine lo mejor y clasificar en este grupo y ahora sí pensar en el hexagonal provincial. Lo mejor para los éxitos de Quevedo y bendición a todos los hinchas del equipo, Rolando.
1: Abrazo grande, hermano. Bueno, 10:06 Vamos a la pausa, vamos a la pausa. Soy tendencia en redes, muchachos.
5: Sí, sí.
1: Otra vez.
5: ¿Qué se siente? Yo fui así, estuve un tiempo así.
1: O sea, no sé, la verdad. Me da como igual, lo que pasa es que a veces. Ojalá Dios quiera se diga lo que es.
5: Ah, eso es otra cosa. No, realmente no esperes nada.
1: Lo que uno dice, ¿no? Bueno, 10:07 Vamos a la pausa última, ¿verdad? Que ahí es que Gómez no tiene. Ojalá Dios quiera ahora que se va de viaje, Gómez ya pueda conseguir algo también de pausa. En serio.
4: Chido, en serio.
1: 10:07 Vamos a la pausa, volvemos.
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5: Exactamente las 10 de la mañana con 15 minutos.
6: Nada que ver, y ahí nos quedamos mejor. 10 con 15. Bueno, los muchachos Gómez se fueron. Sí, vamos a sellar la polla a los dos.
7: Vamos los dos.
6: Vamos a sellar la pollita. Vamos a sellar la pollita ya que los caballeros.
8: Estaba conversando cosas más importantes.
6: No están los señores.
8: Estaba cosas más importantes. Es que me estaba dando cuenta.
6: ¡Ay, Gómez! Espérate. Te tengo una información para ti, Víctor.
7: Dale.
6: La Confederación Sudamericana de Fútbol ayer impuso una multa superior a $100,000 al Deportivo Independiente de Medellín y dictaminó que el equipo colombiano perdió 3-0 su partido y hace 2 semanas por la 4ª fecha de la Copa Libertadores ante Flamengo. Tuvo que ser suspendido por desmanes en la tribuna en el Atanasio Girardot. 3-0 más, son como 107,000 el total de la multa que le cae al equipo de Independiente de Medellín.
7: Te digo algo, yo no quedo satisfecho con eso. Bueno, yo no soy nadie, ¿no?
6: No, es que tú no eres nadie.
7: La multa era la multa.
6: Claro.
7: Y barata para mí.
6: Claro.
7: 2-0
6: Normal,
7: que
6: claro.
7: Eso lo sabíamos.
6: Ya.
7: Y yo también quería que no juegas ahí en tu estadio 20 años.
6: Ya, lo que pasa es que en su estadio 5 partidos, sin público, en su estadio, torneo internacional, ¿no? Conmebol. 5 partidos sin público. Y afuera no puede llevar público a 2 partidos también de torneo sudamericano.
7: Eso le pasó.
6: Ah, eso me faltaba, ¿cierto?
7: Le pasó a Colo Colo, ¿no es cierto?
6: A Colo Colo le pasó aquello.
7: Bueno, sí, ahí sí ya quedó medio satisfecho.
6: Entonces, con eso, Flamengo ya clasificado tiene 13-9. Igual Medellín tiene 7-4. Y Estudiantes tiene 6-0.
7: O sea, sigue Medellín vivo.
6: Sigue Medellín vivo, sigue Estudiantes vivo a falta de la última fecha. Demos resultados, señor Palacio, rapidito, por favor, o seguimos la polla mejor primero.
9: Entonces me enviaron un cordial saludo para el doctor Pablo Zambache, que tuvo la gentileza de llamarnos, y el comentario que nosotros habíamos vertido, él suma que al momento de dar lactar la madre a su bebé es la unión divina, siente los sentidos del corazón de la madre.
6: Ah, esa también.
9: Y nos dice que por eso que anteriormente había mayor relación entre madre e hijos.
6: Ah, porque también, la actualidad dice que, imagínate,
9: que se ha notado la, el distanciamiento del, de la humanidad para con madres e hijos. Bueno, vamos con la polla.
6: Otra más, sí. Otra más, así cortita. ¿Qué, viene a trabajar o va a atender por teléfono?
9: Vamos rápido, la polla.
6: El Stuttgart ayer, por error o equivocación, da a conocer los jugadores de su equipo que han sido convocados por la selección de Alemania y otras selecciones.
9: Ya.
6: ¿Y saben lo que hacen esa convocatoria? Mira, no sé si la viste.
9: No, yo no la vi.
6: Dan a conocer que Jeremy Sarmiento ha sido convocado por la selección ecuatoriana de fútbol. Mm. Por error ellos no debieron haber dicho eso. Porque lo de Ecuador ya se anunció que luego darán a conocer
8: el
6: la lista.
8: El 1 de junio. Pero
6: y ellos
8: ya hay
6: ayer
8: una,
6: por
8: ya hay
6: error ya se dice que Jeremy Sarmiento es el hombre que reemplazaría al jugador Campana.
8: Bueno, así tampoco hasta se lo ha, o sea, lo único
6: no,
8: que
6: no,
8: se...
6: allá, digo acá, ya se lo ha asociado con el tema de que es por
8: de
6: Campana.
8: Esa manera, sí, pero
6: Jeremy Sarmiento.
8: Sí, ayer salió justamente el listado de los seleccionados del equipo que saldrían para el Mundial y ahí apareció pues Jeremy Arévalo.
6: Arévalo, ¿qué dijo yo? Sarmiento. No, dijiste. No, Arévalo, perdón.
8: Arévalo. Jeremy Arévalo, que
9: es el chico que está en Alemania.
8: Yes. Entonces,
6: sí,
8: ya para ya prácticamente tenemos un nombre.
6: Entonces ya tenemos un nombre más. Ya tengo el que me faltaba.
8: Ah, sí.
6: Porque me estaba faltando él.
8: ¿Se acuerdan que yo les dije que sí lo iba a llamar al listado del mundo? Yo les dije, el tiempo me ha dado la razón.
10: Para avanzar, que escuché lo que tú manifestabas, doctor Zambache. Sin ser médico, yo te dije, ¿no? Es un encuentro divino. Uh-huh. Es un encuentro divino cuando vas a lactar. Ahora sí, vamos, seguimos.
9: La polla, pues
10: vamos.
6: La tuya.
9: Oye, para dar la respuesta,
6: ese palacio es tonto.
9: Para dar
6: pero la, mira como ustedes respuesta. Echaron la puerca.
8: Oye,
6: se echó.
8: Oye, no hemos dado los resultados.
6: Sí, vieron cómo son ustedes.
8: No, tú.
6: No, está bien.
8: En lo que corresponde a la jornada 5 de Conmebol Libertadores, ayer se jugaron 3 compromisos y con eso se cerró la jornada 5. La Guaira perdió 2-4 ante Independiente Rivadavia. Y Peñarol y Corinthians se empataron 1-1. Universidad Católica de Chile le ganó 2-0 al Barcelona Sporting Club. Y con eso finalizó lo que correspondería a la fecha 5 de la fase de grupos de Libertadores. Y la jornada continúa esta semana que viene de manera seguidilla. Así que ya la próxima semana estaremos dando los horarios.
6: Bueno, Católica podría quedarse afuera de todo, ¿no? Podría quedarse afuera, podría ser Sudamericana, sí, porque su partido le toca jugar con Boca Juniors en cancha de Argentina.
10: Sí, pero Católica por lo pronto asegura la Sudamericana, por lo pronto.
6: No, ya está asegurada la Sudamericana.
10: Ya está asegurada.
6: Asegurada la Sudamericana nada más, porque de ahí yo creo que va a perder, Cruzeiro va a ganar, los dos van a ir a Libertadores y Católica se va a quedar en la Sudamericana. Me parece a mí que eso va a pasar. Señor Víctor Gómez Fuentes,
10: vamos.
6: Cuéntenos.
8: Pero faltan los resultados de Sudamericana.
6: Ah, pues. Primero, vamos a esto, luego damos, porque no nos alcanza el tiempo, es para sellar. Es para sellar, por favor. A ver, vamos, Víctor Gómez, Independiente Libertad.
10: Independiente.
6: Musurruna City.
10: El visitante City.
6: Orense Católica.
10: Ay, Católica me decepcionó. Gana Orense.
6: Cuenca Liga.
10: Empate.
6: Técnico Leones.
10: Los Leones ganan visitantes.
6: Emelec Macará.
10: Emelec.
6: Delfín Barcelona.
10: Delfín.
9: Está bravo.
6: Aucas Manta, ¿estás?
10: Aucas.
6: Mira la derrota donde te llevan.
10: Aucas.
6: Mira donde te lleva la derrota. Señor Palacio, Independiente Libertad.
9: Hoy gana Independiente.
6: Musurruna City.
9: Empata.
6: Orense Católica.
9: Empata.
6: Cuenca Liga de Quito.
9: Liga de Quito.
6: Técnico Leones.
9: Técnico.
6: Emelec Macará.
9: Emelec.
6: Delfín Barcelona.
9: Barcelona, pues no es que ahora se dedica solo a este campeonato, nada más.
6: Aucas Manta.
9: Aucas le gana.
6: Por eso es que no gana. Por eso es que no gana, en serio. Ismenia, por favor, Independiente Libertad.
8: El actual campeón del fútbol ecuatoriano.
6: ¿Y va a ser bicampeón?
8: Así es.
6: Muy bien. Musurruna City.
8: Empate.
6: Orense Católica.
8: Empate.
9: 3, vamos igualito.
6: Cuenca, Liga de Quito.
8: Liga de Quito.
9: Vamos igualito, 4.
6: Técnico Leones.
8: Leones.
9: Ay, se cayó.
6: Melé Macará.
8: El viejo y querido Macará.
9: Ay, se quedó.
6: Delfín Barcelona.
8: Empate.
6: Aucas Manta.
8: Aucas.
6: La verdad es que yo sí le creo a los oyentes. Por eso es que no ganan.
10: Yuri, permíteme que debo retirarme en este momento.
8: No, ganamos, dirás.
10: Bueno, reaparezco el próximo jueves. Temas familiares, voy a estar por acá. Suerte a todos los equipos y a ustedes, compañeros, que les vaya muy bien en las transmisiones. Gracias de mi parte, buenos días.
6: Ya un espacio vacío allí. Yuri Peter dice, Independiente Libertad, Independiente. Musurruna City, Musurruna. Orense Católica, empate.
9: Dos.
6: Cuenca Liga, empate.
9: Dos.
6: Técnico Leones, técnico.
9: Tres.
6: MLE Macara, empate.
9: Tres.
6: Del Team Barcelona, Barcelona.
9: Cuatro.
6: Aucas Manta, Aucas. Así se sella una polla para ocho puntos. Maravilla. Los veré, porque yo esta semana La Plata ya no me va a salir de ahí, porque se queda en la misma cuenta, uh-huh. ¿Verdad?
8: Sí, sí, sí.
6: Claro. Ocho puntos voy a hacer esta semana, gracias a Dios, ¿no?
8: Uh-huh.
6: Perfecto. Copa Sudamericana, dele, Ismeria, por favor.
8: Claro que sí, porque ayer también se jugó la fecha 5 de Sudamérica.
6: Macará no ganó.
8: La jornada arrancó con la victoria de Atlético Mineiro 2-0 ante Macará. Cienciano. Puerto Cabello y Juventud empataron 1-1. Racing y Caracas empataron 2-2. El Blooming cayó 0-2 ante Carabobo. Y el Macará, que empató 0-0 ante Alianza Atlético. Fecha 5 de Copa Sudamericana.
9: Oiga. Al margen del empate, igual Macará sigue en primer lugar con 9 puntos.
6: Ya.
9: Seguido del América con 8, Tigres 6 y Alianza Atlético tiene 2. Solo depende.
6: ¿Tigres juega de local o de visitante su último partido?
8: Local,
6: si me ayudas.
8: Local.
6: Macará se quedó fuera de todo.
8: No seas así.
6: Sí. Y está bien.
9: Porque tuvo la oportunidad
6: está
9: en condición de local.
6: Exacto.
9: No, pero esto es fútbol. Pues depende de.
6: A la América no le vas a empatar allá. América te tuerce. Créame, América lo tuerce a Macará, lo tuerce y lo deja fuera. Y se queda con 9 puntos afuera, porque Tigre hace 9, 2-0 que gane, hace más 3 y ya, está arriba. Oh. Y América que gane 1-0, hace 11.
9: Macará en este momento ha hecho mejor las cosas de visita, Yuri. El local sí.
6: Ojalá, Dios quiera, sí. Tengan razón, pero créanme que yo lo veo bien difícil.
8: No me gusta tu negatividad.
6: Sí, a mí me da una tristeza ser negativo yo mismo.
9: Oye, déjame hacer el sorteo rapidito. ¿Quién inventó la leche de fórmula comercial? Fue en 1865 por el químico alemán Justus von Liebig.
6: Justus von Liebig.
9: Sí, ya. Justus von Liebig. En 1865.
6: Ay, 60 mil, déjalo ahí. Venga, un sorbito, tómese cada uno. Yo lo pago. Javier Torres dice, gana Independiente, gana el City, gana Católica, gana Liga de Quito. Locales, técnico, gana Macará, gana Barcelona, visitantes. Y gana el equipo de... Ya gana el equipo de Aucas.
9: Dice Wellington Chacón. ¿Está participando Wellington Chacón o no?
6: No,
9: entonces no le damos lectura. ¿Para qué? No, si no participa, ¿para qué?
6: Él viene, juega una vez, se va, no paga, luego ya no retorna. Vaya para allá.
9: Vaya, le quieren.
8: Estaba viendo la polla de la señora Roxana.
6: ¿Cómo está? A ver, cuéntala.
8: Bueno,
6: ¿Sabe qué le puso Jonathan? Dice, la ganadora de Jonathan.
8: Me sorprende que ella le pone victoria al Cuenquita.
6: ¿En serio?
8: Sí, bueno, ella dice que gana Independiente, que gana el Ponchito, que gana Católica, que gana el Cuenca, que gana Técnico Universitario, Emelec y el Macará empatan, que Barcelona gana y que Aucas gana.
6: Aucas gana.
8: Yo digo nada
6: más. Yo te juro que yo cada que veo una polla de estas así, será así. Es que la verdad es que para uno ya sellar esta... Igualito lo fastidia, deja de molestar. Llámalo a Palacio, a mí no me estés jodiendo. Está que me fastidia hoy. ¿Qué hago con Wellington?
9: Pero no participa.
6: Léele esa.
9: Mejor yo le leo a Favo, que Favo sí está participando.
6: Sí, Favo.
9: Gana Independiente, gana Musurruna, gana Católica, gana Deportivo Cuenca, Técnico Universitario, gana Macará, gana Barcelona y Aucas.
6: Ya.
9: Buena, Favo.
6: Pasa la cuenta, oye, ya te transfiero, oye, lee la mía, oye, así habla.
9: ¿Quién dice?
6: Wellington Chacón. Dice el man que gana Independiente.
8: Yeah.
6: Dice Chacón. Que empata Musurruna.
9: ¿Qué le pondrá a Barcelona?
6: Dice que gana Orense.
8: Ya. Yeah.
6: Y le pedía perdedor a Barcelona, si él es barcelonista.
8: Ya, yeah, pero finalizó.
6: Gana Orense, gana el Cuenca.
8: Ya. Yeah.
6: Gana el Cuenca. ¿Sí ve? Empata Técnico.
8: Ya. Yeah.
6: Gana Macará.
8: Ya. Yeah.
6: Empata Delfín.
8: Empate.
6: Y gana Aucas, empate le puso el fe. Y gana Aucas, su equipo le puso el Joseph Ceballos, mira Joseph tiene chance que no gana, se ha ganado, ¿no?
9: Se ha ganado. No, toda la semana vas a ganar también.
6: Sí, Joseph. La plena Joseph, la pórtate serio. Empata Independiente Libertad, gana Musurruna. Mira, ¿y sabes cuál es el problema de algunos hinchas? Y él me
9: como
6: pone
9: yo, que, oh,
6: dice, yo. Sin razonar, ya sé que cuando se razona no se hacen muchos puntos. Y él me dice, sin razonar. Y te cuento lo que yo temprano dije, cuidado ese partido Independiente de Libertad, ¿de acuerdo? Y él le pone empate.
9: ¿Empate?
6: Sí, me ha puesto empate, papá. Musurruna gana, gana Católica, gana Cuenca, Liga. Empata Técnico Leones, gana Melea Macará, gana Barcelona visitante y gana Aucas, Joseph Ceballos. Bien, Joseph, bien. No tengo fe de ganar la polla, pero el vicio de saber cuántos puntos puedo hacer me hace seguir. Bruno Mendoza. 13 brutos.
8: Por dos, ¿eh?
6: Esta semana gano y te invito a un almuerzo. Aquí la voy a leer entonces. Manolo Mendoza. Gana Independiente, gana Musurruna, gana Católica, gana Liga, gana Leones, gana Emelec, gana Barcelona y gana Aucas.
8: Yo esta vez ya no le aposté a mi poderosísima Católica.
6: Así veo que veo que te le tiraste al piso, diga.
8: Le fue el empate.
6: Le fuiste al empate, en serio. Bueno, vamos a la primera del fútbol ecuatoriano. Los partidos que se juegan se desarrollan el día de hoy. Arrancamos el día de hoy, la primera A del fútbol ecuatoriano, 19 horas. Correcto. Independiente frente a Libertad.
9: Aquí estará pitando Brian Loaiza.
6: Sigue, Ismenia.
8: Mañana continúa la jornada a las 2 de la tarde con el partido Musurruna Guayaquil City.
9: Aquí está un quevedeño pitando. Eloy Vicente Beltrán, árbitro central.
6: Mocacheño.
9: Y estará como asistente 2 otro riocense, Eddie Rivera.
6: La semana pasada que fui al estadio a Los Tiempos, saludé con él. A Los Tiempos acercó a saludarme, estuve en el estadio y los vi a algunos muchachos de los árbitros nuevos y pudimos hoy saludar con ellos. Así que un abrazo a Eloy, que anda muy bien en primera A del fútbol ecuatoriano.
8: Mañana a las 4:30 de la tarde, el Orense recibe a Universidad Católica.
9: Antonio Díaz estará pitando este compromiso.
8: En horas de la noche, a las 19 horas, el Cuenca recibe a Liga Deportiva Universitaria de Quito.
9: Pita Augusto Aragón.
8: El domingo se abre la jornada en la Liga Pro Ecuavet a la 1 de la tarde con Técnico Universitario versus Leones del Norte.
9: Aquí estará pitando el señor Gorky Araujo.
8: El mismo domingo, pero a las 3:30 de la tarde, Emelec recibe al viejo y querido Macará.
9: Emelec pita este compromiso el señor Alex Cajas.
8: A las 6:10 de la tarde, el Delfín recibe a Barcelona Sporting Club.
9: Este partido estará dirigiendo el señor Gabriel González.
8: La jornada 15 de la Liga Pro Ecuavet se cierra el día lunes a las 19:00 con el Aucas versus Manta.
9: Aquí pinta el señor Guillermo Guerrero.
8: Ahí está, fecha 15.
6: Esta es la fecha 15, ¿no? Dice José Luis Coronel, mi pana, dice que gana Independiente, empata Musurruna City, gana Orense a Católica, gana el Cuenca Liga, gana Técnico a Leones, Macará gana de visitante al Emelec, de visitante gana Barcelona Delfín y gana Aucas. José Luis Coronel, mi querido pana, abrazo grande para ti, gracias por estar
9: Jonathan en González sintonía ganó nuestra. El premio perfecto, lo espero hasta las 10:31.
6: Jonathan González.
9: De mi parte, gracias, hacerles una cordial invitación para el día de mañana, estaremos en directo desde el Estadio Municipal de Valencia para el partido entre River versus FC Insutet y el día domingo también desde Valencia entre Napoli versus Deportivo Quevedo.
6: Todos desde las 14 horas.
9: Señores dirigentes de los cuatro clubes, tienen tiempo, acérquense a negociar la deuda que tienen con la ASO. No dañen el campeonato, acérquense, que conociendo a los dirigentes que tienen corazón de madre, ellos les van a aceptar. Pero acérquense, por favor, a los dirigentes de San Camilo, Montri, Santa Rita, y no me acuerdo del otro, porque son cuatro.
8: Montri, Santa Rita, Fiorentina y San Camilo.
9: De mi parte, gracias. Que tengan un bonito fin de semana. Bendiciones, buen día. Ay, mañana las Olimpiadas de Profesionales de segunda fecha. Están cordialmente invitados.
6: Jonathan González, estoy afuera. Rolo, está afuera. Jonathan, anda. Hasta pagar.
9: Me toca pagar, sí, ahí está el premio.
6: Dime, nos vamos.
8: Esperando tengan todos
6: buen un trabajo excelente mañana.
8: Fin
6: buen
8: de semana. Mañana. Estaremos justamente el fin de semana junto con los compañeros transmitiendo el fútbol de segunda categoría acá en Los Ríos. Y bueno, la invitación hecha, por supuesto, para que sigan en sintonía del 91.5 FM, ahora con buena música.
6: Sí, señor, lo que viene es borrón y cuenta nueva. Nosotros nos vamos. Gracias por haber estado junto a nosotros en Buenos Días Deportes. El día lunes volvemos con más aquí en Buenos Días Deportes. Hoy al mediodía cerraremos de la mejor manera. ¿Y saben a quién tenemos el día de hoy invitado que cante? Lucas Jiménez estará con nosotros el día de hoy en el informativo satelital. Abrazo para todos.

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0: Aquí estamos, ya estamos aquí. Llegamos. ¿Cómo están? Buenos días, mi gente bonita de Borrón y Cuenta Nueva. ¿Qué tal? ¿Cómo le han pasado? Ya estamos en viernes y el cuerpo lo sabe, ¿no? Bueno, llegó el viernes. Y así que hoy estamos listos ya para compartir y celebrar, cerrar con broche de oro este fantástico fin de semana. ¿Cómo están? Bienvenidos a Borrón y Cuenta Nueva, el programa donde definitivamente las risas, las locuras no faltan, los comentarios picantes también, las verdades que duelen más que el mensaje que dejas en visto o no respondido. Hoy venimos con toda la energía, mi gente bonita en toda la provincia de Los Ríos y el resto de provincia también. Estamos en Bolívar, estamos en Cotopaxi, estamos en Manabí, estamos en la provincia del Guayas. En fin, pues, en estas cinco provincias nuestra señal llega a través de 91.5 y allí estás sumamente prendido todas las mañanas con ganas, sí señor. Con ganas, obviamente, de escuchar la música más bacana, la exclusiva que trae nuestro DJ y, por supuesto, de pasarla súper bien, muy divertido o divertida con las preguntas que traemos todos los días. Ya aterriza por acá también el estudio de la radio nuestro querido Soñador. ¿Qué tal? ¿Cómo estás, Soñador? Bienvenido. Buenos días.
1: ¿Qué tal, Matador? Aquí estamos listos con el mejor de los ánimos para empezar este día viernes espectacular. Está soleadísimo, oiga, como para refrescar un poco, ¿ah?
0: Sí, ¿no?
1: Claro.
0: Con unas frías.
1: Con unas frías heladitas. Se le hace agüita la boca al DJ.
0: Exacto, el DJ ya está listo, ya preparado.
2: Ya.
0: Pasó toda la semana, mira. Toda esta semana, ya. Desde el 19, 20, 21.
1: Chupa ya, y está, chupa.
0: Exacto.
3: Sí. ¡Hombre, güey!
0: ¿Y dónde vamos a estar mañana sábado, mi querido DJ? Cuente. A ver.
2: Mañana nos vamos de discoteca, de party.
0: Qué chévere. ¿Dónde es eso?
1: Full Farra.
2: Valencia,
0: full perfecto.
1: Full farra,
0: invitamos a toda la audiencia entonces para que se den cita en Valencia. ¿Es público o privado?
2: Público.
0: Público, ok. ¿Podemos decir el nombre del disco?

0: estamos ya de vuelta. Sí, señor, muchas gracias. 10:55. Saludos cordiales a toda esa gran audiencia que tenemos a lo largo y ancho de la provincia de Los Ríos, la capital, Babahoyo, siempre conectado con nuestra señal a full sintonía todos los días de la semana. ¡Qué bonito! Muchísimas gracias, un gran abrazo para toda esa gente quienes están pues en sus oficinas, de pronto están, qué sé yo, en las haciendas, en las bananeras, en fin. Tenemos entendido que hay muchísima gente que hacen el trabajo en torno a la agroindustria y precisamente el sector bananero. Siempre están escuchando la radio, así que por ahí, el día de ayer me encontré con el ingeniero Vidal, sí señor, y me dice, todos los días estamos escuchando la radio, así que envíanos un saludito muy grandote, perfecto, así que gracias mi querido Vidal, a los tiempos,
1: es que hoy día
0: un gran abrazo para todos ustedes.
1: En pleno corte de banano.
0: En pleno corte, ¿no?
1: Claro.
0: Dicen que bajó el precio.
1: Bajó el precio.
0: Ajá.
1: Pero la exportación nunca baja.
0: Nunca baja, no, sigue, ¿no? Pero, o sea, ha bajado, dice que está un poco preocupante, pero ahí le están dando duro y trabajando fuerte. Claro. Sí, señor. Mira, la gente está prendidísima desde el día de ayer. Claro. Hacen hoy borrón y cuenta nueva, pero no se olvidan de los temas que tratamos. Por ejemplo, acá llega un saludo, dice, buenos días, mi gente de borrón y cuenta nueva, aquí reportándose Kevin Zambrano desde el Guayacán, Quevedo. Ya listos para el viernes porque el cuerpo pide farra, aunque la cartera diga que no. Pilas con esos efectos, DJ. Dice, un saludo para todos los tóxicos y tóxicas que hoy amanecieron revisando celulares ajenos.
1: Ah, pues el tema de ayer, ¿eh?
0: Buena, chévere, sí, sí, ok.
1: Estuvo bueno el tema. Ajá. Por acá nos dice Tatiana Mendoza desde Barreiro, en Babahoyo. Hola, mi combo querido. Aquí trabajando, pero con mente de fin de semana. Pónganme música buena porque este viernes es viernes y el cuerpo lo sabe. Y el ex también dice porque ya me escribió.
2: Buena. Quiero mandarle un saludito a DJ Jeans también. Dice que lo tienen haciendo oficio. Escuchen.
3: Estoy haciendo oficio. Me tienen aquí como preso en cana.
0: Así, tiene que hacer harto oficio porque si no, este fin de semana no sale.
1: Claro, pues si no lo dejan salir.
0: No
1: mañana.
0: Lo dejan salir, sí, claro. Señor. Okay. La Diabla también parece que se reportó ya, mi querido DJ.
1: Sí. La Diabla sí, se reportó.
0: Ya se reportó la Diabla. Sí,
1: mandó un
0: parece
1: saludito.
0: Que mandó un saludito. A ver, escuchamos.
1: Por ahí está la Diabla. Hola, Diabla. ¿Cómo estás?
4: Hola, chicos. Buenos días. ¿Cómo están? Hoy es viernes y el cuerpo lo sabe.
0: Sí, señor.
4: Estoy lista y preparadita para cualquier invitación.
0: Vea.
4: Esa es heladita.
0: DJ.
1: Con el DJ ha sido así.
2: La voy a llevar, lo voy a llevar de bailarina.
0: Eso te iba a decir.
1: Sí.
0: Hoy,
1: claro, la Diabla sabe bailar.
0: Este fin de semana haces un combo ahí. Espectacular, definitivamente. En la disco, ¿cómo se llama la disco? La oficina,
2: así que nos Valencia.
0: Vamos a la oficina. Ay, Valencia.
1: Oye, ese nombre estratégico.
0: Ajá. Sí, por eso te digo, allá van los ejecutivos, las secretarias, el jefe de todo el mundo a la oficina hoy.
1: Con razón que los fines de semana el DJ le dice a la esposa, me voy a la oficina.
0: Claro. Y dice, hola, ya, ok. Hola, dice por acá, dice, activo borrón y cuenta nueva, les habla Brian Alcibar desde Ventana, sector 10 de noviembre. ¿Ah? Mándenle saludos a mi suegra que decía que yo no servía. Y aquí estoy, dice, escuchando el mejor programa de la radio, viernes de olvidar penas y cobrar deudas emocionales. ¡Qué chévere, buenazo!
1: Buen día, mi gente hermosa. Soy Michelle Cedeño desde San Camilo, acá en Quevedo, preparando el outfit porque uno nunca sabe dónde termina el viernes. Saludos, dice. Para todas las amigas que dicen solo una salida tranquila y terminan mandando audio llorando a las 3 de la mañana.
0: Por ahí vimos un estado de una oyente.
1: Ya.
0: Ya, listo, dice, preparada para el sábado y pone un grupo de chicas ahí bailando, no sé dónde, no sé, creo que es en la oficina. Así que, sí. Por acá también dice, sintonizados, full con borrón y cuenta nueva, aquí Jonathan Vera desde Catarama. Cantón Urdaneta. ¿Cómo está, Urdaneta? Viernes. El cuerpo lo sabe, pero mi jefe todavía no. Un abrazo para toda la gente trabajadora de Los Ríos y para los enamorados clandestinos que hoy ya están cuadrando plan. Dice, mire eso.
1: Qué bien.
0: Vea.
1: Buen día. Un saludo para el matador y el soñador de parte de Obando, el del puesto de empanadas en la Venus. Aquí haciendo las empanadas y corviche, dice. Los esperamos de lunes a sábado desde las 15 horas hasta las 20 horas.
0: Oh, mi querido Asdrúbal y Marianita, ¿cómo están?
1: Oiga, son espectaculares esos corviches.
0: Allí están ya conectados a la estación, ¿no? Ah, enviamos un saludo muy grandote para ellos. Entonces, en el sector, en el redondel de las Venus, de la frente Venus. Al puesto de auxilio inmediato de la policía, al frente. Allí frente, está frente, el puesto de empanadas, corviches y muchines.
1: La tarde le caemos
0: por ahí. De Asdrúbal y Marianita. Por acá también dice, buen día, estimados amigos de Borrón y Cuenta Nueva. Full sintonía. José Laborde está reportándose, mi querido José. Ya sabe que el cuerpo, digo, que veo lo necesita. Estábamos de que es viernes y el cuerpo lo sabe, ¿no?
1: José Laborde.
0: Que veo lo necesita.
1: Mi pana, se va a lanzar de concejal.
0: ¿Cierto? Así dicen. Chévere.
1: Aquí ya tiene dos votos seguro.
0: Dos votos.
1: Claro.
0: Lamentablemente el DJ no vota acá, si no ya fueran tres.
1: Sí, claro.
0: Ok.
1: Él vota en...
0: Pero él va a hacer todo el esfuerzo, dice, de actualizar los datos.
1: Pero se va a cambiar de domicilio.
0: Así es. Ok, por acá también llega otro saludito. Dice, saludos para el más obsesionado de la radio. Él es José Pinargote. Está sintonizando la estación. Dice, yo escucho desde que... empiece mi día, dice, escuchando el noticiero, luego voy a los deportes y después termino con Borrón y Cuenta Nueva hasta el mediodía. Felicidades, chicos, dice, pongan de la buena salsa porque es viernes y queremos romperla todo el día de hoy. Sí, señor, muchas gracias. Saludos también para nuestro querido amigo Jorge Campoverde, tocayo. Mira, Jorge Campoverde está escuchando la radio, dice... Feliz de escucharlos, dice, chicos, estoy viajando hasta Patricia Pilar, rumbo desde Buena Fe. Así que saludos especiales a todos ustedes y de pronto pueden ponerse una cancioncita, dice, del poeta más espectacular de América Latina, Ricardo Arjona. Vea, está
1: bien,
0: romántico, oiga, este pana.
1: Espectacular.
0: Ok, ¿tenemos otro audio?
1: ¿Otro audio?
0: No, un saludito. Ah, ya, llega saludos. Los saludos están llegando hartísimo. A ver, vamos a ver. Por acá dice, saludos para Marco Quijije. DJ, ¿no?
1: DJ
0: Marco Quijije desde Puerto Viejo. Está escuchando la radio en la web. ¡Qué chévere!
1: Saludos.
0: Un gran abrazo, Marquito. ¿Cómo está Puerto Viejo? Cuéntanos, oiga, cómo anda el ambiente. ¿Qué tenemos por allá?
1: Cada que nombro a Puerto Viejo se me viene a la mente esa canción que dice ¡Viva Manabí! Con su capital.
0: Eso te iba a decir. Manabí es... una provincia netamente cálida, ¿no?
1: Sí. Oiga, el ceviche
0: se distingue
1: pinchado
0: por esa cumbia, definitivamente manaba.
2: La gente, fundador, y nos están escuchando.
0: De ritmos, ¿no? Musicales.
2: Nos están escuchando desde la casa musical Equa Music de Puerto Viejo.
0: Equa Music Puerto Viejo, qué chévere.
1: Todo parlante escuchándonos en Puerto Viejo. Saludos para todos allá en Equa Music.
0: Saludos cordiales entonces a todos nuestros grandes amigos allá en Puerto Viejo, la capital de la provincia de Manabí, a nuestro gran amigo.

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0: Ya estamos al aire. 099-232-4524. Está a tu entera disposición ahora mismo. Es viernes y el cuerpo lo sabe, ¿no? Es viernes y nos motivamos y el cuerpo también se prepara para celebrar un fin de semana fantástico. No sé, qué sé yo. El DJ dice nos vamos a la oficina. Otros prefieren ir a otro lugar más especial, muy íntimo, disfrutar de algo, hablar del amor, pegarse un vinito, no sé, unas frías dicen por acá. En todo caso, el amor y el vino es propicio para este fin de semana. ¿Qué dices, mi querido soñador? ¿Sí?
1: Claro, claro que sí.
0: ¿Ok?
1: Es espectacular un vinito. Uy,
0: este fin de semana, ¿cierto?
1: Claro.
0: Así que vamos a entrar por allí para que la gente vaya más o menos asimilando. Vamos a darles una idea de qué pueden hacer este fin de semana. Así como el DJ ya está planificando, porque este fin de semana, dice, nada se salva. Nada la salva definitivamente. Va a sacar a su pareja, va a llevar a la oficina y van a disfrutar en nombre del amor algo bastante rico como el vino. Sí, señor. Dicen que el amor y el vino han estado unidos desde hace miles de años, señoras y señores. Ambos tienen algo en común. Pueden alegrar el alma, despertar recuerdos y transformar una noche sencilla en un momento inolvidable, perdurable. Sí, sí.
1: Claro, el vino suele simbolizar celebración, encuentro y sinceridad. En muchas culturas, compartir una copa era una forma de abrir el corazón y fortalecer los vínculos. El amor funciona parecido, necesita tiempo, cuidado y paciencia para madurar.
0: Ya, exacto, ¿no? Una de las frases muy conocidas que se atribuye pues en torno a esta cuestión del vino con el amor, dicen, por ejemplo, el vino es una de las cosas más civilizadas del mundo. Algo parecido podría decirse que el amor cuando es sano es verdadero, ¿no?
1: Claro.
0: También existe una comparación muy hermosa que dicen que el amor joven se parece a un vino dulce, intenso, impulsivo y apasionado.
1: Wow.
0: El amor maduro se parece a un buen vino añejo, más profundo, tranquilo y lleno de significado.
1: Claro.
0: Mira.
1: Mientras más añejo, más bueno.
0: Imagínate, ¿eh?
1: Claro, el vino es...
0: ¿Usted dónde se ubica? En
1: claro,
0: el añejo.
1: Yo soy con el añejo, claro. Mientras más añejo, más
0: claro,
1: bueno.
0: Más bueno, ¿no?
1: Más bueno, sí.
0: Sin embargo, tanto el vino como el amor requieren equilibrio. O sea, nada en exceso. O sea, todo en exceso es malo, ¿no? Así que podríamos decir de que el exceso puede nublar la razón. Disfrutados con conciencia puede enriquecer la vida. Así que en la poesía y la música, el vino aparece muchas veces como compañero de la nostalgia, del romance y de las confesiones del corazón. Desde las antiguas canciones, estilo esos poetas como de Ricardo Arjona, más o menos, ¿no?
1: Wow, claro.
0: Pero más atrás todavía, desde los versos de Pablo Neruda, el vino ha sido símbolo de pasión y de recuerdo. Sí, señor. Imagínate si el vino pudiera hablar. ¿Cuántas cosas diría del amor?
1: Wow.
0: El amor verdadero no siempre es más ruidoso. A veces se parece más a una copa de vino compartida en silencio con esa persona que tú amas.
1: Claro.
0: ¿Ok? Esta es una breve descripción definitivamente para aprovechar el vino, el amor este fin de semana. Así que en torno a esto tenemos una pregunta espectacular para nuestros oyentes, porque hoy vas a tomar... ¿Vas a atreverte a decir exactamente la verdad aquí en Borrón y Cuenta Nueva?
1: Claro, díganos. La pregunta que surgió con respecto al vino, ¿ustedes creen que para el amor no hay edad o para el vino no existe horario?
0: Esa es la pregunta para este día, señoras y señores, así que prepárate ahora mismo 099-232-4524 o lo puedes hacer también a través de nuestros WhatsApp personales, ¿no? 0986-971-996. La pregunta del día de hoy, este fin de semana, para que tú vayas más o menos transformando la parte sensorial y qué vas a hacer. Dicen que es viernes y el cuerpo lo sabe, ¿no? Y aquí está, justamente para todos ustedes, señoras y señores, ¿qué creen ustedes? ¿Para el amor no hay edad o para el vino no existe horario?
1: Buena
0: Así que
1: pregunta.
0: Tu respuesta ahora mismo, a través de nuestras líneas oficiales, ¿Qué creen ustedes? ¿Para el amor no hay edad o para el vino no existe horarios? Comenta tu respuesta a través de Borrón y Cuenta Nueva en este super viernes fin de semana. Son las 11:26, continuamos con más aquí en Estés. Fantástico programa que te anima y te da la buena vibra para disfrutarla a más no poder. Sí, señor. Dale play.

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0: aire con todos nuestros oyentes en este viernes. Oiga, fin de semana espectacular.
1: ¿Le gustó la canción? ¿Le gustó la canción de Máxima Escalera?
0: ¿Quiere ser soltero?
1: ¿Quiere volver a ser soltero?
0: ¿Quiere volver allá? Ya no puede. Este Máximo ya...
1: Se pasó, Máximo.
2: Ya, mi amor, ya.
0: Bueno, enviamos un saludo para Máximo Escalera y a su productor.

0: productor número uno del Ecuador, José Cedeño. Es el hombre que le hace las manos mágicas, el compositor, arreglista, músico, etcétera, etcétera. Ok, saludos, saludos cordiales. Te cuento, mi querido soñador, esta pregunta les está rompiendo la cabeza a nuestros oyentes. Sí, así que no saben exactamente...
1: No saben ni qué mismo responder.
0: Exacto, ¿no? La pregunta dice, ¿qué creen ustedes? ¿Para el amor no hay edad o para el vino no existe horario?
1: O sea, es que no saben si es para el amor o el vino.
0: Están de acuerdo con las dos preguntas.
1: O sea, quieren responder las dos al mismo tiempo.
0: Sí, dice, o sea, para el amor no existe la edad y también para el vino obviamente no existe horario. Claro. Porque hay gente que se enamora con una mirada y otros... que después de dos copitas ya le escriben, imagínate aquí. ¿Ah?
1: Claro.
0: Aquí, ya sabes, 099-232-4524 es el número oficial de la radio. Por acá nos llegan.
1: Así que envíen sus respuestas ya.
0: Sí, ya tenemos respuestas, señoras y señores, listos algunas. Para compartir con toda nuestra audiencia, quienes están pues en diferentes lugares de la costa del Ecuador. Sí, señor, gracias por escribirnos. Por aquí también tenemos un saludito. Mira, nos están escuchando en Carnicería, ubicada en el sector Cutuglagua, así se llama. Cutuglagua es un sector rural del barrio San José del Cantón Mejía. Esto pertenece a la parte sur de la provincia de Pichincha. Exactamente.
1: Sí, conozco, sí,
0: conoces.
1: Claro,
0: yo pasaba por Machachi, por ahí.
1: Sí. Siempre cuando viajaba a la capital de la República pasaba por ahí.
0: Estamos escuchando la radio, dice, el mejor programa de las mañanas, borrón y cuenta nueva, vía online, así que están en nuestra página web.
1: Ahí están.
0: Qué chévere, gracias, un saludo muy grande.

0: de Quevedo, la ciudad de la furia. Yo digo que para el vino no hay horario, dice, porque el amor me prometió cielo y la luna y terminó dejándome en visto el día domingo.
1: Buena, buena. Bueno, Daniela Córdoba desde Babahoyo dice: el amor no tiene edad, pero sí tiene mala costumbre. Aparece cuando ya estaba sanando.
0: Vea
1: bueno.
0: Eso. O sea, bueno. ¿Qué significa esto? ¿Que regresó él?
1: Sí, pues claro, ya, el ex, ya se estaba sanando y regresó. Ajá,
0: regresó. Les habla Justin Vera. Sí, Justin Vera desde Ventanas. Después de cierta hora, uno no toma vino por alegría, dice, toma para olvidar a quien juró quedarse. Mire, por ahí están las respuestas más o menos ya sincronizándose. Pues yo digo, la gente pensó un poco hoy día, ¿no? O sea, en torno a la pregunta que estaba un poco difícil, decía alguien.
1: Hola, mi gente de Borrón y Cuenta Nueva. Soy María José Farías, desde Guayaquil, dice. El problema no es enamorarse. El problema es creerle a alguien que solo escribe bonito de madrugada.
0: Y sin vino todavía.
1: Y sin vino todavía, qué barbaridad.
0: Dice, aquí Anthony Zambrano desde Quevedo dice, hay amores que duran años y otros que duran hasta que se acaba la botella. Vea, ¿sí? Uh-huh. Excelente, muy bien.
1: Hola, soy Kiara Alcíbar desde Vinces. El vino no falla. El que falla es el que te dice, te amo y desaparece el lunes.
0: Así es, vaya, así es, dice. Les habla Kevin Pincay también desde Manta. Saludos a la gente de Manta en la provincia de Manabí. Uno empieza brindando por diversión y termina mandando audios con dolor verdadero. Chuso, esto ya terminó en alguna frustración.
1: Dice, hola amigos de Borrón en Cuenta Nueva. Aquí les saluda Valentina Moreira desde Quevedo, dice. El amor no tiene edad, pero algunos ya deberían madurar antes de enamorar gente. ¿Verdad?
0: Es verdad, decía un audio. Póngale los efectos, DJ. Dice, soy Brian Cedeño desde Baba. El vino, al menos, avisa cuando te marea. El amor, no.
1: Exacto. Eso fue buenísimo.
0: Buena, buena, buena respuesta. Le saluda, dice Tatiana Solís, también desde Santo Domingo de los Áchilas. Qué peligroso es cuando alguien te mira bonito y tú ya empiezas a imaginar hasta los hijos. A ese nivel.
1: Bueno, hola, aquí saludando Jordan Loordes de Babahoyo. Hay gente que toma vino para celebrar y otros para tener valor de escribir. Para tener valor de escribir te extraño.
0: Ajá. Bueno. Chévere, sí, o sea, tienen que estar con las copitas encima para empezar a aflorar las palabras.
1: Es que cuando uno está con una copita como que se inspira, ¿no?
0: Se inspira, ¿verdad? Dice todas las verdades. Soy Natalia Vera desde Quevedo, dice, el amor moderno está raro. Todos quieren atención, pero nadie quiere compromiso. Ah, claro. Sí.
1: Nadie se quiere comprometer. Chévere. Hola, soy Ronald Chiluiza, ve, su primo.
0: Saludos al primo en el Manso Guayas, desde Guayaquil, sí señor.
1: El vino no rompe corazones, las falsas ilusiones sí.
0: Sí, estamos de acuerdo, sí.
1: Totalmente
0: señor.
1: Totalmente de acuerdo.
0: Aquí Michelle primo. Mendoza también desde Ventanas, viernes por la noche y ya hay gente confundiendo soledad con amor, vea. Ese me parece una respuesta espectacular.
1: Buenísima.
0: Michelle Mendoza, te pasaste desde Ventanas, viernes por la noche y ya hay gente confundiendo soledad con amor. Y de pronto por ahí dice, sí, aquí amerita un vinito, ¿no? Y después del vino, imagínate. Y ahí dice, para el amor no hay edad. Soy Dylan Alcántara, desde Quevedo. Después de dos copas, uno se siente valiente hasta para volver con quien le hizo daño. Vea. Bueno. Chévere, chévere. Muy bien, son las 11:52, el tiempo en todo el Ecuador. ¿Qué tenemos? ¿Tenemos saluditos?
1: Un saludo.
0: ¿Saludos para quién?
1: Hola, dice, un saludo para mi suegra Lorena Palma, de parte de su yerno Eric, desde Aguas Claras, vía Valencia. Oye, está saludando el yerno de doña Lorena Palma.
0: Un gran abrazo. Oiga, vale, entonces, muchísimo. Un gran abrazo para toda la gente, quienes están por allá con la sintonía de 91.5 en la vía Valencia, Aguas Claras.
1: Allí están escuchando
0: la radio. Vamos a continuar con más. La música sigue adelante en esta buena mañana, en el viernes fin de semana, con las manos mágicas del DJ Bastardo aquí en Borja.

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13: 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Buenas tardes, buenas tardes, buenas tardes. Buen provecho a esta hora, como que se nos hace agüita la boca y llega esa sensación de que ya tenemos hambre, ¿no? Vamos a enviar un saludo muy grande a toda la gente quienes están sintonizándonos en diferentes lugares de la provincia, el país y el mundo. Queremos escucharte, mi gente. ¿De dónde nos escuchas? ¿Dónde estás sintonizando nuestra estación? 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A propósito, por allá está The Happy Birthday. El día de hoy queremos enviar un saludito muy grandote para la cumpleañera de esta mañana. Señoras y señores, pongámosle ahí el Happy Birthday, mi querido DJ. Saludos, saludos, saludos cordiales para... A ver, póngale, maestro. Espérese un ratito, y... Chévere.
0: Ahí
13: bien. Muy bien.
0: Ahí está la music.
13: Soñador, yo de verdad le invito a que vaya a visitar el mundo de la economía.
0: Claro, por supuesto.
13: Tienen una atención espectacular.
0: Me quiero
13: usted
0: comprar.
13: Se compra ya su... Claro. ¿Cómo le gusta vestir?
0: A mí me gusta vestir con...
13: ¿O quiere algo más elegante? Un smoking.
0: Traje formalito.
13: Un formal, un smoking. Para esos eventos especiales,
0: claro,
13: ¿no?
0: Para eventos
13: bueno,
0: especiales.
13: Allí cuando usted llegue y pregunte por la cumpleañera, ella se llama Alina Muñoz.
0: Ya.
13: Hoy está de Happy Birthday.
0: Voy a preguntar por ella cuando vaya a comprar.
13: Exacto. Apunte eso. Alina Muñoz está cumpliendo un año más de vida. Le envían saludos especiales el jefe Marquito Córdoba, que está sintonizando la estación, y también sus compañeras Mariusi, Yaide, y también Dasmari. Así que un saludo muy especial para Alina, que hoy está cumpliendo un añito más de vida. Y por supuesto, un saludo de parte de ella para toda la gente del mundo. Los clientes del mundo de la economía, y dice que será un placer atenderlo.
0: Correcto.
13: Así que públicamente usted...
0: Voy a ir...
13: ¿Cuándo va? A ver, cuente.
0: La próxima semana voy a ir a comprarme un traje porque tengo un compromiso. Entonces,
13: ¿ya?
0: Voy a vestirme elegante ahí con el traje del mundo de la economía.
13: Sí,
0: y
13: señor.
0: Y voy a preguntar por Alina Muñoz,
13: por la cumpleañera.
0: Que es la cumpleañera de hoy. Y la voy a conocer también para que me haga un súper descuento, ¿no?
13: Un súper descuento y una asesoría, porque
0: excelente.
13: Esa asesora de imagen le deja es espectacular. Va a decir, a ver, soñador, usted que es soñador, le queda esto, ¿ok?
0: Exacto.
13: Así que, Alina, un saludo muy grande, un abrazo bien fuerte. Y, por supuesto, sigue dando así la atención que se merece todo el público, los clientes de el mundo de la economía. Vamos a continuar con más en esta mañana. Tenemos respuestas que nos están llegando. Sí. Increíble. A ver,
0: por acá nos llega la respuesta de Juan Castro.
13: ¿Ya?
0: Dice, en el amor no hay edad.
13: ¿Ya?
0: Pero donde hubo fuego, cenizas quedan.
13: Vea eso.
0: Pero yo, en vez de un vino, prefiero el pajarito azul. O la pastillita azul, ¿cómo es la cosa?
13: El pajarito azul debe ser el pájaro azul,
0: ah,
13: el aguardiente, ¿no?
0: Ya, yo pensé que era la pastillita
13: azul.
0: Ah,
13: bueno, también puede ser.
0: De pronto.
13: Saludos para Juan Castro, que está sintonizando la estación en este excelente viernes fin de semana. Por acá también llega, dice, allá dimos este saludito para la suegra de... saludos para mi suegra Lorena Palma de parte de su yerno Eric desde Aguas Claras, sí señor, en Valencia. Ok, tenemos respuestas, por acá tenemos más respuestas.
0: Oiga, por acá tenemos otro cumpleaños, vea.
13: Otro cumpleaños, a ver, sí. envíela.

0: enviarle un saludo.
1: Happy birthday.
0: Allá en Macul. Está cumpliendo 15 primaveras.
1: 15 añitos.
0: 15 añitos.
1: ¿Quién?
0: La amiga de nuestra amiga. La amiga de nuestra amiga Mirna Aroca.
1: Ah, dice, ya, la amiga de nuestra oyente número uno.
0: La quinceañera se llama Damaris Vera Bejarano.
1: Damaris Vera Bejarano.
0: Sí.
1: 15 añitos.
0: Mañana van a hacer la tremenda fiesta, dice. Mañana va a ser la fiesta ahí en Macul.
1: Está invitado Borrón y cuenta nueva.
0: Sí, dice que vayamos. Dice, queremos que pase un día especial de parte de sus padres, Yomar Vera, y de su querida madrecita, doña Diana Bejarano. Ahí estaremos entonces, celebrando los 15 años de Damaris Vera Bejarano en Macul.
1: Qué chévere, qué chévere. Saludos, un gran abrazo para todos ustedes que están disfrutando de nuestro programa. Así que mañana van a estar de mantel largo. Me imagino que ese evento va a estar espectacular. Y de igual manera también para todos los cumpleañeros del día de hoy, ¿no? Llegó mi querido soñador, la respuesta de Jenny Pérez.
0: Ah, sí, llegó por aquí.
1: La respuesta. Dice, saludos, chicos. El vino a mayor edad mejora su calidad. Qué bonito. Qué disfrutar de una buena copa de vino junto a una buena compañía se disfruta mejor. Sí, señor, porque para el amor no hay edad, igual que para el vino, sin horario, sin fecha en el calendario.
0: Qué buena respuesta de nuestra
1: magnífica
0: amiga Jenny.
1: Buenaza.
0: Pérez, ¿no?
1: Sí, señor. Saluditos, excelente Jenny.
0: Respuesta.
1: Un gran abrazo, espero que esté pasando súper bien. Nos están sintonizando en las oficinas de transportes, perdón, de la cooperativa de taxis San Camilo.
0: Oiga,
1: ¿no?
0: Un saludo para nuestro amigo, ¿eh?
1: ¿Cómo se llama la cooperativa de taxis?
0: San Camilo.
1: San Camilo, sí, señor. Sí, sí. Okay.
0: Un saludo para nuestro amigo Quique Coronel.
1: Ah, se reportó
0: se
1: también.
0: Está reportando, dice, hola.
1: ¿Envió
0: amigos
1: la respuesta o no?
0: Ya va a enviar la respuesta, dice, pero nos está saludando, dice que viene viajando hasta la ciudad de Quevedo. No sé de dónde viene, pero dice que va viajando hasta Quevedo. Así que saludos para Quique Coronel. Lo tendremos ya muy pronto por acá, ¿no?
1: Sí.
0: Así que.
1: Claro que sí.
0: Quique Coronel, el cantante de los cantantes. Es compositor, ¿no?
1: Compositor, cantante. Arreglista de todo, el maestro es
0: músico,
1: multifacético.
0: Totalmente.
1: Por aquí tenemos más respuestas, dice aquí Emily Vera desde Babahoyo. Qué feo cuando alguien te trata como prioridad el viernes y como desconocida el resto de la semana. Esa respuesta, bueno. Les habla, dice Christopher Cañarte desde Durán. El amor no tiene horario. Por eso, los recuerdos llegan más duro en la madrugada.
0: Pensé que también iba a decir lo mismo que dijo nuestra amiga Jenny Pérez. El amor no tiene horario ni fecha en el calendario.
1: Así es.
0: Sí.
1: Dice, soy Andrea Zambrano desde Quevedo. Hay personas que te invitan una copa y terminan revolviéndote toda la vida.
0: Toda la vida.
1: Sí, oye. Chévere. Aquí Josué Vera desde El Empalme dice, lo triste no es el despecho, lo triste es cuando a otra persona ya está feliz y tú todavía escuchando canciones. Bueno, le saluda, dice Camila Paredes desde Puerto Viejo, un gran abrazo para todo el equipo de Borrón y Cuenta Nueva, no nos perdemos un solo programa, el amor no tiene edad, pero sí consecuencias cuando te enamoras de quien no sabes amar. Ok, está hablando solo del amor. ¿Y el vino? Bueno, soy Dylan, esto ya lo dijimos, de Dylan Alcántara. Ok, estas son algunas de las respuestas que hemos recibido ya. Me encantó la de Jenny, ¿eh?
0: Sí,
1: interesante,
0: sí,
1: buenazo, definitivamente.
0: Excelente respuesta.
1: Ajá. Ok, tenemos saluditos por allá por tu lado, mi querido soñador.
0: Saludos aquí en San Camilo para nuestro amigo y fiel oyente, don Luis Pico Villasís, que siempre está en sintonía del programa. Él está muy bien resguardado por esos pitbull que tiene ahí. Cada que pase por ahí me dice, soñador, soñador, envíeme un mensaje. Un saludo, así que ahí está el saludo para don Luis Pico Villasís.
1: Vamos a enviar un saludo muy grande también para el ingeniero Pedro Franco, que nos está sintonizando en este excelente día. Saludos, un gran abrazo a Pedrito. Ayer conversamos más o menos unos 20 minutos en torno a la vida cotidiana y qué placer, pues. Tuve la oportunidad de conocer a este señor el día de ayer, así que enviamos un gran abrazo para el ingeniero que ahora mismo ya se reporta, dice, escuchando la radio todos los días, siempre sincronizado a Borrón y Cuenta Nueva. De igual manera queremos hacer llegar un saludo para John Centeno, representante de Import Home. Muchísimas gracias. Vamos a avanzar con más en este super día. Son las 12 con 12 minutos. Buenas tardes, buen provecho y seguimos aquí en Borrón y Cuenta Nueva.
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0: Al aire, sí señor. Aquí estamos ya en la recta final de nuestro programa. Son las 12:21. Queremos agradecerles infinitamente por esa grata compañía, precisamente en este viernes, para cerrar con broche de oro esta semana.
1: Antes de cerrar con broche de oro, permíteme saludar a Augusto Goiburo en el taller de soldadura que está en la vía a Cañalito. Nos está escuchando full volumen, dice.
0: Ok, perfecto. Buenos días también, dice mi gente hermosa de Borrón y Cuenta Nueva, Javier Mieles, desde el sector de la salud, aquí en Quevedo, ¿no? Ha estado buenazo el programa en este día. Mis saludos especiales, no se olviden de seguir con la misma intensidad. Yo me despido porque dice, nos queda nuevamente otra semana que se viene el lunes para hacer Borrón y Cuenta Nueva. Feliz viernes, recuerden que el cuerpo lo sabe, dice, pero mañana la deuda también, así que procedan con mucho cuidado. Uh-huh. Un abrazo para todos los que están trabajando, dice, con la mente de farra. Vea eso. Ok, vamos a enviar otro saludito también, dice, activos por acá con la 91.5 FM. Soy Mónica Cedeño, desde el sector de Barreiro, en Babahoyo. Saludos para mi ex, que seguro me está escuchando escondido. Hoy se sale, aunque sea, a comprar pan.
1: Oye, ese saludo.
0: Oye, qué saludo, ¿eh? Claro. Les habla, dice Ángel Zambrano, también desde Buena Fe. Aquí, full sintonía, dice, por la app mientras trabajamos. Pónganme la música de despecho fino, porque el viernes se presta para recordar malas decisiones. Vea eso. Tenemos también un mensaje que nos llamó la Diabla, mi querido soñador.
1: Sí, un mensajito por ahí a ver. Nos envió la Diabla.
0: Es la respuesta, me parece. Sí,
1: por la respuesta, una respuesta. Sobre la respuesta que estamos haciendo.
0: Pero antes, aquí otro saludito. Dice, hola mi combo querido, soy Sofía Alcíbar desde Valencia. Saludos para todas las tóxicas que revisan perfiles sin dar, no sé qué, sin dar like para no levantar sospechas, dice. O sea, está escribiendo medio raro este.
1: Medio raro.
0: Sí, ya, ok. Ok, muchísimas gracias. También otro por acá, dice Jonathan Vera desde Catarama. Un abrazo para toda la familia de Borrón y Cuenta Nueva y para la gente trabajadora de Los Ríos que ya están contando las horas para el fin de semana. Dice, ¿dónde es party? Ya les paso mi número para que me llamen. Uy.
1: Ya, páselo.
0: Ok, pase.
1: Para llamarla.
0: Ok, y el último mensajito dice, buen día familia de Borrón y Cuenta Nueva, soy Noemí Briones desde Guayaquil. No pude enviarles la respuesta, dice, pero seguro que la gente la pasó súper bien. Yo por aquí medio que los escuché, estoy es muy motivada, dice, escuchándolos desde la web, mi trabajo, desde la web, dice, desde mi trabajo, aunque ya mentalmente estoy en la playa. Mire, se va para la playa, ¿ok?
1: ¡Qué rico!
0: Ahora sí tenemos la respuesta de la Diabla, que está ya nuestro DJ listo en este momento.
1: Ya está lista la respuesta. Ahora sí, vamos a escucharla. ¿Qué nos dice la Diabla?
2: Hola chicos, ¿cómo están? Aquí escuchando Borrón y Cuenta Nueva. Creo que les iba a decir, chicos, sobre la pregunta matador. El amor es una locura que ni el cura lo cura. Así que para el amor no hay edad. Ya. Y quien lo dice, o sea, con experiencia te lo digo, solo que uno no tiene que enamorarse. Porque si tú te enamoras, tú pierdes.
1: El que se enamora pierde.
0: Claro. El que se enamora pierde, ¿no?
2: Para el amor no hay edad. Y ya. Si no hubiera gusto, no se vendieran las telas.
1: Claro que sí.
0: Claro que sí. Diabla. Te has pasado. ¿Cómo dice? Para el amor. A ver, el amor es una locura que ni el cura lo cura.
1: Y si el cura lo cura, es una locura del cura.
0: Buena. Diabla, muchísimas gracias. Con esto ya estamos despidiéndonos del programa y enviando un saludito para Cristian Farías también, que está sintonizándonos en el Empalme. Hoy es viernes de cobrar, gastar y arrepentirse el lunes, dice. Saludos para todos los panas del taller que no se pierden un solo programa. Activos como todos los días aquí, Tatiana Pincay también desde Ventanas. Un beso enorme para mi mamá que dice que soy tranquila, pero no escucha este programa conmigo, dice.
1: O sea, ella es tranquilita cuando está con la mamá.
0: A ser típico, ¿no? O sea, la mamá siempre está escuchando canciones más. Sí, ya sabes, imagínate. Claro. Ahí he escuchado familias que están con música cristiana y todo eso, ¿no?
1: Oh, ya.
0: Imagínate, debe ser otra diablita, digo acá, Tatiana Pincay, que dice, Dice, escucha, mi mamá piensa que soy tranquila, pero no escucha este programa conmigo. Dice, bueno, listo.
1: Bueno.
0: Ok, con esto nos despedimos, chicos. Muchas gracias. El próximo lunes 10:30 estaremos de nuevo. Gracias al Mundo de la Economía, concejal Leonardo Jiménez. Gracias a Mundo Office también. No. Este programa que obviamente está prendidísimo todos los días.
1: Así es, nos despedimos. Que tengan un excelente.

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0: exactamente las 12 del mediodía con 37 minutos.
1: Sí, puntualito, usted lo ha dicho, 12:37, 12 horas con 37 minutos. Buenas tardes, buen provecho a quienes están almorzando ya. El abrazo, el saludo cordial como siempre a toda nuestra amable audiencia en la costa ecuatoriana. El abrazo, el saludo a conductores, controladores de buses, busetas, selectivos, colectivos, quienes van en la transportación intra e interprovinciales, quienes viajan en sus vehículos particulares rumbo a diferentes sectores de la patria, a quienes laboran en el campo, a quienes laboran en la construcción, a las amas de casa, el abrazo como siempre a todos nuestros queridos amigos taxistas, que al igual que muchos oyentes, siempre están enviando una que otra información de lo que pasa, de lo que sucede en el sector por donde viven, en su barrio, en la parroquia, en la ciudad, en la provincia o en el país. Bienvenidos a todos a esta emisión de hoy viernes, viernes de... Ayer llegó este viernes, viernes, y el cuerpo lo sabe, este viernes 22 de mayo, este 2026, y con mucho gusto estamos acá para poder con ustedes compartir lo mejor de la información local, nacional e internacional, en bien detalles de lo que pasa en la ciudad, y con mucho gusto lo damos a conocer. ¿Cómo están ustedes? ¿Cómo se preparan para este fin de semana? ¿Cómo se preparan para el feriado que será el día lunes? Porque el domingo es 24 de mayo y se traslada para el día lunes que es 25. Ese es mi país, ese es Ecuador, 12:38. Ingeniera Indira Escobar, buena tarde, ¿cómo andamos?
2: Buenas tardes Yuri, buenas tardes a todos los amigos que nos acompañan a través de la 91.5. Estamos listos para compartir también a través de las frecuencias, a través del www.rbtradio.com, la app, las plataformas digitales, ya en este momento Facebook y YouTube también están listas para iniciar, y la apertura completa para ustedes, para los oyentes, para los que envían sus mensajes a través de texto o audios, también pueden enviar videos de lo que ocurre en nuestra ciudad, sus comentarios, sus denuncias, sus sugerencias también a los siguientes números de celular.
1: Lo pueden hacer, por favor, al 0992-324524. 0992-324524 o 0999-366251. 0999-366251. Y no sé, pero días vengo pregonando y me parece que la situación en la ciudad está bastante bien. Está todo tranquilo. Ahora, a ver, solamente se envían por allí lo que se envió del anillo vial, ¿verdad? Que habían huecos, vial empalme, maleza y huecos. Y acá todo está perfecto. Por lo menos es lo que me hacen pensar. Y perdón a veces por pensar en voz alta. Perdón, de verdad, porque a veces uno piensa en voz alta y eso le sacan de ahí. Qué bonito que uno aparece en diferentes medios, qué chévere. Gracias a todos, de verdad. Oiga, veo que la ciudad está tranquila, está bien. Creo que se está preparando para el fin de semana, el sábado, el domingo y el lunes, que es feriado, pero nosotros, Inge, trabajamos normal acá.
2: Sí, el día lunes. Sí, el día normal. Lunes vamos a tener...
1: Normal.
2: Día normal acá.
1: Sí, el día lunes, aplauso para nosotros, la plena, la plena. Vale. Por acá me envía alguien, ya veis, no hay gasolina, ¿dónde?
2: No hay gasolina.
1: Yo no he sabido que no hay gasolina, recién me entero. En serio, recién en Mocache me dicen, Inge, no hay gasolina. Ah. ¿En serio? A ver, averíguate por ahí qué pasa, sí, qué pasa, dos días ya me dicen
2: Mocache. ¿Y cómo está Quevedo entonces?
1: Exacto.
2: A ver, si Mocache tiene problemas de combustible, ¿cómo está Quevedo?
1: Con Quevedo también.
2: Los amigos conductores, taxistas, a ver, ¿cómo les ha ido en...?
1: ¿O será que solamente es Mocache, Inge, no?
2: Claro, por si acaso les preguntamos también aquí en Quevedo.
1: Claro.
2: A ver, para saber si es que es solamente Mocache el que está teniendo
1: no,
2: este problema.
1: Bruno Andrés dice normal, es taxista.
2: Normal.
1: Normal en Quevedo, normal. Mocache, algo debe haber pasado. Pregúntate por ahí qué es lo que sucede, Valentín.
2: Mocache.
1: Mientras tanto, ayer terminamos con una información que apareció así de repente, Inge, ¿se acuerda?
2: Sí.
1: Del caso de Villavicencio,
2: jueza.
1: De la jueza removida por favorecer medidas alternativas. Ya la nota hoy aparece en el diario El Telégrafo y manifiesta que el Pleno del Consejo de la Judicatura destituyó este jueves a la jueza María Daniela Ayala por su actuación dentro de la causa penal que investiga el asesinato del ex candidato presidencial Fernando Villavicencio. La decisión fue adoptada durante la sesión ordinaria, luego de que el organismo concluyera que la magistrada incurrió en una falta gravísima al dictar medidas cautelares consideradas insuficientes para garantizar la comparecencia de dos procesados. Ahí está. Si incurres en corrupción, vas a terminar pagando lo que estás haciendo. Si incurres en corrupción. Miren que hace momentos también leía, y va ligado de pronto al tema, Inge, el caso de Progen. Ya se ha dictado prisión preventiva para actores, en la cual están muchos involucrados, pero hay dos de ellos que ya piden, te da prisión preventiva, en el caso Apagón, lo determinó Marcos Rodríguez, en contra del ex ministro de Energía Antonio Goncalves y del ex gerente de la Corporación Eléctrica del Ecuador, Select, Fabián Calero. La medida cautelar fue dispuesta este viernes durante la reinstalación de la audiencia de formulación de cargos en el denominado caso Apagón, donde la Fiscalía General del Estado acusó a un total de 21 personas, en su mayoría trabajadores de Select, como presuntos autores y coautores del delito de peculado en la contratación de energía de emergencia. Uno de ellos, que no sé cuál, no recuerdo cuál es, dice: no sé por qué acepté estar en esta encargado allí tan poco tiempo, no tengo nada que ver y estoy preso.
2: El ministro Antonio Goncalves fue precisamente el que lo comentó en una entrevista en un canal de televisión en el ámbito nacional, y él decía que incluso él era el que menos tiempo estaba como ministro, y hoy efectivamente se conoce ya que el juez dictó prisión preventiva para el ex ministro de Energía Antonio Goncalves dentro de esta investigación por el caso Progen, que así le llaman algunos, pero la fiscalía lo denomina el caso Apagón.
1: Apagón, sí, Apagón. Caso Progen, caso Apagón, que es el mismo, ¿no?
2: Sí, es el mismo, es el mismo. Aquí la investigación es por el prejuicio de 104.3 millones de dólares relacionados con la suscripción de contratos para las centrales termoeléctricas de Salitral y Quevedo. Pero así también está el pedido. El juez acogió el pedido del fiscal Carlos Alarcón, el fiscal encargado, y también dictó prisión preventiva para el exgerente de Select, Fabián Calero. Esto también por estar involucrado. Otros que también llevan prisión preventiva son los miembros de la comisión técnica. En este caso son tres personas que también están con prisión preventiva. Ellos son parte de la comisión que recomendó la adjudicación a favor de Progen. Otra persona que también tiene prisión preventiva en este caso es el técnico, y escuche esto de aquí, el técnico que alertó de las irregularidades.
1: O sea, el que alertó también va.
2: Él también tiene en este momento prisión preventiva. Esto fue adoptado el día de hoy junto con las demás. Él también habría integrado la comisión que calificó la oferta y lideró la segunda comisión que recomendó la adjudicación del contrato. Y, por otro lado, el exgerente de Termopichincha, él, en este caso, recibe arresto domiciliario y el uso de grillete electrónico. Él habría presentado un certificado médico oncológico en el que se detalla que fue diagnosticado con cáncer de colon, condición por la cual requiere controles médicos permanentes y seguimiento especializado de forma continua. Por esta razón, a él, a diferencia de los demás, le dan arresto domiciliario y uso de grillete electrónico.
1: ¡Wow! ¡Qué bárbaro!
2: Eso hasta el momento, pero recordemos que son 21 personas las procesadas.
1: Pero sería bueno que den a conocer el nombre de los 21, ¿no?
2: Sí, lo han dado a conocer. Todo el 21. Sí, sí, sí. Por eso se sabe que, por ejemplo,
1: todos los que son o son todos los que están.
2: Eso le estoy diciendo. Por eso se sabe que no están en esta lista los exministros Luque, uh-huh, y tampoco está la ministra
1: Inés Manzano. No están, sí, ninguno de los dos.
2: Ellos dos no están.
1: Lo que hablábamos hace tiempo, caso Progen, recuerdan ustedes, es tema de este gobierno. Y aquí lo dijimos, señores, cuando se tiene que dar el dato de que habrá prisión preventiva y se abrirá el caso definitivamente y se dará a conocer, lo daremos a conocer. Y lo dijimos y lo estamos dando a conocer. Y es más, estamos preguntando si están todos los que son y son todos los que están. Porque ahí no aparecen personas que también en su momento habrían estado involucradas y también deberían aparecer en el proceso de investigación. Pero bueno, vamos a esperar un poco más adelante a ver qué es lo que pasa con este tema de Progen o caso Apagón, como lo han denominado. 12:47, 12:47, le cuento la última.
2: Aquí en este caso son 16 personas naturales y 6 jurídicas las que están siendo investigadas.
1: 22 en total. 16. Sí.

0: siguiente, atención, dicen que los tanqueros solo están llegando uno a cada gasolinera, cuando normal llegan tres diarios a cada una. Hay problema en el traslado de combustible desde Santo Domingo, y es más, le están vendiendo solamente $10 de gasolina a cada uno de los vehículos y ya se estaría terminando.
1: El problema de Mocache. El problema entonces...
0: Ahí está el problema de Mocache, el tema de la gasolina, que lo estamos observando. Nos acaban de enviar ese video, justamente, es verdad, la gente está tanqueando, está haciendo cola para poder ponerle. Le estarían poniendo solamente $10 a cada uno, nada más, porque la gasolina estaría por terminarse ya. Lo de el tanquero, uno solo, que estaría ubicado en cada una de las gasolineras, tienen problema de traslado desde Santo Domingo hasta la ciudad de Mocache. Estoy de acuerdo con la información que nos acaba de llegar. 12 horas con 49 minutos, 12:49. A ver, tengo saludos para Javier Torres. Don Yuri, la ingeniera, lo que comentan de la gasolina, no sé cómo esté Quevedo, pero a mí sí me está afectando porque en mi moto ya no hay mucha gasolina, solo tengo como para llegar a mi trabajo mañana.
1: No, pero venga, aquí en Quevedo no hay
0: problema, ya lo dijeron hace momentos nada más, así que no nos adelantemos.
1: Por lo menos en este momento.
0: En este momento no me dicen que está normal. Sí. Normal, dice él que ayer en la tarde yo tanqué y he estado normal acá en la ciudad de Quevedo. Así que pendientes de aquello, por favor, 12:50.
2: Mi querido licenciado Peter Aguayo, le saludo al ingeniero Alberto Santiago de la ciudad de Ventanas.
0: Alberto, ¿cómo te va? Un abrazo.
2: Agradeciéndole por la gestión que se hizo de recolectar la basura
0: en el
2: sector de la entrada de Aguas Frías.
0: Ya.
2: Vi que estaba un tractor y una volqueta recogiendo los desechos.
0: ¿Será que
2: y los desperdicios que la gente, pues, las personas dejan en dicho sector, ¿no? También quiero mencionar que dentro de Aguas Frías, pasando el sector La Laguna, ajá, La Laguna 1, La Laguna 2, ¿no? Hay bastantes personas que están dejando los desechos de basura para que el recolector o volqueta pase recogiendo dicho desperdicio.
0: Qué bueno, nos alegra.
2: Ya son varios días que a lo mejor el recolector o la volqueta no pasa por dicho recinto, pues, ¿no? Estoy hablando de la Laguna 1 y Laguna 2. Por favor, mi querido licenciado, de pronto un llamado al municipio para que tome cartas en el asunto, ¿no? Muy amable, gracias.
0: No, a usted, Alberto, gracias. Y gracias porque, bueno, de alguna forma ayer pudimos intervenir con esta información y a lo que manifiesta el ingeniero Alberto Intriago, ya habrían limpiado ayer mismo, pero otros sectores que también requieren justamente de la limpieza, y ojalá Dios quiera el GATE municipal de Ventanas también se acerque a lugares que necesitan poder recoger el tema de la basura. Qué bueno, nos alegra.
1: Sí, sí, alegra, definitivamente lo que hace un medio de comunicación es alertar lo que la ciudadanía está viviendo en un momento dado. Y mire que le acabo de enviar también unas imágenes de lo que ha ocurrido acá en nuestra ciudad desde hace varios días, con respecto también a la basura, porque esto de aquí es lo que se presenta. Esto de aquí es en el Guayacán, en la tercera entrada del Guayacán.
0: Dios.
1: La tercera entrada del Guayacán también en estos días ha presentado, hay otra imagen más allí también, que nos habla de cómo se está convirtiendo esto en un basurero permanente. Mire, vea. Allí usted ya encuentra hasta cines, lo que se puede observar, además del, obviamente, todo ese, esos montículos que hay de saquillos, de vegetación también. Y allá arriba, mire cómo está
0: el monte arriba.
1: El monte está creciendo tanto que ya mismo le va a tapar a esa basura.
0: No, ya mismo la tapa y le falta.
1: Pero
0: mucho.
1: La cuestión es que se está acostumbrando en nuestra ciudad a observar estos montículos de desechos en diferentes sectores. En este caso, es en la tercera entrada de la parroquia El Guayacán.
0: Ay,
1: en la
0: Dios
1: de la
0: Dios
1: ciudadela El Guayacán.
0: Uh-huh. Dios
1: mire
0: santo
1: usted,
0: bendito.
1: ¿Cómo se ve eso de allí?
0: Dios santo bendito. Colaboremos y ya por allí, ya bueno, ya lo venimos diciendo hace días, ¿no?
1: Lo que pasa es que aquí Yuri, al ser, mire, es una vía que de pronto ni siquiera tiene viviendas porque estamos
0: claro, no
1: está
0: nada.
1: Junto

0: junto a un cerramiento amplio allí. Eso de allí ni siquiera para decir, bueno, a la ciudadanía allí que vaya, que salga y que limpie su acera, que
1: no,
0: limpie.
1: Pues no, no,
0: ahí, no, ahí no tiene eso. Entonces ahí obligatoriamente...
1: Si la misma ciudadanía pasa y eso lo ha hecho basurero.
0: Claro.
1: Esa es la realidad.
0: Y deben ser
1: pues.
0: Personas de otro lugar.
1: Claro.
0: Entonces allí es importante que intervenga las autoridades para hacer una limpieza completa de este lugar. Y ese lugar que está ahí con cerramiento y que está lleno de monte, también ver a quién le pertenece.
1: Exacto, y ahí sí, vea, con toda razón del mundo, ¿no? Exacta, póngale una notificación. Le dan tantos días para que puedan limpiar y si no lo hacen, que les ponga la multa. Pues eso es lo normal y ahí vamos a estar de acuerdo.
0: Y ahí es que no me parece a mí que esta ordenanza, que supuestamente es para mantener los solares limpios, resulta que hasta mayo no se la puede aplicar. Justamente que es cuando más crece de manera acelerada el monte, crece de manera rápida. Usted lo trata ahora, pero ya en 15 días usted ve nuevamente ahí que está creciendo. Entonces, es importante que más bien en ese momento del invierno se controle la maleza, porque aquí es donde buscan refugio, pues, los animales que están en la calle, el tipo roedor, para cubrirse de la lluvia. Hay que cuidar la ciudad en todos los sentidos y las ordenanzas deben ser para ser aplicadas en todo momento.
1: Uh-huh. Bueno, me acaba de llegar algo, Inge, que lo voy a compartir solo con usted. Ahí me lo acaban de enviar hace momentos, nada más. Con lo relación a lo que ha pasado ayer. Saludos para Sol Moreno, no sé dónde está, un abrazo grande para ella. Gracias por estar en sintonía nuestra. Bueno, ahí está, el problema de la basura. Señores, ya hemos dicho hace mucho tiempo lo mismo, absolutamente lo mismo, que el GAD municipal tiene volquetas y de pronto volquetas que no las están utilizando tanto en trabajo. Porque puede ser, y si están utilizándolas, de todas maneras, sáquele el tiempo a una o dos y recorre estos lugares, que sí lo pueden hacer. Porque de pronto sí tienen personal para poder ayudar de alguna manera a hacer limpieza a estos sectores. En donde no pasa el recolector, en donde la gente lamentablemente deja basura en lugares que no deben dejarlo. Sin embargo, lo hacen, o sea, pero si hay cómo tratar de ayudar, pues, Inge.
0: Es que se tiene que hacer, porque
1: exacto,
0: si no, eso de ahí va a quedar allí, pues.
1: Toda la vida va a estar allí.
0: Claro.
1: Y sí. Es más, si no lo interviene, ya se vuelve un basurero.
0: Exacto.
1: ¿Sí o no?
0: Que lamentablemente es para donde está yendo este sector, porque
1: exacto.
0: Como ahí no hay gente que esté en los alrededores, que esté cuidando, que no vengan de pronto de otro lugar a tirar los desechos, eso se está convirtiendo en un basurero.
1: Uh-huh.
0: Pero si es que se lo deja allí, Va a convertirse en poco tiempo más, ya acostumbrándose la gente a dejar tirado allí todo. Pero si viene la autoridad, hace una limpieza, pone allí
1: y
0: de
1: le va
0: pronto
1: tocando el tema de ahí al dueño del solar.
0: Claro.
1: Lo va tocando con una buena notificación, que recaiga de pronto si no acata la situación de tantos días u horas para que pueda hacer esa limpieza y no lo hace, póngale una multa.
0: Vea, yo ahí hasta cámara le pongo.
1: ¿Sí o no?
0: Para ver a los que están tirando las cosas.
1: A ver quiénes llegan con la basura. Claro. Pongo una cámara. Y hay unas cámaras ahora que son camaritas solares. Que las puedes poner en lugares que no tienes problema para hacer.
0: Ya hay cámaras
1: solares. La tecnología nos ha arropado de tal manera que no la queremos utilizar.
0: Claro, entonces
1: no queremos
0: ahí,
1: despertar.
0: Lamentablemente, si es que esta situación no cambia, toca acudir también a la tecnología. Pues.
1: Exacto, Inge. ¿Sí
0: no queda más?
1: Vamos a acudir a la tecnología y nos ayudamos todos, que esa es la forma de hacerlo.
0: En 1257. Algunos lugares se ha utilizado las cámaras precisamente para corregir el accionar ciudadano.
1: Sí, así
0: porque
1: es.
0: Porque ahí sí es el accionar ciudadano el que está provocando que en los lugares donde no es adecuado vaya y deje botada la basura.
1: Bueno, 12:57, vamos con audio rapidito y mensajes. A ver.
2: Don Yuri, buenas tardes. Don
1: buenas
2: Yuri,
1: tardes.
2: Indira,
0: buenas
2: Obar,
0: tardes.
2: ¿Cómo están? Muy buenas tardes. Licenciado, una pregunta. ¿Con qué fin hoy día los señores de la TQ hicieron operativo en la vía La Esperanza Quevedo? Ahí hubo un fuerte operativo antes de la mañana, tipo 10 más o menos. Yo me pasé por ahí, pasé para ver si me paraban, porque yo cargo la placa provisional.
1: Wow.
2: Y no me pararon.
1: Felizmente,
2: quería ver qué respuesta ellos
1: felizmente
2: me daban, porque tengo el papel caducado, el de la placa provisional la tengo caducado, entonces no me pararon. Y no sé con qué fin hicieron el operativo. porque está prohibido multar ahorita. Confirme, don Yuri, si usted tiene conocimiento de ese operativo. Ajá. Gracias y buena tarde.
1: Buena tarde, un abrazo para usted. Bueno, a ver, operativos.
0: Prohibición de operativos, sí. No se ha anunciado prohibición de operativos. Sí,
1: exacto, los operativos los pueden realizar. Eso no está prohibido. Por favor, lo que está prohibido es que un agente de tránsito, mientras usted no cometa una infracción, no lo puede detener.
0: Así
1: por eso es que debemos tener mucho cuidado cuando manejamos y de pronto si nos damos cuenta que hay agentes de tránsito, tratar de evitar cualquier tipo de situación que nos pueda incurrir en alguna falta. Nada más. Y el resto, señores, la recomendación de siempre a todos. Inge, lleve su licencia, cargue su matrícula,
0: claro, sí,
1: tenga las plumas de su vehículo, las luces, las llantas de manera normal y listo. Y si usted sale ya de la ciudad, aunque aquí también debería cargarse el cinturón de seguridad, pero lamentablemente no lo hacemos, porque yo también soy uno de ellos, no lo hacemos. Bueno,
0: es mala costumbre que tenemos.
1: Ya, salimos de la ciudad, pongámonos el cinturón y listo, y no damos chance. Así mismo los operativos, te cargue todos sus documentos, en operativo lo van a parar, es normal, le van a pedir sus documentos, entréguelos. Usted ya está mi licencia, está mi matrícula, mi carro está al día, gracias a Dios, y listo. Ahora, si le tratan de buscar la quinta pata al gato, ahí estamos jodidos.
0: Sí.
1: Porque
0: sí,
1: eso
0: sí,
1: no debe ser. Eso sí, no debe
0: bueno,
1: ser.
0: Bueno, acá ratificamos la información sobre las 21 personas. Son 21 personas.
1: Son. Ah,
0: y si bien es cierto, hay empresas que están relacionadas en esta investigación, pero la acusación está, o la investigación, mejor dicho, está dirigida a 21 personas. Personas naturales, y eso de ahí es que ellos están relacionados con empresas, obviamente sí, pero es parte de la investigación. El movimiento financiero que se ha hecho de estos dineros del
1: 104
0: Estado.
1: $104 millones, por el amor de Dios, es bastantísima plata. 13 horas antes de la pausa. Atención, Inge, lo que dice un oyente. Dice el oyente, saludos cordiales. Los problemas de la ciudad se vuelven costumbres, que ya se los ve como normales. Y siguen como si no pasa nada y no se le buscan soluciones. Tal es el caso como las personas que trabajan en el centro, las mujeres que trabajan aquí en el parque de la ciudad, en el centro, en las calles 7 de octubre y 6, saludos. Siguen trabajando de manera normal. Hubo en su momento alguna situación de eso, ¿se acuerda?
0: En varias ocasiones, supuestamente, se había hecho allí un trabajo por parte de control de las vías públicas, ¿no? Había ido allí el director de Seguridad Ciudadana, estuvo allí el comisario municipal.
1: Sí, recordamos, el año pasado fue eso, ¿no?
0: Estuvieron allí que supuestamente no se iba a permitir, que se iba a tratar de alejarlas de la parte céntrica, pero eso dura solamente unos cuantos días.
1: Nada más.
0: Porque fueron días nomás, porque enseguida nuevamente ya se vio la misma situación.
1: No me toque ese bal porque lleva por otro tema. Aquí en Quevedo, sí, gasolina y está a buen precio, dice acá, riéndose ahí. Buenas tardes, le saluda su amiga Virginia. Saludos para Virginia, un abrazo grande para ella. No sé realmente quién es y se identifica mejor todavía. Saludos para Manolo, ya Manolo. Mi hermano, lo pórtate serio, ya dejen ese tema ahí. Desde ayer se han viralizado y siguen enviando. Para saludos a Dan Vélez desde la Judic, siempre en sintonía 91.5. ¿Qué noticias hay del Centro de Revisión Técnica Vehicular? ¿Conoce algo sobre el tema?
0: No ha cambiado la situación, ¿no? Estamos en las mismas de hace unas semanas, de hace varios días atrás. Esta situación se mantiene igual. Esperando.
1: Dice acá, pero los militares pasan y se llevan las cámaras con el pretexto de que están prohibidas. Las cámaras no están prohibidas. Las cámaras están prohibidas para determinados lugares que ya están de pronto observados como que alguna situación rara tienen.
0: Claro, pero sí, pero hablábamos de las cámaras que de pronto se pueden direccionar desde la parte del municipio, precisamente para hacer control. En ese sentido, eso de ahí se lo ha aplicado en muchas ciudades y se hace control. Para eso de allí no habría ningún problema, porque ellos se encargan de gestionar precisamente. En la otra parte, si bien es cierto, sí, muchas cámaras se las han quitado cuando hacen los operativos. ¿Por qué? Porque son están en áreas públicas.
1: En Guayaquil recién por están poquito en áreas quitaron públicas. Algunas, hace poquito.
0: Usted puede tener de pronto en su vivienda, pero no puede tener así como en áreas públicas, entonces así de ahí es. Se les van llevando, sí, uh-huh. Eso sí es verdad. Y hay sectores donde es mucho más conflictivo la presencia de las cámaras y las retiran. Recordemos que incluso en algunos operativos se ha demostrado que estas cámaras que están en las zonas públicas, pero se las maneja de manera privada, están más para observar el accionar de las autoridades y protegerse en el caso de los operativos. De eso de ahí ha saltado en varias ocasiones.
1: Uh-huh. 13-4. Vamos a la pausa ahí. En el mensaje que le envié solamente voy a decir esto. Si hay una consideración como perito deportivo, pero entonces para lo otro debe ser que no sirvo, pregunto nada más. Vamos a la pausa, 13-4. Léalo entre líneas, que es lindo leer algo entre líneas.
0: Está picándose.
1: Sí, 13-4. Vamos a la pausa. Retornado, yo no.
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1: 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Nada más. 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

0: Bueno, 13 horas con 11 minutos, Ecoavisa. Ecoavisa titula de esta manera una de sus páginas el día de hoy. Daniel Noboa ha firmado 23 decretos de estado de excepción desde que llegó al poder. 19 por inseguridad, 3 por protestas sociales debido a la eliminación del subsidio al diésel. Esto fue lo que ocurrió al norte del país, recordamos, ¿no? En Ibarra y otros sectores. Y una por la crisis eléctrica. Desde enero del 2024 y hasta este mes de mayo, el 2026, Ecuador ha vivido en constantes estados de excepción por motivos como inseguridad, protestas sociales y crisis energética. Daniel Noboa llegó a la presidencia de la República en noviembre del 2023 para completar el periodo que dejó vacante Guillermo Lasso con motivo de la muerte cruzada. Y ya al año siguiente, en enero del 2024, decretó su primer estado de excepción en todo el territorio nacional por grave conmoción interna. Sigue la nota y dice que un día después ocurrió el asalto armado al canal TC Televisión, lo que motivó la declaratoria de un conflicto armado interno, lo cual sería usado constantemente por el Ejecutivo como causal para decretar los estados de excepción, lo que fue reiteradamente observado por la Corte Constitucional, institución que pidió crear un comité para atender la inseguridad, pero del que no se conocen sus resultados. Para el experto en seguridad, Jean-Paul Pinto, estos constantes estados de excepción reflejan que el Ejecutivo no tiene planes e ideas para combatir la criminalidad. Parecería que la única opción que nos queda es decretar estados excepcionales, pero tampoco es que tengamos resultados significativos. Mucha gente es apresada porque no tiene disciplina para ver si esto realmente funciona. Habrá que esperar a diciembre para establecer si la tasa de homicidios por 100.000 habitantes habrá bajado de forma significativa o si habrá estancado. Eso es lo más importante. Luego de los estados de excepción, conocer realmente ¿cuánto ha bajado la criminalidad? Porque ese es el tema más difícil que tenemos en el país. Al margen de los involucrados en esto, que termina siendo el tema del narco y todo aquello que arropa lamentablemente al país. En ese sentido, sí, se han detenido muchas personas, se han incautado droga, se han quitado armas. Pero, ¿y lo otro, Inge? ¿Ha bajado realmente el número de muertes en el país? Que esa es la pregunta del millón y la pregunta que de pronto la gente se hace en la cantidad de estados de excepción que lamentablemente hemos tenido en el país, que ha perjudicado, sí, a mucha gente, más que todo los negocios nocturnos. Los diurnos no, pero quienes han manejado negocios nocturnos sí se han sentido muy perjudicados.
1: Y más que nada yo creo que ahí sería como poner en balanza, ¿no? Ajá. Los resultados que se han obtenido de la sumatoria de todo eso de estados de excepción, toques de queda. Si la sumatoria de todos esos resultados son mayores a las pérdidas o son menores a las pérdidas que han tenido precisamente por parte de los comerciantes, uh-huh, ¿no? En todos los géneros, pero en los que han dejado de trabajar precisamente en horario nocturno.
0: Claro,
1: entonces,
0: ellos.
1: Si es que realmente ellos, los resultados son contundentes, usted puede decir, sí, valió la pena. Pero si los resultados, y si usted los compara con otros periodos en los que no ha habido esto de estados de excepción y toque de queda, y los resultados son no iguales, son tan grandes ahí, sinceramente.
0: ¿De qué ha servido?
1: Claro, ahí tendríamos que revisar los números en
0: cuanto a
1: todo el trabajo que se ha logrado concretar.
0: Bueno, dice, buenas tardes, distinguidos periodistas. Una pregunta, ¿qué hay de cierto que se vienen otra vez los apagones por la sequía en las represas que funcionan en la sierra? A ver, sobre ese tema, atención que sobre ese tema...
1: Ayer salió información, precisamente.
0: Salió,
1: ¿no?,
0: ya información sobre esto de la hidroeléctrica Coca-Cola Sinclair, que opera al 21% de su capacidad, un día después de que salió de operación y hubo cortes de luz. Recordemos, sí, que hubo cortes de luz fue por este tema, pero le cuento que, de acuerdo a lo que se conoce, es la crecida del río Coca que golpea tramo del dique de Coca-Cola Sinclair.
1: Sí, ayer incluso se vieron imágenes de la parte que estaba destruida y efectivamente eso de allí habría afectado.
0: Hay un comunicado oficial.
1: Ayer, el día de ayer, el Ministerio del Ambiente y Energía dio a conocer que se iban a realizar cortes de luz temporales en varios sectores del país debido a la afectación por las operaciones en la central hidroeléctrica Coca-Cola Sinclair por Habían dos razones. La una es que habían unas imágenes que mostraban un deterioro en una partecita, pero también se habla del incremento de sedimentos que también uh-huh. debe ser atendido, ¿no? Entonces allí, esto de aquí habría, este incremento de sedimentos precisamente es lo que habría provocado que se dé la crecida del agua que alimenta a la central, lo que ha provocado este deterioro, ¿no?
0: Bueno, el comunicado oficial de la Corporación Eléctrica del Ecuador informa que la crecida del río Coca provoca afectación puntual en un tramo del dique permeable.
1: Exacto.
0: Como parte de las inspecciones técnicas realizadas en la central hidroeléctrica Coca-Cola Sinclair, se identificó una afectación puntual en el tramo del dique permeable provocada por la fuerte crecida del río Coca, que ha registrado altos caudales, sedimentos y material pétreo durante más de 20 horas consecutivas. CELEQP mantiene equipos especializados en la zona realizando monitoreo permanente y evaluaciones técnicas de la infraestructura. Es importante señalar que esta situación no afecta la captación de la central, pues el dique se encuentra a 7.8 kilómetros aguas abajo, por lo que el suministro de energía eléctrica a nivel nacional se mantiene garantizado. Adicionalmente, al tratarse de una infraestructura que se encuentra dentro del periodo de garantías contractuales, se activarán los mecanismos técnicos y administrativos correspondientes conforme avancen las evaluaciones especializadas, indica el comunicado oficial de la Corporación Eléctrica del Ecuador. Eso para tratar de sacar también ese hecho de que se viralice enseguida algo de que, bueno, los apagones siguen y se van a venir más apagones. El tema de los apagones, que se vengan o no se vengan, eso todavía no lo sabemos. Se habla del tema del fenómeno del Niño, pero no se sabe cómo vendrá, vestido de agua o sin agua. Eso también está por verse. Así que hay muchos temas que todavía hay como tratar o tratarlos de una manera totalmente diferente, 13:18. Y en el mismo tema, la hidroeléctrica Coca-Cola Sinclair opera el 21% de su capacidad un día después de que salió de operación y hubo cortes de luz, también dice la nota que aparece en primicias. Así que creo que por ahora estamos tranquilos.
1: Sí,
0: por ahora, tranquilos.
1: Lo de ayer fue una situación, diría que momentánea, ¿no?
0: Momentánea, sí, fue momentánea, pero igual hubo apagones en diferentes partes del país.
1: Sí, sí.
0: Y lo se que preocupó pasa, la gente.
1: Lo que pasa es que, si bien es cierto, incluso salió hasta el comunicado que indicaba que se iban a realizar estos cortes, pero es que no todo el mundo está pendiente redes sociales que de pronto maneja una institución. Y qué sé yo, en 3 horas, en 6 horas, no es que la gente ya está enterada. La gente se entera, vea, cuando es un boom, cuando hay algo polémico, por ejemplo, sus declaraciones, ahí que lo agarran y que lo hacen chiquitito y que lo comparten por todo lado, allí entonces se viraliza. Pero estos comunicados,
0: lo que debe viralizarse,
1: eso no se viraliza, porque primero son comunicados larguísimos que le escriben más o menos como la carta del presidente de 2 páginas, que la gente no le lee todo, la gente no le gusta leer.
0: Sí, no le
1: entonces
0: gusta.
1: Los comunicados se quedan ahí como a medias. Lo que deberían hacer es que a nivel de todos los territorios, los técnicos, las personas encargadas, salgan y digan en sus territorios lo que está pasando. Eso de ahí de pronto podría ser estar más cerca de la gente, pero a través de comunicados por redes sociales es bastante difícil que la gente se entere.
0: Sí, no se va a enterar, es difícil.
1: Y lo ahí que es más rápido.
0: No se enteran.
1: Ajá.
0: Lo que andan escudriñando, ahí sí se enteran.
1: Exacto.
0: Lo que no deben hacer, lo hacen. Vamos a viralizar lo bueno.
1: Eso debería ser,
0: lo más importante,
1: ¿no?
0: Por Dios. No busquemos conflictos porque no queremos conflictos.
1: Pero en todo caso, en esto de la empresa eléctrica o de CENEL o del Ministerio de Energía, se viraliza bastante tarde después de toda la queja de la gente, porque lo primero que ocurre es que se dan los cortes y la gente se asusta y la gente comienza ya, ahora sí, a sacar en redes que ya se vienen los cortes y allí recién vienen las aclaraciones.
0: Y eso se viraliza, eso. Alguien dice, hey, les cuento que ya se vienen los cortes de luz en el país, no vamos a tener luz tanto tiempo, tanto esto, acá por gusto. Por gusto viralizamos algo que no tiene absolutamente nada que ver. Bueno, 13:21. Vamos a la pausa, Inge, de una vez.
1: Vamos.
0: Tenemos el invitado de hoy para 13:40, ¿no?
1: Sí.
0: Sí, ¿verdad? Perfecto. Vamos a la pausa, retornamos, por supuesto, con más aquí en el informativo satelital. Volvemos.
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0: Bueno, saludos cordiales para Víctor Vera, le envía saludos Inge. Víctor Vera ya va apareciendo de a poquito, como que ya va cubriendo lo que debía en Claro, digo yo, porque dijo que estaba divorciado de Claro, ¿se acuerda? A ver, a veces hablamos del tema desorden en la ciudad y hay gente que no le gusta. Pero mira lo que acaban de enviar en este momento, Inge. Dice que el titular, con el tiempo ya los buses no podrán tener paradas en este sector. Y esa es hasta donde yo sabía, claro, había una parada de buses ahí, pues, y ahora.
1: Cuéntenlos, cuéntenlos, a ver.
0: Ay, de allá para acá, 2, 4, 6, 8, 9 taxis.
1: Ahí hay concentración de los amigos taxistas.
0: Parte de abajo del afamado paso peatonal al norte de la ciudad, al frente de la UTECO. 9 taxis. Y están en la calle. Están en la calle. Están debajo del puente.
1: Claro, ellos están, lo que pasa es que ellos están ahí esperando que lleguen los jóvenes que salen de la universidad.
0: Búsquenle un espacio. Búsquenle un espacio.
1: Claro, porque el problema es que aquí está justamente chocándose el espacio para el bus y para el taxi.
0: Exacto. Y ahí llega el bus y el bus queda más afuera. Ya lo que tú vas, el trayecto norte a sur, ya no tienes mucho espacio. Ya no hay espacio para poder transitar. Entonces,
1: y
0: esto
1: si usted
0: se vuelve
1: le acerca un
0: caos. Un
1: poquito para ver la señalética que está en la parte...
0: Eso de ahí se vuelve un caos terrible, ¿no? Entonces, es la situación que a veces nosotros decimos, señores, ¿hasta cuándo, por favor?
1: Y vea lo que
0: no
1: tiene
0: ahí. No estacionar tiene ahí, vea. Ajá. Vea. Ahí está, Inge, ¿no? ¿O
1: sí,
0: estoy equivocado?
1: Sí, esa es la señalética precisamente.
0: Y ahí sí, nuestros queridos amigos.
1: Después le cae por ahí el que va en la moto y vea, sí. Se pone adelante de toditos y comienza de uno en uno a dejarles una cartita de amor.
0: O es que de pronto parte alta les están permitiendo hacer esto, Inge. ¿Ah? Pregunto nada más, o sea, ¿qué vial les está permitiendo a ellos que estacionen allí y no tienen inconveniente?
1: Yo creería que más bien es un riesgo para los taxistas, porque después les van a poner la multa.
0: Vea esto, ya los buses no pueden estacionar en ese sector.
1: Claro, y ahí es cuando vienen los buses y se tienen que quedar en el segundo carril, los estudiantes tienen que bajarse en la calle.
0: Exacto.
1: No, lamentablemente.
0: Tenemos llamada al aire. Hola, buena tarde. Buenas tardes.
1: Le estoy contestando. Le está contestando.
0: Ahí está. Hola, buenas tardes. Buenas tardes.
2: Buenas tardes, mi estimado Yuri Peter. Buenas tardes. Cuéntenos. Ingeniera.
1: Cuéntenos. Buenas tardes.
2: Sobre la parada que están hablando ahí en la universidad. Ajá. Nosotros sí tenemos nosotros como taxistas sí tenemos un espacio.
0: Tenían más adelantito, tenían o tienen, pero, porque conocí en su momento que les habían quitado esa parada, recordemos.
2: Sí, pero sí tenemos, nosotros sí tenemos esa opción.
1: ¿En cuál
2: sí
1: tiene? ¿Dónde está?
0: ¿Está debajo del puente?
2: Más adelante. No.
0: La maestro, está debajo del puente los carros. Mire la foto, están debajo del puente, pues. Eso es lo que a mí me calienta, sí. Pues. Por Dios.
2: Te explico. Te explico, verá. Nosotros tenemos un espacio de 3 carros pasando a la entrada de la universidad. Más adelantito hay una paradita que dice ahí.
0: Ajá.
2: ¿Sí? Pero no la utilizamos. ¿Por qué?
0: Porque
2: si usted se puede dar cuenta, hay vehículos particulares parqueados.
0: Ya.
2: Entonces, ese es el dilema. Cuando nosotros queremos ir a recoger o a dejar un pasajero, no podemos porque hay vehículos particulares ahí en la parada que nos dieron para poner 3 vehículos, 3 taxis.
1: Ya, pero ahí se habla de 3 vehículos, pero lo que se observa por lo menos en la imagen acá es que hay 2, 4, 6, 8, 9 vehículos y precisamente se colocan en la parte donde van los buses.
0: Y donde
1: ¿no?
0: dice no estacionar. Es lo que estamos manifestando nosotros.
2: Sí. ¿Ya? Por eso le digo, o sea, le trato de explicar que nosotros, bueno, la mayoría lo hacemos.
1: Deberían hacerlo más allá.
2: La mayoría lo hacemos, nos parqueamos y todo eso. Cometemos un gran error. Sí, nosotros estamos cometiendo una infracción.
1: Claro.
2: Una infracción y grande.
0: Uh-huh.
2: ¿Sí? Entonces tenemos que hacer conciencia, nosotros, me incluyo, ajá, nosotros los taxistas tenemos que hacer conciencia que no podemos estacionarnos allá.
1: Exacto.
0: Y entonces, ahí voy, ¿y por qué lo hacen? ¿Dónde están los directivos de ustedes? ¿Por qué no les llaman la atención? ¿Por qué no hacen las cosas como tienen que ser? Pregunto nada más, ¿por qué?
1: No, más que nada para que sea de manera preventiva y que no vengan y después tengan encima esa sanción, porque se sabe que se está incumpliendo, lo que usted muy bien lo dice.
2: Claro, sí se ha llamado la atención, ¿sí? se ha llamado mucho la atención a la mayoría de los conductores, se ha llamado. Pero ellos dicen, tenemos que ganar nuestra carrera. Entonces, ¿qué se le dice? Es cuestión de ustedes, problema de ustedes, si están sancionados. Claro. Y yo, sorpresa, yo como dueño, viene mi chofer y me hace cometer una multa a mi carro, pues lastimosamente se la cobro a él, porque está incumpliendo.
1: Uh-huh. Exacto.
2: Otra cosita, un detalle, mi estimado Yuri Peter, ingeniera. Uh-huh. ¿A quién puedo acudir para denunciar a las notarías que cobran en exceso un traspaso de vehículo, ir a notariar, notarizar un documento, o hacer, cualquier otro documento? Yo quise hacer un documento X y me estaban cobrando $150.
0: ¿Pero quién le cobraba? Porque entiendo yo que en el tema notarías todas tienen tarifas. Para todo lo que usted vaya a hacer, hay tarifas.
1: A ver, ¿cuál es el detalle?
0: Ajá.
2: Ingresé a la página, fui donde un abogado, amigo mío, conversé con él, ¿ya? Me ingresó a la página y yo, sorpresa, que el trámite que yo cuesta de $30 a $50, no más.
0: Ya.
2: Y en una notaría aquí en Quevedo me estaban cobrando $150. Oh. Me fui a otra notaría que queda por la variante y me estaban cobrando $180. Que queda por el malecón, $140. ¿Dónde estamos? ¿A quién puedo denunciar? ¿Dónde puedo denunciar?
0: Bueno, será cuestión que investigue primero bien el tema costos.
1: Claro, porque mire
0: puede ser que la página tenga uno por algo.
1: Y es que fue a tres notarías. Es
0: casi lo mismo.
1: Y están los precios arriba.
0: Exacto,
1: claro.
0: Por eso le digo, casi lo mismo. Entonces, sí debería primero averiguar bien en el tipo de trámite cuál es el valor de cada notaría, no lo que aparece en la página. Porque lamentablemente a veces lo que aparece en la página no es el precio real, no es el costo real de lo que tiene cada una de las instituciones.
1: Pero es que en algún momento sí las notarías recibieron, o sea, antes lo podían hacer libremente, pero en cambio ahora están establecidos con tarifas.
0: Exacto, hay tarifas. Hay tarifas y tarifas.
2: Yo por eso quise salir de la duda y conversé con un gran amigo, un doctor, que incluso él es súper conocido aquí en Quevedo.
0: ¿Ya?
2: Y le consulté. Y me dice, ya voy a entrar a la página, me dice. ¿Ya? Porque yo más o menos, yo sé esos documentos.
0: Ya,
2: me
0: pero
2: dice,
0: el mismo, amigo, el mismo doctor, debió usted guiarlo donde ir a
1: denunciar. ¿Qué se puede hacer en ese sentido, no?
0: Claro.
1: Porque aquí nos envían un mensaje que dice, la judicatura maneja las tarifas y la denuncia es en la misma judicatura.
0: ¿Ya vio? Vaya a la judicatura, consejo de la judicatura, vaya allá y ahí ponga la denuncia.
2: Muchísimas gracias.
1: Ahí está. Ajá, en así este nos llega un mensaje, ¿sí?
0: Vaya
1: nos comentas,
0: por favor, ¿ya? ¿Te parece?
2: Gracias, muchísimas gracias.
0: No,
2: gracias,
0: a usted, gracias. A usted gracias. Bueno, perfecto. Lo bueno es que reconoce que están cometiendo un error.
1: Claro, sí, él está consciente, él está consciente, pero mire, lo que él dice es que se les avisa a todos y ya en cada uno queda, pues sí es verdad. Pues.
0: Ya pues, Inge, está bien, perfecto, pero no hace nada en ese aspecto, los agentes de tránsito los están permitiendo, están dejando, ¿verdad? Los directivos, múltelon a los señores que no quieren hacer caso para luego evitarse ese problema, porque después, ¿qué es lo que hacen, Inge? Y yo estaba estacionadito y me multaron, pero no dice dónde estaba estacionado.
1: Aquí hay 9 candidatos a multa.
0: Señores, agente, hay 9 candidatos de multa bajo el paso de nivel.
1: No lo llame.
3: La parada está más adelante, Ñaño. Junto al círculo de periodistas. Ahí es la parada de taxis. Atrás, donde están enviando la foto.
1: Exacto.
3: Ahí está,
1: ¿ves?
3: Un abrazo.
1: Sí. Es que esa es la cuestión.
3: Solidaridad y apoyo periodístico para ti, Ñaño.
0: Gracias, Ñañito. Un abrazo, mi querido Wilmer. Abrazo grande para ti. Gracias. Ahí está el tema. O sea, por el amor de Dios. Están ahí 9.
4: Ya no hay. Señores, muy buenas tardes.
0: Buenas tardes.
4: Mira, escuchaba un comentario acerca de los taxis que pagan en la UTQ.
0: Ajá.
4: Mira, escuché al compañero taxista, no sé quién será, si será dueño o no será dueño, pero al dueño poco le interesa si se hace o no se hace plata, con tal de ellos cobrar la guardia completa, ellos verán cómo solucionan el inconveniente diario, ¿no?
0: Claro. Bueno,
4: una cosa le voy a decir, mira, ahí hay marcado con franjas amarillas donde el taxi se ubica, pero el estudiante es tan cómodo que el estudiante no camina 10 metros donde está marcada las rayas amarillas que se puso para los taxis.
0: Ya.
4: No, el estudiante es cómodo, que el estudiante sale de la puerta, lo que hace es el primer carro que pasa por ahí lo coge, el primer carro que pasa por ahí lo coge. El estudiante no se regulariza, el estudiante es cómodo. Esos son los inconvenientes que hay con los taxis, ¿sí? Con los taxis allí. ¿Por qué? Porque se ponen encolumnados ahí para poder coger una carrera.
0: Yo ahora ando dando consejos a todos, atención. Yo ahora ando dando consejos a todos para que traten de acogerlo, los que lo acogen bacán y el que no, no. Miren, como usted dice, sí, tiene usted toda la razón. Nosotros somos cómodos para poder tomar un taxi. Nos abrimos a la calle, salimos, el primero que pasa, cogemos. No vamos a la parada, ¿sí o no? Esa es la realidad. Y el estudiante también es cómodo, no va a la parada porque sale y agarra. Entonces, ustedes...
1: ¿Y cómo no? Pues si hay nueve taxis ahí, Yuri.
0: ¿Qué es lo que ustedes tienen que hacer? A sus directivos de las cooperativas, decirles que vayan y socialicen en la misma universidad, el estudiantado, lo que deben hacer. Socialícelo.
1: Pero a ver,
0: de pronto puede ser que tengan alguna ayuda. O sea, Yuri, la gente haga caso.
1: Pero
0: ¿no?
1: Si los mismos taxistas se ponen
0: allí. No, pero
1: ellos
0: tienen que salir ya de ahí.
1: Los estudiantes agarran el taxi, exacto, que está ahí. Entonces ahí no es el cambio del estudiante. Ahora, si no hay ningún taxi y el estudiante quiere, le va a tocar caminar donde está el paradero de taxi.
0: Exacto, si no hay ningún taxi.
1: Si no hay ninguno, pero ya, con nueve
0: pero,
1: allí.
0: Inge, pero él dice también, y tiene razón, Inge, están estacionados tres allá. Allá abajo no hay nadie. Pero el estudiante o yo no caminamos, sino que allí donde estamos, viene un taxi allá y ya lo veo allá, que viene y lo espero.
1: Claro.
0: ¿Sí o no? Ese es el problema. Vayan a socializar.
5: Don Yuri, buenas tardes.
0: Buenas tardes.
5: Ahí en esa parada de la universidad. Hasta los ejecutivos se paran, ¿no, Yuri?
0: ¿En serio?
5: Y nada, no pasa nada. Viva que veo.
0: El ejecutivo
5: no puede coger para carrera en la calle, vea. Oiga. Los ejecutivos se parquean ahí. Viva que veo. Los pasajeros.
1: Sí, le cuento algo hablando de los taxistas. Amigos taxistas, hoy nos estamos cargando, pero de verdad.
0: Ahí nada más, ojo.
1: Sí, pero mire, le voy a contar lo que me acaba de contar en este momento nuestro DJ.
0: ¿Ya?
1: Él llegó de viaje el día de ayer y llegan a la terminal terrestre. Él agarra un taxi con unas personas y otro, como eran más personas, agarran también otro taxi. Llegan más o menos hasta Agripac, calcula la distancia, ya. Terminal terrestre hasta Agripac. El segundo taxista les cobra 2.50.
0: Ya.
1: 2.50.
0: ¿Cuántos iban?
1: Pero no sé la cantidad, pero el primer taxista, que es el que lleva a nuestro DJ, le cobró $4.
0: Ese man ya sabe que este trabaja en RBT.
1: $4. La misma carrera, dos taxis saliendo de la terminal y llegan hasta Agripac más o menos. El uno le cobra 2.50.
0: El otro 4.
1: El otro 4. Y 4 está bravísimo el DJ ahorita.
6: Yuri, muy buenas tardes.
0: Buenas tardes.
6: ¿En qué ciudad usted vive? Se olvida que usted vive en Quevedo.
0: Ya,
6: y en Quevedo todo el mundo hace lo que le da la gana.
0: Ya.
6: Todo el mundo hace lo que le da la gana.
0: Menos yo, no me gusta.
6: Métase en la cabeza.
0: Ya.
6: Quevedo es sin autoridad. Ya. Tierra de nadie.
0: Ya. Bien, bien. Perfecto. Ya no me envíen eso, la plena.
1: Lo mucho, que pasa mucho, es que usted se ha viralizado, Yuri, se ha viralizado.
0: Que esa vaina,
1: todo el mundo está que le envía.
0: Muchos estudiantes cogen el primer taxi que aparece, porque los que están estacionados también quieren cobrar más. Lo mismo pasa fuera del shopping, porque usan la excusa que están parqueados allí. Lo mismo sucede fuera del terminal. Ese mensaje lo envía Ismenia, que acaba de escribir sobre el tema.
1: ¿Qué está fuera de la terminal?
0: Dice ella que la gente que sale agarra el taxi que pasa.
1: Ajá.
0: Porque el que está estacionado les quieren cobrar más.
1: Ya.
0: Y por esa razón agarran allí mismo. En el mismo tema, ¿quién pone orden a la transportación que desvían su ruta y van a dejar a los estudiantes hasta la puerta de la universidad? ¿O aquello está bien? Ojo que no es llorona, no, tienes toda la razón. No, no está bien, no debería ser así. Lamentablemente lo hacen. Lamentablemente lo hace. Dejamos la foto que se nos quedó ahí colgada en ese tema y quedó allí. Bueno, 13:40. Inge, se nos acaloró el programa. Vamos a la pausa. Nos vemos.
1: Se alborotaron, pero vea, les invitamos a que sigan en sintonía porque a continuación viene una voz maravillosa. que ya es tan conocida, no solamente en el ámbito local ni provincial, sino a nivel nacional e internacional. Así es que no se desconecten, que después de la pausa estamos con el invitado especial.
0: 13:40, pausa, volvemos.
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0: es alguien que ha estado ya en algunas oportunidades. Y para nosotros es grato tenerlo acá, dado que es un cantante que conocemos hace, parece mentira, ¿no? Hace algunos años. Y de verdad que han pasado algunos años desde que lo vi por primera vez a Lucas Jiménez.
1: Ya, ¿en claro, serio? ¿En por serio? Supuesto.
0: Lo vi chiquitito, pequeñito. En Buena Fe, me acuerdo tanto de esa actuación en Buena Fe, y desde ahí lo venimos observando, lo venimos viendo. Inge, dele la bienvenida, por favor, porque el artista de hoy es espectacular, ¿eh?
1: Ojo. Claro que sí. Es un artista que ya lo hemos tenido en varias ocasiones y hemos visto su crecimiento con el pasar de los años. No solamente en el ámbito musical, sino que ya en el ámbito artístico, en el ámbito ya incluso de obras de teatro. Así es que su amplitud nos habla de todo el futuro que tiene por delante. Así es que con un gran aplauso, Yuri, prepárenme ahí ese aplauso para recibir a Lucas Jiménez. Bienvenido, Lucas.
2: Muchas gracias, señora Indira. Muchas gracias. La verdad, es un honor para mí estar una oportunidad más en esta bonita y hermosa radio.
0: Bueno, usted estuvo por Guayaquil, ¿sí o no?
2: Sí, así
0: actor
2: es.
0: Actor
2: sí.
0: Ahora.
1: Estuvo haciendo el papel de Luis Noboa,
2: ¿sí?
1: Cuando fue pequeño. Cuando era pequeño, ¿verdad?
2: Sí, en su etapa de niñez.
0: ¿En una obra de teatro?
2: Sí, es una obra de teatro.
1: ¿Y qué ahora tiempo estuvo ante el público esta obra?
2: Bueno, esta obra la hicimos el año pasado. Como ya les mencioné, creo que también el año pasado también hicimos una entrevista sobre uh-huh. este tema.
1: Antes, sí, uh-huh. el antes.
2: Ajá,
1: estuviste sí. en el antes.
2: Y pues bueno, como ya dije, fueron por castings. Y gracias a Dios me escogieron para hacer el papel. Pues que la verdad es un honor para mí interpretar a este señor, que pues fue una gran persona. Y pues bueno, esta obra estuvo al público durante seis días. Hubieron seis funciones y nosotros estuvimos practicando 3 meses.
0: ¿Y la aceptación del público en esas seis funciones? ¿Mucho público?
2: Sí, mucho
0: ¿sí?
2: público.
0: Ah,
2: sí.
0: No, qué bueno. Bueno, arranquemos con música. Tengo una pregunta, pero es espectacular, de algo que pasaste por la capital, si mal no recuerdo. Adrián, ponemos pista, por favor, para recibir en la primera canción a Lucas Jiménez. ¿Te parece? Dele, maestro, dele, por favor, porque vamos a escucharlo ahora. Hay un nuevo cover, ¿ah? ¿Eh? Atención, escuchemos.
2: Esta siguiente canción va para todas las personas que ya no están en este mundo con nosotros, pero que siempre llevaremos en nuestro corazón.

0: Muchas gracias.
1: ¡Bravo! ¡Bravo! ¡Qué hermosa canción! La verdad es que no me la esperaba.
2: Uno de mis temas nostálgicos que realmente vengo escuchando ya hace algunos años, porque realmente pega mucho a quienes hemos perdido seres queridos.
1: Sí,
2: sí. Hemos perdido una canción muy linda, muy hermosa, y te he visto que a través de las redes sociales estos covers los estás presentando, y de verdad que me alegra muchísimo escucharte. De verdad, con una madurez espectacular es nuestro, y eso lo disfrutamos nosotros. Eso de ahí lo disfrutamos, es nuestro, siempre lo vamos a tener con nosotros acá y más que todo en la radio, es parte nuestra.
1: Lucas Jiménez, pero cuando eras pequeñito estabas orientado bastante a los temas rancheros. Ahora vemos una variación, ¿hay un cambio de gusto o solamente es una ampliación? ¿Cómo va?
3: La verdad sí, o sea, estoy más que todo probando nuevos estilos. La verdad ya como estoy creciendo.
2: Va creciendo el niño. Oiga, el niño va creciendo. Míralo, Adrián. Míralo, Adrián, en corto. Ya se va preocupando también. Ya va creciendo el niño.
3: Bueno, como estoy probando nuevos estilos, pero no, sí pienso seguir cantando canciones estilo mexicanas, rancheras, ¿no? Pero bueno, sí, estoy probando nuevos estilos, ¿no?
2: Es chiquitito, ya no es chiquitito.
1: Ya está grande. Lucas, en este caso, ya es un joven adolescente, y claro, necesita probar porque de pronto tu voz, tienes un regalo de Dios allí, y esa voz precisamente puede ser que no sea solamente para un público, ¿no?
2: Sino
1: una apertura completa, con una voz tan maravillosa que tiene.
2: Me preguntan acá, Lucas, licenciado, bendiciones para usted, la ingeniera y el invitado, claro, dice, felicidades. ¿Cómo puedo descargar la música que está cantando en este momento? Por favor, gracias y bendiciones para el invitado.
1: Sí, ¿dónde la pueden
2: encontrar? ¿Ya están grabadas en YouTube? ¿Todavía no?
3: Sí, en las redes sociales la pueden encontrar, sí.
1: ¿En qué página?
3: En la página de Lucas Jiménez, ahí pueden
2: En YouTube,
3: encontrar.
2: ¿no?
3: Sí, en YouTube.
2: Te escribe Lucas TikTok, Jiménez, ¿no? Lucas Jiménez.
3: Bueno, ya sí, usted...
2: A ver, vi un video y a mí me causó mucha admiración y mucha alegría, porque hace algunos meses en la capital de la República, creo que fue, Johnny Jiménez lo invitó a unos...
1: Johnny Ceballos.
2: Lo invitó justamente a presentarse, ¿verdad? A presentarse. Y la verdad que ese día el jurado a mí me quedó así como impresionado. Impresionado de Lucas,
1: sí, ¿verdad?
2: Lindo.
1: ¿Era que algún...
2: concurso era,
1: un
2: ¿verdad?
1: Concurso, ¿qué era o qué?
2: ¿O que era alguna...?
3: Bueno, no sé si llamarlo concurso, la verdad. No creo que haya sido un concurso. Solo era el señor Johnny Ceballos, estaba invitando a artistas de cualquier parte de Latinoamérica, del mundo, la verdad, no me informaba de eso. Pero sí, estaba invitando a todos los artistas a hacer castings para hacer una producción. Para que nosotros entremos en su disquera, ya que él está armando una nueva disquera, pero, o sea, creo que sigue eligiendo a los artistas todavía.
2: Sí, la verdad. Pero fue buena impresión la suya, dejó, ¿ah?
1: Sí, gracias.
2: Sí, dejó muy buena impresión. De verdad, escuché los comentarios del jurado y dejó muy buena impresión. Y eso a uno le alegra. Le alegra muchísimo que siga creciendo, siga desarrollando. Y al margen de eso, siga buscando otros estilos, que siempre es bueno. Ya para esas ya mismo tardes, noches de bohemia que va a tener cuando
1: prepárese,
2: sea contratado, tiene que ir muy preparado, ¿verdad? Porque lo van a invitar va a haber invitaciones ya para gente muy mayor, gente que de edad, y que entiendo que ya ha tenido también este tipo de invitaciones, Lucas.
1: ¿En qué proyecto estás trabajando precisamente, Lucas?
3: ¿En qué proyecto, como sea?
1: ¿Estás con algunas presentaciones camino?
3: Tengo pensado varios proyectos, la verdad. Primero, más que todo, quiero salir de esto del teatro para iniciar a esos nuevos proyectos. Uno de los proyectos que tengo es grabar un álbum con la ayuda del ingeniero Oliver Martínez, de la Fundación Oliver Martínez, también.
2: ¿En serio?
3: Si está viendo esto, pues un abrazo. Y pues bueno, sí, teníamos ese proyecto, grabar un álbum de covers y canciones inéditas mías. Ya que el próximo año, bueno, fue mi idea, porque el próximo año yo dije, hay que hacer algo nuevo, ya que el próximo año cumplo 10 años cantando.
1: Cualquiera que escucha 10 años se imagina a una persona grande,
2: ya,
1: ¿no?
2: Adulta ya, grande.
1: Claro.
2: ¿Cuántos años tienes, Lucas, ya?
3: Este año cumplo 13.
2: Ya vio, dije que 10 años y lo vi pequeñito. Yo lo vi, a ver, ¿qué año lo vi yo? ¿2020 o 21 en Buena Fe? Por ahí así.
3: 2020 fue.
2: 20, ¿sí o no?
3: Sí, 2020.
2: Ahí lo vi.
3: Antes de la pandemia.
1: Antes de la pandemia. Sí, señor. Ahí lo vio la primera vez.
2: Ahí lo observé por primera vez.
1: Imagínense, y ahora ya está con el proyecto de que las canciones se vean precisamente ya aterrizadas en un disco, que es lo que estarían trabajando para el próximo año sería, ¿no?
3: Bueno, sí, lo esperamos para el próximo año con la ayuda de la producción del ingeniero Oliver Martínez, que pues con su fundación está ayudando a muchos talentos quevedeños y pues él espera ayudar a todos los talentos del Ecuador. Sí, es que...
1: Vamos a escuchar entonces otro tema.
2: Vamos a otro tema, mi querido Lucas, por favor, vamos con otro temita.

0: la presentación, Lucas. Qué hermosa y potente voz que tienes. Realmente yo creo que es un privilegio para los quevedeños, para los riocenses, tener este talento y de tan corta edad. ¿Qué es lo que más te gusta de lo que haces?
1: Sentir la música. Porque yo creo que la música es un sentimiento. Sí.
0: Y se nota que la siente, ¿ah?
2: ¿Eh? Estás cantando también canciones de Julio, te escuché hace poco un cover también.
1: Ah, sí, Julio Jaramillo, sí, ¿no? Sí, desde pequeño he cantado canciones.
2: Sí, ¿verdad? Y ahora te lo escuché y te escuché muy bien. Ahora, conocí que vas para Quito en un mismo proyecto que hiciste en Guayaquil.
1: Sí, es la misma obra, pero esta vez la vamos a hacer en funciones de Quito, ya que pues a las personas les gustó, ¿no? Entonces la producción decidió llevarla a la ciudad de Quito.
2: Ah, qué bueno. ¿De cuándo te vas para allá? ¿Desde cuándo estarás?
1: El lunes. La próxima semana, sí.
2: ¿Sí? ¿El lunes 25?
1: Lunes 25.
2: Toda la semana va a estar allá en la capital.
1: Toda la semana.
2: Ah, qué bueno, me alegra. Mira, se abre paso ya un actor.
0: Un actor, señora. Sí, tenemos ya.
2: Cantante, también. Actor con tan corta edad.
1: Intentando.
0: pero me imagino yo que en la preparación de esta obra reciben también ustedes, los actores, por parte de quienes les guían en cómo mejorar el trabajo que están haciendo. ¿Cómo ha sido tu experiencia de trabajar en esta área, en esta faceta diferente al canto?
1: La verdad es muy bonita, la verdad, porque, o sea, básicamente estoy probando una experiencia nueva en otro ámbito del arte. Y pues, como ya mencioné en algunas entrevistas, a mí me encanta todo lo que tiene que ver con el arte. Y pues bueno, ha sido muy bonito porque he hecho nuevas amistades, nuevos aprendizajes, ¿no? Porque el ser humano nunca deja de aprender hasta que muere. Y pues bueno, yo creo que es una etapa muy importante en mi carrera y en mi vida.
2: Y Lucas, con tan corta edad, mira la madurez que tiene para poder expresarse.
0: Sí, de verdad,
2: me están preguntando acá, buenas tardes, una pregunta para Lucas Jiménez. ¿Cómo y qué está haciendo en el tema estudios? ¿Cómo está el tema estudios?
1: Bueno, también...
0: ¿Se complica o no se complica?
1: No, sí, es un poco complicado, pero gracias a la máster Rocío Álava, quien también le mando un saludo y le agradezco, que es mi rectora del colegio en el que estoy estudiando. Ella me consigue permisos.
2: Hay la facilidad, el apoyo.
1: Claro, sí.
2: Qué bueno. Sí. Qué bueno.
0: Y le cuento que eso es muy importante, porque de pronto muchas veces los padres, ¿no? Si sentimos que en el colegio no hay el apoyo, sí le vemos como un obstáculo muy grande y de pronto ahí hasta les vamos cortando las alas a los hijos, ¿no? Y en este caso, Lucas, más bien vemos que desde el año pasado, además de cantar, también ha incursionado en el teatro, pero eso de ahí es gracias al apoyo de todos los que le rodean, en este caso la familia, que es quien primero le apoya, pero definitivamente necesita el apoyo de otras personas, y ahí está el colegio, está en este caso los auspiciantes que también han conseguido, lo cual es muy bueno para poder seguir buscando ese crecimiento como artista, que no es fácil en nuestra ciudad, más que nada porque los recursos para cada trabajo son fuertes, ¿no?
2: Uh-huh. Adrián, ¿están consiguiendo auspiciantes? ¿Sí? ¿Los están apoyando a alguien? ¿No? ¿Poco? ¿Mediano? No sé si de pronto puedes abrir este micrófono de ahí, porfa, para que puedas dar a conocer algo sobre el tema de lo que estamos hablando. Porque siempre es bueno, ojo con un detalle. Vea, esto no es fácil. Esto es difícil y para los padres muy complicado. Mira, sí. Aquí recuerdo lo de Kuzmirzak, el muchacho deportista
0: de Paul,
2: que está en Brasil. Y los padres siempre han acudido acá a RBT a nosotros para buscar de alguna manera el apoyo para él. Te pregunto, Adrián, buena tarde, ¿cómo estamos? ¿Cómo está el tema de apoyo? ¿Cómo anda eso? Cuéntanos.
3: Buenas tardes con todos. Gracias a Dios. Como usted lo dijo, ¿no? El talento no basta para que un artista pueda salir adelante. Hay muchas acciones que se realizan atrás. Y una de ellas son personas que han estado momentáneamente, otras que siguen, y otras que en la actualidad siguen apoyando a que el artista saque a conocer su talento y las demás personas lo vean. En este caso, he tenido siempre el apoyo de mi hermano, a quien le mando un fuerte abrazo allá en la ciudad de Mocache, mi hermano Nixon Jiménez.
2: Ah, chévere, por siempre, lo menos de la familia, ¿no?
3: Sí, bueno. Él siempre, en todo momento él ha estado ahí apoyándonos, porque con Lucas nos ha tocado viajar, estar en otros lados, entonces eso genera ciertos gastos de estadía, de movilización, y bueno, de una u otra manera han ayudado. En la actualidad, el ingeniero Oliver Martínez tiene una fundación, no solo está apoyando a Lucas, sino a varios talentos aquí en la ciudad, dándolos a conocer, haciendo programas donde los artistas van y se presentan. Entonces, con él se ha conversado en la posibilidad para que este nuevo año se pueda realizar un proyecto de grabación para que Lucas pueda hacer su primer álbum, ¿no? Entonces, eso es un poco costoso, la proyección, la grabación y el proyecto de todo eso. Entonces, él nos va a ayudar en esa, en esa situación.
0: Ya se ha concretado que efectivamente se lo va a llevar a cabo.
3: Sí.
2: La grabación del álbum.
3: Exacto.
2: ¿Cuántas canciones?
3: Yo estimo que unas 8 a 10 temas.
2: ¿Van a ser cover o de pronto hay alguna?
3: Mitad y mitad. Entre covers y canciones inéditas.
2: ¿Inéditas? Exacto. ¿En serio?
0: ¿Inéditas de quién?
3: Durante la etapa que tiene Lucas cantando, tengo ahí guardadas varias canciones que compositores de México, de Colombia, nos han enviado.
0: Ah, qué bueno.
3: Sin ningún fin de que págame por
2: darte nada, canciones. No, nada. Lo escucharon y listo.
3: Exacto. Y incluso hay un señor que ya falleció, que es un conocido escritor allá en México, don Lalo Covarrubias, ¿me acuerdo de él? Él no escribía ni por WhatsApp ni por Messenger, sino solo por correo electrónico.
0: Sí. A la antigua ya.
3: Sí, y él nos mandó como 4 temas, los tengo ahí guardados. Entonces, así como él, han habido otras personas que nos han enviado sus temas, dicho, ¿sabe qué? Me gusta cómo canta él, vénganse acá a México para conversar, estoy cerca. No, es que no somos de Ecuador. Ah, yo pensé que era mexicano. Otros pensaban que era colombiano, entonces cuando le digo es de Ecuador se quedan impresionados porque no habían escuchado. Entonces, que vamos a elegir de eso y vamos a elegir otros covers de otras canciones que ya han sido éxito, pero la vamos a acoplar al estilo
2: de Lucas.
3: Más de Lucas. Entonces, todo eso conlleva un proyecto grande que no es la noche a la mañana.
0: Es un proyecto grande y
3: exacto,
0: costoso.
3: No es la noche a la mañana, entonces eso hay que trabajarlo súper bien, buscar un productor que nos ayude con los arreglos y toda esa situación. Entonces, eso en sí, y bueno, y varias personas que también han ayudado de manera esporádica, y otras que tampoco no han ayudado, porque yo sí, hace un tiempo, cuando estuvimos en un concurso con Lucas, fui a tocar puertas, y sin embargo no siempre todas se abren.
0: Es difícil,
3: sí.
0: Sí,
3: es claro, complicado, claro, es complicado, no a todo
2: el
3: mundo.
2: Es el medio, ¿no?
3: Exacto,
2: sí,
3: y muchos, muchos, medio, muchos, sí. Y fui a tocar puertas donde gente que sé que tiene la
2: posibilidad de ayudar.
3: La posibilidad,
2: ¿no?,
3: económica, claro, de hacerlo, ¿no? De ayudar. Y, ya, chévere. Un nombre de una tienda que no va a nombrar. Aquí afuera del local solo ponga una foto de él para que le llamen. Es lo que le puedo ayudar.
2: Qué
0: bueno.
3: Entonces, créame que
0: entonces, cuando ya el proyecto esté Dios terminado, santo, usted tiene que hacer para los que sí apoyaron y para ustedes que no.
3: Y claro, y no me desanime. Le digo a Lucas, no.
0: No, por eso supuesto no. El proyecto tiene que seguir adelante.
3: Sí, eso no tiene por qué desanimarnos, porque a la final de eso es la vida, ¿no? De puertas que se abren, puertas que se cierran. Y esto es perseverancia.
2: No se olviden que ojalá Dios quiera, cuando ya esté el proyecto listo para lanzarlo, es primero acá.
3: Claro, antes veníamos conversando con Lucas, que dice, papi, dice, no será que don Yuri, la ingeniera, dice, nos ven, dice, otra vez en la radio.
0: No, al contrario, esta casa es tu casa, también Lucas, es la casa de ustedes. Gracias. Más que nada porque sí, nosotros valoramos muchísimo el talento que tenemos acá. Sí. Y lamentablemente, sí hay que decirlo, nuestra ciudad no sabe apreciar lo que tiene, porque si lo apreciara, entonces invertiría para que se haga mucho más grande. Pero yo creería que estamos en este proceso y ahí estamos todos metidos, porque ustedes, los que apoyan a los artistas como familia, y nuestros artistas, son los que van abriendo el camino para que también ese auspicio que tan necesario es para los artistas se vaya haciendo realmente realidad para todos los que están en este ámbito. Sabemos que es bien duro.
2: Sí, es complicado.
0: Y la verdad es que es muy difícil encontrar empresas que de verdad digan, sí, queremos apoyar el talento. Sí. Desde ahora, incluso que son pequeños, porque vamos a apostar de largo a futuro.
2: Que ahí debe ser, pues. Exacto. Desde aquí.
0: Claro.
4: Se va a apoyar desde acá, desde allí.
0: Y déjeme decirle que aquí no está con un novato. Casi 10 años.
4: Por favor.
0: De canto. Ya, increíble. Ya.
4: Dejó de ser chiquitito de la...
3: Y que veo tiene full talento.
4: Sí, sí.
0: Tiene
4: sí.
0: Mucho talento.
4: Aquí hemos tenido muchos talentos.
0: Nosotros
4: talento,
0: estamos
4: Adrián.
0: Muy asombrados. Mucho de talento, ver lo que
3: pero
0: tenemos,
3: lastimosamente.
0: Y no
3: el medio,
0: lo podemos aprovechar.
3: El medio es no solo cantarlo, cantar bonito. Este mundo de la música ya me di cuenta que se mueven muchas cosas.
0: Sí.
3: Y dentro de eso, el apoyo económico, el apoyo de una persona que esté atrás, una empresa o un grupo de personas que estén ahí atrás, es importantísimo.
0: Imprescindible.
4: Adrián, ¿a ti te conoce mucha gente acá? Sí. ¿En Quevedo?
3: Poca, más por Lucas, pero yo siempre estaba atrás.
0: Sí, a ver, si usted quiere saber a quién conocen más, a Lucas Jiménez o a Lucas.
4: Es por el mensaje. El padre dejó su trabajo como policía para apoyar a su hijo.
0: ¿Cierto?
3: No, aún sigo activo. O sea... sigo activo.
4: Esa etapa no te la conocía. Sí, ¿qué pasa?
0: Sí,
4: Adriana,
0: no sabía.
3: Sí, yo ya tengo ya 16 años de servicio.
4: Ah, qué bacán, mira. Y estamos resguardados también nosotros. No.
3: Trabajé bastante tiempo aquí en Quevedo. Hace un par de años ya fui a laborar a Manabí, y ahora estoy trabajando en otra ciudad, en
0: Guayaquil.
3: Ay, no,
0: está ahora aquí en Quevedo.
3: No, entonces cuando yo estaba con él acá... me escapaba a veces no me escuchen, pero me escapaba por ahí y
4: para poder estar.
3: Andar con Lucas. Lucas,
4: ay, qué sí. Chévere, mira,
3: pero he tenido la suerte esa, ¿eh? Sí, he tenido la
0: no
3: suerte,
0: no se preocupe que nadie se enteró,
3: no, nadie. Pero no, siempre responsable igual con mi trabajo, y gracias a Dios he tenido la suerte de que los jefes que me han conocido y
0: que han
3: llegado
0: Lucas,
3: a conocer,
0: ¿no?
3: A Lucas, claro. Exactamente. Entonces, él les ha caído súper bien, e incluso nos ha tocado viajar a Quito,
4: a dar un
3: a la comandancia,
4: un allá.
3: A la Escuela Superior de Policía, también ha estado cantando allá. Entonces, todo eso es parte de la vida, ¿no? De que un día él escriba algo y diga, yo pasaba hasta con mi papá en los cuarteles, porque
0: claro,
3: eso hace. Ahora que él está en Guayaquil, le toca a él pasar allá conmigo y termino mis horas de trabajo, mis horas de descanso, voy y ando con él y así. Entonces,
4: qué historia.
3: ¿Sí?
4: ¿Dónde llegó la historia?
0: Sí, hay
4: ¿sí
0: un
4: ves?
0: Libro para escribir de por medio.
4: Por favor, hay un libro.
0: Vamos
4: para
0: a despedir a Lucas Jiménez con la última canción de hoy. Pero Lucas, no te preocupes, cuando tú quieras venir, bienvenido.
4: Y ustedes saben que esta es su casa.
3: Gracias,
4: ustedes
3: lo saben. Gracias, verdad, muchísimas
4: la
3: gracias.
4: La casa de ustedes de siempre. Ustedes. Por eso es que el día que vayan a hacer el lanzamiento del álbum, primero acá. El reto.
0: Claro, sí.
4: El primerito acá, el resto ya
3: sabe. Segurísimo, acá.
4: Vamos con la última, mi querido Lucas. Vamos, Adrián, por favor, dele, maestro.
1: Vamos a despedirnos con una canción un poquito alegre para que bailen en sus casas.
0: El fin de semana, ¿no?
1: Claro.
0: Póngase pilas ahí, ya prepárese.

0: Muchas gracias. Su micrófono.
1: Qué bueno, qué bueno. ¡Viva el viernes!
0: ¡Que viva el viernes!
1: Oye, con ese swing y esos movimientos y esa voz y todo aquello, ¿no has pensado de pronto en una orquesta, cantar en una orquesta? Pregunto nada más.
0: Sí, hemos pensado.
2: Sí,
0: está también como reto.
1: Me acaba alguien de enviar un mensaje y te van a llamar, Adrián, porque quieren escucharlo en una orquesta.
0: Hablando de eso de allí, ¿cuál es el contacto precisamente de Lucas Jiménez?
1: A ver, Lucas, dale el contacto,
3: Número de teléfono solo para contratos. broma.
1: Bien, Luca.
3: 0980.
0: Ha crecido.
3: Es broma.
1: 0980.
3: 0980 1550 46.
1: Verá, solo para contratos, por el amor de Dios. 0980 1550 46. Ahí está el número de Lucas.
3: Ahí pueden escribir.
1: Jiménez, por favor, escriban 0980 1550 46. Sí, me escribieron ahorita y seguí.
0: Qué bien, de verdad le va a quedar espectacular porque su voz es una voz potente y es una voz que la hemos visto, que la hemos escuchado ya en diferentes estilos, géneros. Efectivamente, así es que se puede adaptar muy bien. Tus redes sociales también para que la gente te busque y te siga.
3: Bueno, me pueden encontrar como Lucas Jiménez en Facebook, Instagram, YouTube, TikTok. Y también pueden escuchar algunas de mis canciones en Spotify, Deezer y Apple Music.
0: Vea, completísimo.
1: Todas las redes.
0: Usted ponga Lucas Jiménez.
1: Y todas las plataformas digitales, agarren ahí Spotify y pongan Lucas Jiménez, están todas las canciones.
0: Ya no hay el charrito de oro, ¿o sí?
1: Sí.
4: Lo que pasa es que el tema del charrito, bueno, empezó con eso, ¿no?
0: Ajá.
4: Y él, como dijo, ya estoy creciendo, claro, papá, y quiero probar en otros estilos.
0: Sí.
4: Aunque, bueno, desde pequeño yo siempre le inculqué no solo que se centre en la ranchera, sino en varios géneros.
1: Y eso está bueno, ¿eh?
4: Sí.
1: De verdad que está bien.
4: Y ahora me dice, papi, dice, pero charrito como que, imagínate,
0: claro,
4: cantando cumbia. Y,
1: charrito. Sí, ya no cabe.
4: Pero la gente de cariño, la gente me llama, el charrito. Ah, sí, Lucas, sí. Ya, sí, chévere, acá ya. Papi, pero ya que no me digan.
1: Ya. No, ven, a ver, sí. ¿Qué dice
0: yo
1: aquí arriba?
0: Por eso preguntaba.
1: ¿Qué dice aquí arriba? Vea, lea. Lucas Jiménez, cantante.
0: Cantante, sí. De hecho, también decíamos nosotros, y por eso en el promocional, por ejemplo, no está, porque claro, Lucas está creciendo.
1: Claro.
0: Lucas ya quiere también imponer su propia identidad.
1: Así es.
0: Está por eso buscando, ampliándose en los diferentes estilos, y él definirá, ¿no?
4: Claro, eso es importante. Por ejemplo, con Lucas, le he dicho que él no solo es el talento, sino también la disciplina, ¿no? Que él se maneja en esta situación. Pero yo no me cierro a lo que él también quiere. O sea,
1: Papá
4: no le puedo imponer siempre y decir, a ver, haces esto porque esto quiero que hagas. Sino que me siento con él y le digo, a ver, papá, ¿qué hacemos? Mira, ¿te gusta esto? A ver, si hacemos lo de acá. Y cuando veo que como que lo que él le está diciendo no está tanto, como que trato de persuadirlo.
0: Yeah.
4: Pero siempre cedemos los dos en esa situación. Entonces, ahora con el tema del charrito, lo estamos no dejando del
0: todavía
4: todo.
0: Todavía está en negociación, entonces.
4: Exacto, porque, bueno, ha ido a cantar a Guayaquil, a Quito, pero yo digo, Lucas, no es tu culpa, la gente te pide ranchera.
1: Te pide ranchera, claro.
4: Te
1: claro.
4: pide, entonces, no, papi.
3: O sea,
4: no,
3: de cantar ranchera, sí,
4: exacto.
3: Sí.
1: Exacto. Pero ya sácame
0: el charrito.
1: Ya saca el charrito.
0: Es un niño pequeñito, ya es un joven en este momento.
1: ¿No? Ranchera, ya saca el charrito. Ya,
0: el charrito
1: ya no,
0: sí, como que ya en ese sentido va a tener que ceder bastante,
4: ajá.
0: Adrián.
4: No, sí, ya me ganó.
1: Adrián, querido, gracias por estar acá. Esta es la casa de ustedes, gracias por venir.
4: Gracias a ustedes y de verdad, como les dije, es una puerta para todos los artistas de aquí de Quevedo. La radio, los medios de comunicación son súper importantes para gente que no tiene cómo hacerse escuchar, se haga escuchar a través de aquí, y más que todo los artistas que puedan conocer que en Quevedo no solo pasan cosas que alarman, cosas de inseguridad, también hay cosas buenas, personas como Lucas que salen a otras ciudades y orgullosamente dicen soy de Quevedo.
1: Uh-huh.
4: La semana anterior el diario El Universo le hizo una entrevista a él por el tema de la obra de teatro que se va a estrenar en Quito el 29, 30 y 31 de mayo, y le preguntaron, ¿y usted dónde es?
0: ¿No?
4: Yo soy de Quevedo. Ah, y donde bien. Él quiera que vaya, cualquier Quevedo, ciudad, claro, Quevedo. Soy quevedeño, soy de Quevedo y soy de Quevedo.
1: 100% quevedeño.
4: Exacto. ¿Sí, eso no? Es importante, demostrar que Quevedo tiene cosas buenas.
0: Felicitaciones, de verdad.
1: Gracias, mijito. Gracias.
0: A Lucas,
1: gracias.
0: Sí. Gracias por estar aquí, gracias, por acompañarnos. Qué bonito volver a escucharte y ver que estás en ese proceso de crecer. De verdad, felicitaciones. Gracias. Tú sabes lo que quieres, así es que adelante con esas negociaciones cuando te toque aquí.
1: Finge, nos vamos.
0: Sí, muchísimas gracias a todos. De verdad, qué orgullo para Quevedo, para la provincia de Los Ríos, tener a este talento como Lucas Jiménez, a quien le deseamos muchísimos éxitos. Sabemos que está hecho para lo más grande, así es que él es el gran ejemplo para otros artistas, pero también para toda la juventud. Porque las cosas buenas hay que replicarlas. Y ustedes no se desconecten porque a continuación viene lo bueno de la música con Humorízate.
1: Luego que chicha, visión deportiva y algo más, todo esto se lo contamos acá, por supuesto, en RBT Satelital. El abrazo para todos, buena tarde, buen provecho, buen fin de semana.
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chévere. ¿Cómo estamos con la buena actitud de hoy? Viernes. Viernes, inicio de fin de semana. Qué rápido se van los días. Y queremos escucharte, claro que sí. ¿De dónde nos estás sintonizando? ¿De qué parte de la provincia de Los Ríos o de qué parte del Ecuador? Si estás en el extranjero, también puedes hacernos llegar tu mensajito al 09-92-32-45-24. 09-92-32-45-24. En compañía de DJ Jeans, del buen afro, buena música ambiente. A las personas, a los taxistas que van martillando por ahí. A los transportistas urbanos, intercantonales. También, claro que sí, saluditos muy especiales a mi gente linda de los comedores, de la bahía. En especial a todas esas personas, esas mamitas, amas de casa que están sintonizándonos ya de la buena música aquí en RBT Satelital 91.5. Mandarle un saludito muy especial a la parroquia 7 de octubre. Me comenta que en la secta están con un parlante de 15 pulgadas a todo volumen. Dios mío, qué belleza eso. Súbale el volumen, súbale que nos venimos con más. En pocos minutos también estaremos con la buena chicha con Ramón Espinosa, el Correcamino, que ya nomás está por llegar este personaje de RBT Satelital 91.5, quien te habla, DJ Jin, en sintonía. Así que no te olvides de mandar tu mensajito, tu pedido musical o alguna canción que le deseas especial, dedicar a alguien especial. Recuerda escribirnos a través del WhatsApp 09-92-32-45-24. Esto es Humorízate en 91.5, quien te habla, DJ Jin. Sigue disfrutando de este lindo y hermoso y rico género. ¡Afro!

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1: Ok, listo, ¿qué tal? Buenas tardes, buenas tardes. En este día viernes, principio de fin de semana. Y por supuesto, el mejor programa de las tardes. Ok, chicha, por la 91.5. Gracias, caballero, tan amable. Creo que le ha afectado los dos días de vacaciones. Ha venido nervioso. Capaz que la burra la ha dejado por allá afuera y piensa que se le van a llevar. Bueno, en fin, que no escuche bastardo. Bastardo enseguida pila con la burrita y dice: gracias, aquí estamos, listo, preparado. Desde este momento comienza la mejor programación de las tardes, Ok Chicha, por la 91.5. Sí, señor, tranquilo, no se preocupe. Listo, el hombre de las perillas y de las mezclas,
2: DJ James.
1: Listo, DJ James. Bueno, que haya disfrutado ese viaje. No trajo ni siquiera una encocada, nada. ¿Qué es esto? O capaz que se lo dio ya a Bastardo.
3: Si supiera lo que le pasó a la funda de regalo que traje.
1: Oh, ya me imagino. A medio talle no me quedó eso.
3: Nada, se me la robaron en el carro.
1: Dime el número del carro, ma, yo hablo con el oficial, pila. Nada más, listo, permítame. En este día, viernes, principio de fin de semana. Permítame abrir las cortinas imaginarias de nuestra pasarela de 91.5.

0: Te repito, el mejor programa de las tardes. ¡Oh, qué chicha! Sí, señor. ¡Oh, qué chicha! Aquí activado con el señor DJ y su amigo de siempre, el Correcaminos.
1: Es verdad, es verdad.
0: Gracias, gracias, chica. Tan amable. Qué hermosa usted. Ha venido porque hoy es viernes. Ay, no más, gracias, no más, no. Tranquilo, tranquilo, no pasa nada. No me va a hacer poner nervioso, oiga. Por favor, tranquilo. Ya, ya, ya, y no mantenga la onda. Gracias. Prepárate para que envíes mensajes al 09-99-59-6691. 09.

todo gusto sacamos al aire la tu linda voz que tiene, chica. Sí, a ti te digo, a ti, chévere, gracias. Un saludo para un amigo que está turqueado en la maca. Oiga, le sacaron el aire allí al caballero. ¡Oy, no, oy, oy! ¡Despierta! Ya, ya, ya. Ya está con el mejor programa de las tardes. ¡Qué chicha! Ya sigue nomás trabajando. ¡Saludos!

0: Digo, perdón, hacer la rica merienda. No sé cuál es el menú, por favor, porque hoy es viernes. No te rías, pana, no te rías, tranquilo. Ese que te van a dar un arroz con pollo, pero pollo de alma, nada más. Eso es todo. Felicidades.
1: ¿Estás de cumpleaños?
0: Sí.
1: ¿Puedo levantar rápido ese arroz con pollo?
0: ¡Ay, el típico! El invitado, el paracaidista. Nada más. Más adelante pasaremos a los cumpleañeros y a las cumpleañeras con todo gusto. 0999-596691 para que sigas enviando mensajes. Saludos acá para mi pana, Taquito de Oro. Anda martillando con la 91.5. Taquito de Oro, el gallero internacional de la provincia de Los Ríos. A todos los taxistas, felicidades. Y aquí estamos activados porque hoy es viernes y el cuerpo lo sabe. ¿Cómo lo dice? Saca ese perro ahí, oye. Saludo acá para la chica sexy, Fabiolita Caiza, para Rosita la Marina Cascaruda y para la bebé. Aquí estamos con el mejor programa de las tardes.

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1: Gracias, Corre Camino. Oiga, esa música, me dice por acá un mensaje. Esa música le cae a su amigo, el DJ. Como dijo ayer que andaba a comprar una burra, iba a beber una burra, no sé cómo. Ya te pasa. Y este día, ay, ya sé que he comprado la burra. Solo mi pana, taquito de oro, anda con una amiga linda y otra amiga que andaban rumbo al Guayacán City. Gracias. Gracias a ustedes, amigo conductor, ¿qué tal? Buenas tardes. A la gente chévere que está activado acá en Quinsaloma, buenas tardes. Gente linda acá de San Carlos City, la parroquia La Esperanza, muy buenas. En La Maná, provincia de Cotopaxi, felicidades. Gracias, Correcamino, por la buena música y por la buena diversión que nos pones a través de la señal de la 91.5 y el mejor programa de las tardes. ¡Oh, qué chicha! ¡Felicidades! Saludos para la gente chévere acá de Macul. Macul, están de fiesta. Alguien está cumpliendo 15 años. Más adelante le pasamos con todo gusto.
2: Ah, ¿está de cumpleaños?
1: Sí, sí,
2: ya
1: sí.
2: Ya puedes
1: sí.
2: Darle vuelta rápido ese arroz con pollo.
1: Es lo típico, como paracaidista. Va pasando por ahí, lo van llamando a Jinx. Venga para acá, Jinx, venga. Saludos para la gente chévere acá en la San Cristóbal. Un saludo para nuestra amiga Tatiana Sánchez, que no se pierde un programa de Oh, qué chicha. Muchas gracias a nuestra amiga Tatiana Sánchez por estar junto con la 91.5. Felicidades y que tenga una bonita tarde, nuestra amiga Tatiana Sánchez. Felicidades a la gente chévere, el desquite 1, 2, 3 y 4. ¿Cómo estamos? Buenas tardes. Felicidades en este día viernes, disfrutando con la buena música acá. ¿Y qué pasa? Ya, pero salga de la puerta, salga más de la puerta. Retírese. Gracias, saludos. Este es como que la vayan a invitar a comer. Ok, ya escuchando desde Villa Franca, nuestra amiga Patricia Álvarez. ¿Cómo estamos, nuestra amiga Patricia Álvarez? A full volumen, la gente che de Villa Franca, junto con la RBT. Seguimos activados. Por acá dice: hola, buenas tardes. Un saludo acá para el DJ de parte de su esposa. ¡Oh, caramba! Vea, no es mentira. Vea, para que se dé cuenta. Dice: hola, buenas tardes. Un saludito para el DJ de parte de su esposa. Uy, sin comentario el resto. No digo nada. Saludos para la gente de chévere acá en la parroquia Nicolás Infante Díaz. Le ponen esta. A ver, ¿qué pasa?
3: Sí, tengo esposa, pero. Ah, que cogió el número.
1: A ver. ¿Quiere que le
3: dé? Ya, mi amor, ya. Uy.
1: Eso, señora, yo que usted. Uh-uh.
4: Y él es el más malcriadito.
1: Claro, él es. Sí, él es, tranquilo, no pasa nada. Gracias, saludos para la gente chévere. Saludos. Por acá dice: saludos para la gente chévere acá en la parroquia Nicolás Infante Díaz. Para los queridos hermanos Antonio y Lucho Montúfer, que están junto con la 91.5. Y para el papá 2026. Aurelio Bravo, ¿cómo estamos, Aurelio? Gracias. Por acá dice nuestra amiga Tatiana Sánchez: póngase una linda música. ¿Qué música quiere nuestra amiga Tatiana? Explíquenos, por favor. Es mentira, es verdad, vea. Ahí está la risa. Mete la risa. ¿Vea? Señora, téngale una rica merienda, mi amigo. Va full trabajo ya casi. Vamos, señores conductores, porque hoy es viernes y el cuerpo lo sabe, con la mezcla de DJ Jim en Oh, qué chicha.

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1: Ok, no sé para quién está dedicada esa música. No me mire a mí, DJ, por favor, la onda. Yo soy joven todavía, soy responsable, el resto sin comentario. Chico serio, por favor. Vagamundo eres, ahí te quiero ver. 0999-596691 es el número del Correcaminos para que envíe mensajes. Mensajes 09. Tranquilo. 0999-596691 para que sigas enviando mensajes. Saludo acá para mi pana, el gato Medina, que anda martillando. Y de igual forma a todos los amigos taxistas, para nuestro amigo Ángel.

felicidades, Jorge Camilo. Hoy es viernes y el cuerpo lo sabe y estoy fuera del territorio. ¿Cómo es eso? Por favor, tenga la bondad, gracias. Ya no es culpa, hermano, ya no es culpa.

Ahí vamos a ver quién le manda regalo. ¡Saludos! Para el DJ Gula, como siempre, escuchando la 91.5 y el mejor programa de las tardes, Hockey Chicha. Jordan Reyes, DJ Gula, gracias. Aquí estamos activados, gente linda de este día viernes. Saludos para la gente chévere en Buena Fe, ¿qué tal? Buenas tardes, buenas tardes.

Gracias a la General Alfaro. Gracias a ustedes, chicos. Siempre activado en este día. Viernes. Ahora, DJ. Póngale ritmo. Oh, hoy es viernes. Chicha.

¿Para quién? Para Ladislao Aguilar, más conocido como El Sabido. ¡Ah, caramba! ¡Ah, parecido por El Sabido! ¡Chévere! Complácame con la música El Santo Cachón. Perdón, ¿y esto por qué, Angie, ¿qué pasa, Angie? Ok, felicidades, aquí estamos. A través de la señal de la 91.5. Más adelante tenemos una serie de testeados. Créalo, caballero, es verdad. Créalo que están pidiendo ese tema por algo de servo, ¿no? La risa de mi pana. Donde te encuentres, chévere. Saludos para

0: 5, felicidades.
1: Oiga, corre camino. Suelta el chisme, pues suelta el chisme.
0: Vea, uy, no creo. ¿Será? Hoy no hay merienda y duerme con el perrito.
1: Me jodió. Me jodió.
0: ¡Ay, mis panas conductores! Pórtense bien, porque si no, lo van a castigar. ¡Felicidades a la gente chévere acá en Abandramin Alta!

0: primero. Seguimos activados en este día.
1: Pero habla, pues.
0: Estoy
1: habla,
0: hablando,
1: pana. A ver, ¿qué pasa?
0: A ver, dígame. Estoy hablando, pues. ¿Qué pasa? Es que estoy preocupada por mi pana, que lo van a castigar, pues, el día de hoy. Qué pena, ¿no? ¡Felicidades a la gente de Cheres! Mi primo William Andrade, a full volumen. ¿Qué tal, primo? No se olvide la familia. No, no, no, tranquilo. ¿Se encuentra en Babahoyo o está en otro sector? Acá en Patricia Pilar, confirme. Saludos para su querida familia, para su querida hija, para su querida esposa, William Andrade. ¡Felicidades! ¡Aquí estamos! ¡Hoy es viernes!

0: cómprame una papi pollo y tráemela.
1: No hay plata, no hay plata.
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3: Vea, por acá hay un mensaje, por favor que le lleve papi pollo, por favor, porque no hay merienda.
1: No hay plata, ¿cómo? No hay plata.
3: ¿Cómo?
1: No hay plata.
3: No creo, de verdad. No creo. Créalo, señor. El hombre anda chino y quiere que le lleven papi pollo. ¿Qué pasa?
4: Más chino. Bolsillo, botan es polvo, ¿no?
3: A los panas, los yunta de la General Alfaro, el de la línea 7, por favor, no se retiren, porque estamos chidos y saca el pana, porque puede llegar temprano a la casa. Ok.

¡Qué chicha! Nuestra amiga Erika. ¡Felicidades! ¡Ey! 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Mañana está disponible el caballero. Me pasó un mensaje. Por favor, al 09 99

0: súper estudiosa. Rosita la mañana cascaruda García se ha sacado 10, dice, por la tabla del 2, por la falta del 3, la del 4, la del 5. Avanzará, serio. Fabita Caixa, súbale volumen. Saludo también para la bebé. El personal de jugos naturales, Rosita, en pleno centro de la ciudad. Felicidades. Y para el que le gusta los sándwiches de pate palo ahí, felicidades. No hay plata, no hay plata, estamos chidos. Y plena día viernes, colaboren, por favor.
1: No hay plata, no hay plata.
0: Sí, ay, mi pana, usted que no quiere colaborar. Ok, un saludo acá para el mejor del mundo, dice acá para su rey, Fernelei, el engreído de la casa. Gracias, mi pana, Fernelei, están a full volumen. El mejor del mundo, es su rey, su propio, su original. ¡Felicidades! ¡Aquí estamos! ¡Con la buena música! ¡Con el mejor programa de las tardes! ¿Qué es, el chinito? ¡Aquí estamos en la 91.5! ¡Y con el mejor programa de las tardes!

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0: camino.
1: Muchas gracias a la gente chévere que están activados. 91.5. Aquí estamos con el mejor programa de las tardes. Ok, chicha. 0999-5966-91. Gracias, chicos. Gracias por ser humildes siempre, darnos los saludos.

0: gracias. Hoy está cumpliendo sus 15 primaveras Damaris Vera Bejarano. Mil felicidades a nombre de sus señores padres, Yomar Vera y Diana Bejarano. Se une a la felicidad sus queridos hermanos Yair y Eric. También de sus queridos abuelitos, Perfecto Bejarano y Carmen Sánchez. También de sus queridas tías, Miriam, Diana, Mónica, Loisa, Karina, Jessica y Ginger Bejarano Sánchez. Mil felicidades. Nuestra amiga Mirna Roca lleva el mejor regalo. Felicidades a la quinceañera de hoy en Macul, Damaris Vera Bejarano. Felicidades y que los cumpla muy bien. ¡Que viva la quinceañera! 0999-5366-91 para que sigas enviando mensajes.
1: Y a mi amor, dice,
0: para acá, tranquilo. Vamos a poner rojo.
2: Ah, ¿estás de cumpleaños?
0: Sí, sí,
2: ya
0: sí.
2: Pues dale vuelta rápido ese arroz con pollo.
0: Como lo típico, como lo típico, como los paracaidistas.
3: Pues estás como que trastorno.
0: Saludos, RBT Satelital y Oque Chicha, con la animación profesional del Correcaminos, a todo volumen en Salamanca y Burgo. ¡Hostia, tíos! Ya, en ya, España. Siempre con la compañía de la 91.5, la internacional. Como siempre, el saludo del padrino, licenciado Bolívar Chancuzzi. Gracias. Hostia, tío, en España, en Salamanca y Burgos. Seguimos activados en este día. En este día, viernes, con el mejor programa de las tardes. Oh, qué chicha. Ahora, DJ.

Aquí estamos activados en este día viernes, principio de fin de semana y por supuesto con el mejor programa de las tardes. Te repito, estamos en el mejor programa de las tardes. ¡Oh, qué chicha! Gracias a la gente chévere en la Venus City, a full parlante con la 91.5. Gracias, mis panas. Súbale el volumen para que escuche la vecina del vecino. ¡Felicidades! Aquí hay un mensaje, muchas gracias. ¡Ah, caramba! No puede ser. No puede ser. Buenas tardes.

Más déjale al gato tranquilo, ya, que tiene que ir a merendar y todo. Ya se pasan, chicos, sean serios. Sean serios, porfi. Y aquí estamos con la buena música, porque somos.

Río. ¡Ah, caramba! ¡Felicitaciones, chicos! Solicitaron más que el correcamino. Ok, saludos para mi querido primo William Andrade. Gracias por estar junto con los 91. Allá nos vamos, pues ya son 10.

0: Listo. Si Dios nos permite, traeremos el día lunes. Lunes, esperamos a las 16 horas. Cuatro. No hay vacaciones, ¿no? Seguimos. A ver.
1: Feriado.
0: Pero no hay feriado. Para nosotros no hay feriado. Ya nos pasaron el dato. Ahí hay un mensaje, un memo. Señores, los espero a las 16 horas. No hay feriado, vea. Bueno, no importa. Lo importante es trabajar para que... Listo, tenemos el día lunes, lo esperamos a las 16 horas, 4 en punto de la tarde. Que disfruten fin de semana junto a...

0: La ruta del río. ¡Listo! Amigo de siempre.
1: Por la hueva.
0: ¿Cómo? Su amigo de siempre, el Correcaminos. Pórtense bien, disfrute el fin de semana. ¡Chao, mi lindo Ecuador! ¡Hasta lunes!

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2: Muy buenas tardes, amigos Radio Escucha de la primerísima RBT satelital. Ya estamos aquí hoy, fin de semana, viernes 22 de mayo de 2026, y un programa más de Visión Deportiva y Algo Más por RBT satelital 91.5 desde la ciudad del Río Quevedo, emitiendo señal desde aquí de la capital maicera del Ecuador, Ventanas. Oye, Eduardo, qué manera de... Amanece fresco, a partir de las 7 para adelante, un bochorno, que el calor insoportable. Y esto ya está trayendo cola. Ya comienzan a enfermarse los niños en la escuela. Hay mucha basura en la ciudad, no hay polvo, y esto, hay también una ola de gripe, tos. Y esto complica, y se puede ver que hay gran cantidad de pacientes en los consultorios médicos. Esto tienen que ver las autoridades de salud. Deben hacer la fumigación otra vez, cualquier cantidad de mosquitos, ¿no? Donde hay charco de agua, donde hay monte, donde hay, ¿no? Donde está en plena centro de la ciudad, hay mosquitos de agua. Bienvenido a RBT satelital.
3: Buenas tardes, licenciado Alcíbara. También saludo a nuestros oyentes que ya están conectados a través de RBT satelital, a nuestros amigos de los taxis que siguen todavía en sus labores, también a nuestros amigos de las mototaxis, a los buses, a nuestros amigos también que van en sus vehículos después de una larga jornada de trabajo. Un sol canicular amaneció despejado. Hoy se pudo observar el Chimborazo desde acá. Lo pude observar en la mañana, que me levanté como a las 6:30, por ahí, sí. Pude observar el Chimborazo. Y después vino el sol muy fuerte acá, canicular, el sol, la calor terrible. Hay que usar, tratar de cubrirse por el tema de enfermedades. De hoy en día está dando el cáncer bastante de piel, entonces toda esta situación, hay que usar gorra, su camisa manga larga, su buzo, con ese protector solar para cuidar nuestra salud, nuestra piel. Y como dice usted, licenciado, sí, el tema de lo que se está dando, de esto de fiebre, de gripe, también anda una epidemia de problemas estomacales. Hay que cuidarse también en eso, en el tema de lo que se va a ingerir, algún alimento, hay que lavarlo bien, hay que ver dónde vamos a también a sentarnos a comer, o vamos a llevar a la familia, porque todo esto está dando problemas de estomacales, y esto es bastante molestoso. Yo tuve hace un mes, me dio eso, ahora mi hermana estuvo ayer en el hospital hasta Consuelo, entonces toda esta situación hay que ponerle asunto. Con todo este clima, que hay días que hace sol, hay días que hace frío, calor, entonces hay que ponerle mucha atención y cuidarnos, tomar vitamina C, ponernos complejo B, tratar de cuidar a los niños en el tema de la escuela, mandarle su lunch y mandarle fruta, más que todo, porque...
2: Eso también, sí, no descuidarse.
3: Sí, no descuidarse, el agua y todo esto licenciado. Entrando al tema futbolístico, acá en Visión Deportiva Radio, en RBT satelital, el único cuadro ecuatoriano que le ha ido bien en esta Copa Internacional es a Liga de Quito. El resto ha empatado, ha perdido, y queda una fecha bastante difícil para lo que son Copa Libertadores y Copa Sudamericana, licenciado. El Deportivo Cuenca, el Macará, por ahí se salva el Liga de Quito.
2: Sí, además de eso, ahí más adelante en nuestro programa vamos a conocer la cantidad económica que han conseguido Liga y Independiente. Pero, bueno, no pudo por Macará. Macará, para ya estar con ese pie firme o con los dos pies firmes, debería haber ganado. Ese empate lo deja ahí como que estoy, no estoy.
3: En la cuerda floja lo deja. ¿Ah? En la cuerda floja prácticamente lo deja.
2: Sí, porque necesitaba esos dos puntos. Con esos dos puntos más, porque prácticamente perdió dos puntos, solamente lo que alcanzó fue uno. Y esto lo deja un poco a ver qué pasa en la última fecha. Y no es lo mismo, porque ya acá en lo que tocó con le tocó a Barcelona, que ya prácticamente está eliminado. En cambio, todavía tiene por ahí una leve esperanza. Vamos a ver. Y creo que en la misma situación está el Deportivo Cuenca.
3: El Deportivo Cuenca, sí. Recoleta le saca empate en casa y le saca empate acá en Cuenca, donde tenía que ganar este compromiso. Si no lo logró con San Lorenzo, un equipo difícil, duro, tenía que haber ganado acá en casa a Recoleta, pero no fue así. Fue sorprendente de verlo a Célico, que hizo cambió prácticamente el esquema táctico cuando presentó la alineación. Y esto, los hinchas estaban preocupados y ellos decían, vamos a perder, porque Postel, este defensa, prácticamente, si usted lo ve, es lentísimo. Los delanteros prácticamente los dejan botados y es preocupante con esa defensa el Deportivo Cuenca.
2: Sí, o sea, no sé qué es un Deportivo Cuenca cuando juega Liga Pro, es otro Deportivo Cuenca cuando juega partidos internacionales, pues, y ahí ya depende es del técnico. El técnico tiene que escoger los mejores elementos. No puede dejar escapar pues los puntos en casa, que es importantísimo, que sabemos que en un partido son 11 contra 11, ahí no se puede dar nada, y más en estos certámenes internacionales siempre vemos bajo los hombros al otro equipo que viene a jugar, porque estamos un poco en la altura, y esto no es, porque también se preparan, son profesionales, también se preparan durante la semana para venir a cumplir estos partidos que son muy importantes. Sí, creo que

0: no podía ya más resistir el tema Barcelona con uno menos, porque el equipo también de Católica.
1: Sí, porque la tiene, no, o sea, no es que tiene ya conseguido el primer lugar, tiene que vérsela con Boca Juniors. Pero yo comparto con lo que tú te manifiestas, Darwin. En la primera, cuando dio la alineación, César Faría, sorprendió, aunque no era descabellado que iba a Jonel Chalá, pero cuando ya salió expulsado, una jugada un poco infantil, pagó derecho de piso, no tiene roce internacional como otro jugador. Pero, bueno, luego que ingresó Lucas Sosa, ver a Lucas Sosa en Quevedo y verlo allá, yo decía, ¿y por qué no se la jugó de primera? Porque Lucas Sosa hizo un buen partido, estuvo con jerarquía, sacando la pelota, llevándola, corriendo por la...
0: distribuyendo el balón.
1: Distribuyendo el balón. Entonces yo decía, una cosa es acá y otra cosa allá, como que se empoderan, como que se tiran el equipo de allá. Pero tú lo dices, muy rápido los de la Católica, tuvieron la pelota casi en un 75-80%.
0: Cano no estuvo convocado, ¿verdad?, para este compromiso. Bueno, y creo que no hubo un pronunciamiento que de él. ¿Por qué no fue a este compromiso? ¿Por qué no llegó él? Por molestias musculares, alguna lesión, algo, pero no. Ayer estuve leyendo el tema, pero no decía nada.
1: Sí, y como siempre, sacar a relucir lo mejorcito de Barcelona, atrás, el arquero Contreras, porque si no hubiese sido por Contreras.
0: Sí, Contreras es el salvador del Barcelona. Prácticamente, él es el que ha hecho que Barcelona no pierda por goleada en los diferentes competencias, que está como en Copa Libertadores, Copa Ecuador y Liga Pro. Es por él. Él ha sido el salvador del equipo. Y porque Barcelona no es que tiene una defensa que tiene una defensa, pero es que da miedo, porque puede hacer cualquier relajo y puede complicar al equipo. Bueno, yo del compromiso que lo vi acá en Quevedo, Vallecilla prácticamente me dejó en duda y digo, no, Vallecilla no llega un delantero rápido, contrario, prácticamente lo deja prácticamente perdido.
1: Pero ayer no tuvo nada que ver en los goles de Vallecilla.
0: Estoy hablando de la defensa. La defensa, prácticamente Barcelona no es que haya una defensa buena. Aquí el único, el arquero, que se salva de todo esto.
1: Ahora, adelante. ¿Qué puede hacer Benedetto solo? ¿Qué puede?
0: Ese hombre no puede hacer absolutamente nada solo ahí corriendo. Es como que estoy nadando contra la corriente.
1: Él puede pelear una pelota, protegía, pero le caían dos, tres, cuatro. Él ya al último, creo que ya por cansancio, y pensó, pues,
0: a ver,
1: ¿qué hacer aquí?
0: El tema de la roja fue, y Benedetto se enojó, porque él estaba, no recuerdo cuál jugador iba con el balón, por hacer una de más, la pierde. La pierde. Él, Benedetto se enoja. De allí que en ese contragolpe. De allí comienza que el jugador lo sigue y se barre y le saca la roja. Le sacan amarilla. Se fue revisión de VAR. Y al ver la jugada, que era bastante complicada y prácticamente casi a lastimarlo, lesionar al jugador contrario. Pero vino el árbitro, revisó el VAR, lo llamaron del VAR, revisó. De ahí fue que ya le dice que amarilla no, pero roja sí. Entonces, tiene razón Benedetto. En esa jugada, si tienes cerca a tu compañero y lo menos que en el área, no es para estar amarrando de nada. Si ves a tu compañero, tócaselo, pero ellos no, él no. Entonces Benedetto, fue el enojo de él y se molestó con el compañero, le dijo por ahí sus cosas, y por él fue la falla de esta, que se quedó no menos el equipo canario.
1: Lo bueno fue que recompuso la defensa. Ya no jugó como está jugando por la lateral de Vallecilla. Entonces ya lo puso en el centro con Báez. Ya siguió con Carabalí, que

0: estuvo dinámico, estuvo potente, pero prácticamente la mayoría, la falta de un jugador, allá Católica le hacía ya con 11 jugadores, supieron distribuir, pero llegaban, pero no con peligro latente, sino por lo alto. Se lució el arquero de Barcelona hasta el primer tiempo, pero de ahí para allá ya recogieron, como se puede decir, la falla y vino el primer gol de San Pedri. Mira que este jugador tiene una fractura, tuvo una fractura en comete en el tabique, pero él insistió en jugar, fue operado, insistió en jugar y fue el salvador, fue el que anotó los dos goles y fue aplaudido cuando salió al cambio. Y creo que tiene justo Católica fue mejor y Barcelona pues otra vez. La gente que se ilusionó tuvo que poner los pies sobre la tierra, ahora están buscando culpables. Aquí nadie se puede salvar. No tenía equipo para competencia internacional y eso era lo que tenía que salir. No podía llegar. Los otros equipos, Liga tiene equipo, Independiente tiene equipo, pero Barcelona, los que tenían los 11, 12 y para descontar.
1: Sí, no tiene. Sí, para el campeonato local acá en nuestro país, a veces hay partidos que se la ve difícil, duro. Ahora imagínense en esta competencia que es bastante, bastante fuerte. Barcelona no tenía jugadores y no tiene a un nivel porque, como lo digo, el único allí es el arquero. Y el resto pare de contar, porque hay semanas que es de cal, otra de arena, unas semanas que juegan bien y usted viene y los ve a jugar a varios de Barcelona y dice, oye, pero si la semana pasada estaba peor aquí, ¿y esta semana qué pasó? Entonces todo eso lo uno ve, pero acá qué diferencia de verlo una semana bien y otra semana mal a esos jugadores. El tema de dirigencia, cuerpo técnico, jugadores, tienen que reunirse y hablar de este tema porque... Igual acá en el campeonato nacional Barcelona no anda bien en Liga Pro, no es decir que anda está arriba en la tabla, que no, Barcelona prácticamente no anda bien.
0: Y además de la pérdida deportiva, la pérdida económica, eso también es preocupante porque Barcelona no está bien económicamente con la deuda que tiene, no se sabe cómo están los jugadores, si están pagados todos, ahora están viendo si que continúa o no continúa César Faría, y esto, si va a salir, esto cuesta dinero. Así que vamos a pensar que ya ahora está solamente en competencia de Liga Pro, hasta cuando, antes que comience, comete el campeonato mundial, y de ahí para allá pues tendrán descanso. Pero aquí esta información es que yo les decía al comienzo, y para ustedes, amables radioescuchas de la primerísima RBT satelital 91.5, Liga e Independiente del Valle superan los 5 millones en premio. Liga de Quito y Independiente del Valle no solo celebran su clasificación a los octavos de final de la Copa Libertadores, también festejan una enorme recompensa económica. Cada club ecuatoriano ya acumula $5,270,000 en premios entregados por la Conmebol. El desglose de ganancia incluye $3,000,000 por disputar los 3 partidos de local en fase de grupo, $1,020,000 por los 3 victorias obtenidas, $1,250,000 por clasificar a octava de final. La Libertadores de 2026 reparte un total de $221,000,000 entre los participantes, convirtiéndose en uno de los torneos más lucrativos del continente. Tanto Liga de Quito como Independiente del Valle buscan seguir avanzando para aumentar todavía sus ingresos y potenciar sus proyectos deportivos. ¿Qué te parece? 5,270,000 por los 3 partidos ganados. Más 1,020,000 por fase de grupo. Y 1,250,000 por clasificar a octava de final. 5 millones 200. 70 mil.
1: Lo que se pierde. Lo que se pierde. Estos son valores que, si lo ponemos a ver, también ayudan a solucionar el problema económico y las demandas que tienen.
0: Claro, bueno. Pero lo astronómico es que se ha convertido este certamen de la Copa Libertadores en uno de los atractivos del continente, porque reparte 221 millones de dólares en toda la fase y hasta para cuando ya termine el campeonato, que creo que este año va a llegar, creo que a los 26 o 28 millones para el campeón.
1: Vea, una cantidad bastante elevada que le
0: ¿quién, puede aclarar? ¿Quién no va? Si yo fuera dirigente y tengo un equipo competitivo, ¿yo qué hago? Yo sí hago el esfuerzo porque voy a poder resarcir lo que he gastado.
1: Claro.
0: Más que Liga, yo creo que Independiente va pensando ahí poco a poco, se va metiendo en la pelea. Es uno de los pocos equipos que no ha perdido, ¿no?
1: Sí,
0: ha perdido y está alternando jugadores de experiencia con jugadores de la cantera. Y eso es importante. Luego de que termine este certamen, quede campeón o quede segundo, ¿qué es lo que hace? Ya vende pues esos jugadores. Porque ya tiene creo que...
1: Lo que pasa es que Independiente, su dirigencia es muy astuta. Meter los jóvenes a jugar a estos campeonatos como Copa Libertadores o Copa Sudamericana, es una vitrina para ellos, licenciado. Es una vitrina que puede sacar a los chicos y venderlo a otros clubes europeos. Entonces, eso es lo que hace Independiente del Valle y llevar a jóvenes talentosos a jugar al fútbol. Entonces, recuerde que hay dirigentes, hay técnicos que están allí pendientes viendo estos compromisos para la compra de jugadores.
0: Pues aquí hay una noticia muy inquietante y yo creo que cuando estuvo en el Real Madrid este jugador cumplió, pero lo dejaron ir, lo dejaron libre. Se quedó sin club e irá al Mundial. El zaguero del Real Madrid, David Alaba, acaba de salir como agente libre por decisión de los dirigentes. A puerta de la Copa del Mundo 2026, a sus 33 años de edad, el Club Blanco confirmó que ya no requerirán de su servicio de cara a la siguiente temporada. Llegado del Bayern de Múnich en el 2021, el austriaco habría sido pieza clave en varios momentos del club merengue, además de liderazgo y motivación en los partidos importantes. Ahora recibe ofertas de diferentes clubes de Europa, esperando el momento correcto para dar el paso. Sin embargo, el central afrontará el Mundial sin un equipo oficial y siendo uno de los referentes de la selección austriaca. ¿A qué club debería ir el central después de su paso por los merengues? Esto es inquietante. Bueno, esta clase de zagueros de Darwin tienen propuestas de gran cantidad de clubes de Europa. Así que si ya no lo quiere el Real Madrid, ya debe tener la propuesta, no en la cantidad económica, como estaba recibiendo en el Real Madrid, pero en otro club lo van a necesitar porque es un buen zaguero y seguro de la selección austriaca.
1: Sí, y algunos llaman la atención a este jugador. Algunos le llaman la atención por su juego también, claro. Te lo hice seguro. Sí. Acá otra noticia, Manta Fútbol Club se clasificó a los siguientes fases a los octavos de final de la Copa Ecuador tras eliminar al 9 de octubre en una dramática definición de penales. El partido terminó sin goles a los 90 minutos, por lo que se decidió desde los 11 pasos en una tanda impecable. Manta acertó los 5 penales y se impuso 5-3, dejando fuera al equipo octubrino. ¿Qué le parece?
0: O sea, se quedó el Super 9.
1: Sí.
0: El Manta, ¿quién creía? Yo ahí apostaba que el 9 de octubre pasaba, porque el 9 de octubre está haciendo una buena performance en campeonato de Serie B. Y el Manta está por ahí en los últimos lugares de la Serie A, de la Liga Pro Ecuavet. Pero bueno, empataron y en los penales, esa es una lotería, pues ahí ya no es que es el que más tiene experiencia cobrar, no, esto es una lotería y siempre lo han manifestado los técnicos. Un buen penal no es el que lo coloca a la izquierda o a la derecha, es pegarle fuerte hacia arriba en el centro, porque el arquero siempre tiene para tirarse hacia la izquierda o a la derecha.
1: Bueno, el Club Sport MLE informa a su hinchada, socios y medios de comunicaciones que tras las evaluaciones médicas realizadas de los jugadores Stalin Valencia y Pedro Ortiz presentan las siguientes novedades. Stalin Valencia, lesión muscular de recto femoral grado 2A. Bien. El tiempo estimado de baja puede ser entre 2 a 3 semanas. Este jugador tiene que estar en recuperación. Pedro Ortiz, lesión muscular de aducto largo grado 2B. Tiempo de estimado de baja deportiva entre 3 a 4 semanas. Esta sería la novedad del MLE. A pesar de todo, Ortiz es un jugador muy importante. Un buen arquero, un buen portero. Su defensa es la que da miedo. Entonces, ha habido goles que prácticamente no ha podido hacer nada Ortiz. Jugadas que él ha hecho lo posible y ha estado con el equipo de Mele, pero no le va bien al equipo. Los resultados prácticamente son malos semana a semana. Ahora fue eliminado en Copa Ecuador por Liga de Puerto Viejo en penales.
0: No, pues MLE, no, pues por Daquilema.
1: MLE con Daquilema, perdón. Sí, yo estoy
0: 10 a 9.
1: 10 a 9, sí, sí. Sí,
0: Oye, y pensar que todos manifestábamos que ya con el regreso en la defensa de Luis Fernando León, la defensa se iba a fortalecer, pero no ha venido con esa garra, con ese ímpetu que siempre ha tenido, ese liderazgo que tenía Luis Fernando. Como que él se reserva porque de la lesión que tuvo y se ha recuperado tuvo varios meses, no es el Luis Fernando León de otra temporada. Como que se cuida ya ir a rechazar y a chocar con otro jugador, ¿no? Sí, ha visto tú en esa situación.
1: Sí, y ¿sabe por qué lo dije que Liga MLE, Liga de Puerto Viejo? Porque estaba viendo acá Liga de Puerto Viejo, que se va a enfrentar con Barcelona. Y estaba en mente, ahora falta que saque esa mala racha el equipo de Manaví, Liga de Puerto Viejo, y lo elimine a Barcelona. Porque todo puede pasar en el fútbol acá de nuestro país. Y en Copa Ecuador se han ido, los favoritos se están yendo.
0: Si allá en Manaví, en Puerto Viejo específicamente, están pidiendo la cabeza de los dirigentes, de todos, del entrenador, de varios jugadores. Pues cuando ya vamos viendo que fue ese partido contra Barcelona y le gana, ahí serán los héroes, el señor Duarte, los dirigentes, los jugadores que no meten los goles, los que se comen los penales, y así. Ahí el único que dice que se quede es el señor Mendoza, el arquero.
1: Sí.
0: Que es el que para ellos salva la...
1: Mendoza de Manaví, me voy a decir. Sí, claro. Sí, verdad. Manaví. Es que el apellido Zambrano, Mendoza, Cedeño, por ahí así son de allá, ¿verdad?
0: Y no olvide, al señor también son de allá.
1: ¿Perdón?
0: Los Alcibar.
1: Ah, usted de Manaví. ¿De qué parte de Manaví?
0: Yo soy de acá, de Los Ángeles, Ventana, pero mis abuelos fueron de allá, pues, y se vinieron para acá a la provincia de Los Ríos. Y ya aquí nosotros ya estamos, pues, pero somos Alcibar de allá, de familia de El Carmen, Canuto, por allá.
1: Ah, ya. Está bien. La gente manaba. Ya son las 18 horas con 33 minutos, 6 de la tarde con 34 minutos acá en RBT Satelital. Estamos con el programa Visión Deportiva Radio, hablando de novedades, lo que pasa a nivel nacional e internacional, todo lo que es el deporte, del rey. Deporte como es el fútbol.
0: Sí, aquí también hay una información que preocupa, pero vamos a ver si que se da o no se da. Ya solamente falta menos de 8 días para este partido, que es la finalísima de la segunda, si que lo consigue, pues el delantero del PSG, Ousmane Dembélé, el delantero de la selección francesa, llevó paz a los vestidores al confirmar su recuperación para la final de la UEFA Champions League. El mosquito trajo preocupación al salir con molestia ante el Paris Football Club por el campeonato del fútbol francés Liga 1. Sin embargo, aseguró que solo fue susto. Tuve un pequeño susto contra el Paris Football Club, pero estoy bien y estaré en condiciones para la final de la Champions League, declaró Dembélé en conversación con RMC Sport. El francés expresó su deseo de jugar la final de la Champions League. Sin embargo, la decisión final la tomaría Luis Enrique, el entrenador español del conjunto parisino. Si está en condiciones para disputar dicho encuentro, será titular. ¿Crees que jugará la final contra el Arsenal? Siempre los entrenadores en estos partidos, Darwin, se las juegan por la experiencia, ¿no? Sí. Dembélé ha sido uno de los goleadores de PSG. Y no contar con él le iría dando ventaja, ¿no? Entonces tiene que poner todo su potencial contra un equipo que en la defensa es muy fuerte. Ahí está el compatriota Pierre Hincapié del Arsenal y muchos jugadores del fútbol francés, del fútbol inglés. Y esto va a ser un verdadero duelo el 30, ¿no?
1: El duro de los memes. Le hacen memes por Jorgito, ahora por la jugada que prácticamente quedó con la pantaloneta abajo.
0: Ayer comentábamos, ¿no?, que realmente él no utiliza interiores. Sí, o será. Bueno, yo hoy estuve revisando siempre las páginas deportivas en mi móvil. Oigan, hay una toma en la parte de atrás del arco donde hay gran cantidad en las gradas de mujeres. Oigan, cómo se sonríen y se ponen como asustadas al ver, porque creo que nunca han visto cuando está, y él que queda con los pompis hacia arriba, pero inteligentemente Hincapié se vira y espera y se hace. Pero después se ríen las señoras que estaban en el público, o sea, y la repasan, la repiten, y es algo sorprendente para ellos. Y para Hincapié ha salido en todos los diarios digitales del mundo y es una experiencia más.
1: Decía Tenorio, viéndole en una entrevista, cuando él llegó a estos países, este país árabe, Arabia Saudita, ¿verdad? Bueno, ya, Tenorio, ¿no? Y dice que está hablando de Carlos Tenorio, ¿no? Del jugador, claro.
0: Carlos Tenorio.
1: Sí, estaba por allá, todo. Dice que él, cuando ya terminó, acá ha enseñado en nuestro país, el tema es, más que todo en nuestro continente, uno termina de hacer la práctica o termina el fútbol, uno lo que hace es se mete a las duchas sin ropa. Y ha pasado acá también en segunda categoría y todo, porque cuando ha tocado hacer cubrir información, a ver si uno está por ahí cerca para tomar las primeras impresiones o entrevista de los jugadores, del técnico, entonces y uno observa toda esa situación. Y él dice que en el momento que terminó el compromiso y todo, se fue a bañar y se sacó absolutamente todo. Le tomaron la atención que no era permitido hacer eso, y él le decía que por qué hace eso, y él decía que era normal, que él para él era normal, y ellos allá que no, que eso era prohibido, eso era lo más grande, que tenía que
0: usarse toallas. En el fútbol ahí,
1: sí.
0: Uno, y eso sí ha pasado en los camerinos,
1: sí,
0: ¿no?
1: Sí.
0: Pero allá
1: es. Nada, allá su toalla y todo, y allá adentro, pero nada, si se va a bañar, váyanse con su calzoncillo y cerrado todo. En cambio, acá, ¿no? Ya uno se enseña de que termina todo, y se saca todo, deja tirado y se va desnudo y se tira a ducharse. En cambio, él dice que nuevamente. Estar con esas normas de allá no fue fácil, fue difícil, porque ya de acá llevaba unas costumbres ya. Entonces, hasta que ya se adaptó a la situación.
0: Son costumbres de...
1: Lo que pasa es que allá también el tema es bastante religioso allá. Entonces hay temas que allá hay cosas que hay que respetar, allá hay normas y se tiene que cumplir, ¿no?
0: Normas y códigos.
1: Códigos, claro, exactamente.
0: Los códigos que tienen siempre son las instituciones deportivas del primer mundo, como son las de Europa, y uno no piensa que está haciendo algo malo, pero muy buena lo que tú manifiestas, y lo dice también un ex jugador, el Tenorio, goleador de la selección ecuatoriana, y son experiencias que ellos cuentan que le ha sucedido en su
1: vida. En Europa sí, no me recuerdo cuál jugador, parece que era Valencia, no recuerdo cuál jugador, hermano. Estaba viendo también que dice que en cada entrenamiento el jugador se metía a ducharse, a bañar, y que allá los europeos, los jugadores decían, ¿y por qué? Porque ellos terminaban se iban a cambiar y se iban, y ya. En cambio, el ecuatoriano, no, él iba, hacía sus entrenamientos, terminaba, entraba a ducharse. Entonces, decía que ¿por qué hace eso? Que si se entrena dos veces al día, hace dos dobles jornadas, él se baña dos veces. Termina el entrenamiento en la mañana, ese va.
0: Esa es la costumbre de nosotros.
1: Esa es la costumbre. En cambio, los europeos no, pues. Y para ellos fue sorprendente. Y le hace la pregunta: no, le digo, es que nosotros somos. No, acá no. Nosotros entrenamos y nos cambiamos y nos vamos, no pasa nada. En cambio, no, el ecuatoriano dice: ¿cómo va a andar así? Decía yo, para mí, andar después de un entrenamiento y como si nada, cambiarme, irme, chuzo, andar incómodo. En cambio, ya están enseñados a andar así, licenciado. Imagínense. Entonces. Y le preguntaban que y si él no tomó, no, dice, esa costumbre no la tomó y nunca la va a tomar porque él era el aseo. En cambio, acá uno va, usted mismo cuando a veces sale al centro, regresa con todo el clima, la calor, va a la casa y se baña y se cambia. En cambio, allá no, es diferente.
0: No, o sea, esa costumbre, y no es que para alguien, por ahí algún extranjero, puede estar escuchando nuestro comentario y va a decir, no, pues que por uno no. No, pero esa costumbre han tenido en lo que era. Y mira que viene por historia porque uno en el colegio, en la ciudad y ahora que le gusta leer, se encuentra con que anteriormente, ¿por qué razón cuando había las grandes fiestas y las señoritas allá se ponían esos vestidos de grande? No era por otra cosa, por lucir, era porque no se aseaban, no se bañaban. Y con eso lo que hacían es ponerse perfumes caros nada más, pero dentro del cuerpo estaban saciadas. Entonces, y el abanico no era por la calor, era para que no le...
1: El olor, sí.
0: Entonces, miren, que viene una comparación, que a dónde estuvo, cuál fue verdaderamente, quién fue más avanzado. Y ponen como referencia la cultura de los mayas en México. Allá en la cultura maya en México, en comparación con Europa, ponen que en los mayas eran bien aseados, se bañaban todos los días, y que cuando vinieron ellos encontraron que ellos se bañaban demasiado, y que les preguntaron que por qué se hacían, que esa era una sana costumbre, porque eso lo enseñaron sus ancestros. Pues. Entonces, ellos se quedaron sorprendidos. Y mira la cultura maya cómo fue. Y hacían canales de riego y todo y tenían una buena producción. Y en cambio allá no era así. Entonces, no estamos muy lejos que una de las primeras culturas que vino a dar esto de la civilización, era la cultura maya, con tanto arraigo y que fue una de las primeras que dio a conocer en el mundo cómo se debe hacer. Mira.
1: Bueno, esas son las historias que se dan acá en Visión Deportiva Radio en RBT Satelital.
0: Y su programa, Visión Deportiva y algo más. Sí. Esto es el algo más que siempre.
1: Desde México reportan que Robert Alboneda llegaría a Tigre. Vea, el perdido apareció. Apareció.
0: Tigre de. Sí. ¿Pero de cuál Tigre? ¿De México? Ya. ¿O Tigre de Argentina?
1: Como ya es de conocimiento, el defensor ecuatoriano Robert Alboneda fue apartado del primer equipo de Sao Paulo tras ausentarse casi un mes sin autorización y viajar a Ecuador. Aunque regresó al club después de las advertencias de las dirigencias, el central entrena de manera aislada y horas distinta al resto del plantel. Además, la institución brasileña confirmó que ya no tendrá en cuenta para el equipo principal. Desde México, Tigres muestra interés en fichar, según el portal Soy Fútbol, el club finalizó buscar un reemplazo de peso ante el posible salida de Joaquín Pereira, quien recibió una oferta formal del Sao Paulo para regresar a Brasil. Ante el posible adiós de Joaquín, Tigre ha comenzado a sondear las condiciones de Robert Arboleda, indica el medio. La operación se podría cerrar mediante un intercambio de jugadores entre ambos clubes. ¿Qué le parece?
0: O sea, el Tigre
1: de México. Te he dado toda la información completa. Tigre de México está interesado de Robert Arboleda.
0: Eso que sonó, que Barcelona. Pero también han de haber hecho el balance, la conducta de...
1: Es que la conducta, aquí es el problema. Y vamos a ver, y se va a México, vamos a ver cómo va a ser la conducta de este señor y hasta dónde va a llegar. Acá, cuando llegó acá, salieron a la luz videos tomando con... Por ahí lo fueron metiendo en el tema de estos grupos delictivos que estaban también metido él con bandas y cosas así. Entonces, vamos a ver qué pasa y... Más que todo, el Club Tigre tiene que pensarlo y conversar con su representante, el jugador.
0: Pues ahí no es que va a un país donde todo está bien. Allá sabe muy bien que ya estos equipos y las apuestas, los hinchas, también son violentos. Son violentos y si el equipo no consigue su objetivo, puede estar también... en situaciones muy premiantes el jugador, porque allá apuestan a un jugador que ha tenido recorrido internacional, ha estado en México, ha estado en varios equipos y ha hecho una buena performance, pero no quieren jugadores que vengan a pasar nomás como un simple jugador. Si lo contratan es porque tiene jerarquía, pero tiene que ser disciplinado para terminar bien su carrera deportiva.
1: Y los equipos mexicanos siempre estiman y quieren a los ecuatorianos por todos los que han estado en varios clubes en ese país, han hecho las cosas bien. Miren, prácticamente toda su vida les aguinaga allá. El Chucho Benítez salió de allá y todo, pero hasta ahora
0: sigue
1: querido
0: siendo
1: respetado y siempre las hinchadas reconocen al buen jugador que era Chucho Benítez.
0: Mira, uno de los primeros que fue para allá, Ítalo Tupiñán, sigue siendo recordado en el fútbol mexicano. No hablemos más también de Alex Aguinaga, que se quedó viviendo allá y su familia.
1: Oye, y Alex Aguinaga le fue bien cuando estaba en el Necaxa y todo. La hija de él, una de las hijas, le gusta la actuación y estuvo en novela y trabaja en novela en estos programas de serie, entonces le va bien y por ahí y sé que tiene sus empresas también allá.
0: O sea, son personas que van a cumplir con su cometido, son profesionales, son responsables en lo que hacen y deben dejar un legado que si otros jugadores de aquí de Ecuador van es para que tengan ahí ese espejo de ir, salir, brillar, conquistar el suelo mexicano en lo deportivo y en lo profesional, en lo que haga. Aquí tenemos otra noticia que preocupa. Preocupación en Brasil. Esta semana Neymar sufrió una lesión durante el entrenamiento con el Santos. Y según informe de ESPN Brasil, la inflamación que presenta el atacante sería más delicada de lo que se pensaba inicialmente. Aunque todavía no existe un parte médico oficial, se conoce que el futbolista presentaría una molestia en la pantorrilla, acompañándolo de un edema, lesión que lo mantiene en duda en su estado físico. Esta situación genera incertidumbre en la selección brasileña, ya que la presencia de Neymar en los amistosos frente a Panamá e Egipto todavía no está garantizada. ¿Será la mejor opción que Neymar se pierda estos partidos para que esté en completo estado físico? Mire, lo aclamaron cuando pusieron el nombre de Neymar, los aficionados, los familiares, los amigos, y ahora esta lesión a pocos días de iniciar el Mundial, Darwin, ¿qué te parece?
1: Lamentable la situación con Neymar. Y venía contento, feliz, y esto de aquí, que la pasada de los jugadores, anímicamente es un bajón, y entonces tienen que trabajar el tema de cómo es de la selección, el técnico y su cúpula con el jugador, para que vaya con la autoestima arriba.
0: Claro, sí. Bueno, esto es Visión Deportiva de Algo Más por RBT Satelital 91.5 de la ciudad del Río Quevedo, aquí de la capital maicera del Ecuador. Son las 6:41 de la tarde, hoy viernes 22 de mayo de 2026. Un saludo cordial para toda esa gente que está prendida en nuestra programación, para esa gente de Babahoyo, la capital de la provincia de Los Ríos, en Quevedo, en Valencia, en San Carlos, en Mocache, por acá en Puerto Romero, más bajando un poquito más, llegamos a Zapotal, Las Naves, San Luis de Pambil, Chacarita, La Unión de Clementina, y en todos donde nos escuchan. Saludos para toda esa gente deportiva que está prendido en su programa Visión Deportiva y Algo Más.
1: El día de mañana arranca la fecha número 15 en la Liga Pro. Por acá tenemos Independiente del Valle, Libertad, por acá dice por definir, todavía está por definir. Estamos en la cuenta oficial de Liga Ecuavec. El día de mañana a las 2 de la tarde, Musurruna, Guayaquil City, buen compromiso. Estoy aquí también en Guayaquil City, Musurruna, que también viene. Bueno, Guayaquil City ha sacado de visitante, también ha sacado de buenos resultados. Y de local, Musurruna también ha venido cediendo puntos. El compromiso también el día de mañana a las 4:30 de la tarde, Orense, Universidad Católica. El otro compromiso a las 7 de la noche, Deportivo Cuenca, Liga de Quito. La tiene este muy partido, dura, muy difícil al Deportivo Cuenca con Liga de Quito.
0: Este es el sábado, ¿no?
1: Sí, mañana a las 7 de la noche, mañana el sábado.
0: ¿Cuándo jugó Liga? Liga jugó el día, miércoles jugó.
1: Sí, miércoles jugó.
0: Miércoles, jueves, viernes.
1: Sí, sí. Ah,
0: creo que 48 horas para los jugadores. Ellos siempre tienen que cumplir con lo que es.
1: El día, deportistas. El día domingo arranca nuevamente la fecha número 15. Técnico Universitario Leones del Norte a la 1 de la tarde. De allí a las 3:30 de la tarde, Emelec Macará. Por acá el domingo también a las 6:10 de la tarde, Delfín Barcelona. Este es un buen compromiso, Delfín Barcelona.
0: Bueno, ese partido ya no hay entrada. Vea, esos partidos son los que los equipos que se enfrentan a Barcelona. Asiste mal. Espera. La baja, si el estadio tiene capacidad, por decir, para 15.000, no menos de 10.000 personas van. Y ahí es donde están ellos, pues. Siempre requieren estos partidos.
1: Y se cierra la fecha número 15 de Liga Pro el lunes a las 7 de la noche, Aucas Manta. ¿Dónde vas, Manta? ¿Dónde vas?
0: ¿Cómo? Manta con esta clasificación en Copa Ecuador. Está con los ánimos arriba.
1: Pues. Sí, pero recuerde que va de visitante, va a Quito, tiene que subir a Quito. Y el Auca va bien, pues, el licenciado.
0: Bueno, sí, cuando jugó el Manta contra Liga, el Manta le hizo un partidazo, pues. O sea, ya lo manaba. Eso es lo que yo siempre digo, los manaba están hechos para jugar en la sierra. Jugadores manaba siempre han brillado en equipo de la sierra, ¿o no?
1: Sí, pero el tema es que hay equipos que cuando les toca con Barcelona, MLE, Liga, Independiente, se crecen. Pues.
0: Ah, bueno.
1: ¿Eso no es?
0: Es que ahí está la vitrina, pues, ahí está la vitrina.
1: A ver, dígame, ¿cuál de los equipos de aquí, el mismo técnico o Leones del Norte, no quiere sacar un buen compromiso, un buen resultado al Barcelona, a Liga de Quito, a Independiente, porque, oye, ganan ellos. Andan en boca de la mayoría de aquí, de la afición futbolera del país. ¿Por qué? Oiga, van a decir, oye, Leones le ganó a Barcelona. Oiga, Leones le ganó a Liga. Entonces, también eso para los memes y la burla de los equipos más grandes.
0: No, sí, es importantísimo eso. Pero bueno, vamos a ver, pues así el Independiente gana ya en esta fecha, porque ya estamos cerca de terminar la primera jornada, ¿no? Los primeros 15 partidos, ¿no?
1: Sí.
0: Ya faltaría este partido de esta fecha y otro más, creo que termine. Bueno, ya sería indiscutible. Si los equipos que lo siguen a Independiente no salgan un resultado positivo, Independiente se iría tranquilamente con 14 o 15 puntos y será difícil de ir para allá, porque los partidos de vuelta, que serán después del Mundial, se haría muy imposible. ¿Qué equipo de Chile Independiente tiene que perder 5 partidos? Así que son 15 los puntos que le saca de ventaja.
1: A ver, arranca la cuarta fecha de segunda categoría acá en Los Ríos. Segunda categoría, la cuarta fecha en el grupo A. Atlético River, Insutec, en el Estadio de Valencia, el Estadio Municipal, el día sábado, o sea, mañana a las 3 de la tarde sería este compromiso. Allí mismo en el grupo A, Santa Rita versus Vendaval en el Estadio de Vince, en el 14 de junio a las 3 de la tarde. En el grupo B, Patria versus Montris en Buenafé, en el Estadio Liga Cantonal de Buenafé, el mañana sábado a las 16 horas. Acá el otro compromiso en el grupo B también, Napoli versus Deportivo Quevedo en el Estadio Municipal de Valencia el domingo a las 3 de la tarde. Y en el grupo C, Corinthians versus San Camilo en el Estadio de Vince el 14 de junio a las 3 de la tarde. Estos serán los compromisos del campeonato de segunda categoría y tiene libre Fiorentina.
0: Bueno, y si usted clasificado ya está para la otra ronda, ¿sí o no? Ya está en su grupo.
1: Acá en Suté, Corinthians, Deportivo Quevedo, esos son los equipos que están un poquito más fuertes por ahí. Ahora que se les complicó al San Camilo, a los equipos que al Santa Rita, que le van a quitar 3 puntos, pero al terminar esta ronda, de verdad, para ver cómo quedan en la tabla de posición, pero igual son 3 puntos menos.
0: Sí, pues, o sea, Santa Rita tiene que ganar de aquí todos los partidos.
1: Claro.
0: Porque tiene esos menos 3. Y no se lo van a restar ahorita. Se lo restan cuando ya termine como esta etapa. Entonces tiene que estar pensando en no perder ningún partido y sumar y sumar y sumar para estar siempre arriba en su grupo. Oiga, aquí viendo esta noticia realmente da pena. Oiga, por un partido y primera posición de la liga, de la Premier League, oiga, fue despedido por su amigo Pep Guardiola. Vea, una despedida sin motivo. El Manchester City hizo oficial la salida de Pep Guardiola como director técnico del conjunto inglés. En un video oficial publicaron por el medio del club, durante su despedida, Guardiola expresó: "No me pregunten por los motivos de mi marcha, no los hay, pero en el fondo sé que es el momento. Nada es eterno. Serán el sentimiento, la gente, los recuerdos, el amor que tengo por mi Manchester City. Además, el club anunció que pese a dejar en banquillo de Guardiola, continúa vinculado a la institución como embajador global del City Football Group. Mensaje y visión futbolística. ¿Cuál será el destino de Pep Guardiola durante el resto de la temporada?". Oigan, es triste, ¿no? Dio alegría, lo hizo campeón, estuvo entre los mejores equipos de la liga inglesa, pero no consiguió ese campeonato ahora de la Premier League y le dijeron, hasta luego, señor Pep Guardiola, vaya para otro ladito, lo vamos a tener vinculado para que dé conferencia, aprendizaje, cómo se hace táctica, pero no va a seguir en el club como director técnico. Dale.
1: Lastimoso, después de darle alegría, triunfo, este técnico, despedirlo. Bueno, este es así, este es fútbol y hay dirigencias que esperan un motivo para despedirlo, pero de toda esa trayectoria que ha venido con el equipo, este es como cuando el matrimonio, de luchar en el matrimonio, todo, tener todo bonito, de la noche a la mañana te fuiste y nos separamos. Imagínese eso, licenciado. Bueno, ya son las 19 horas, 7 de la noche.
0: Sí,
1: ya
0: estamos antes para despedirnos, Darwin, vamos a dar a conocer, sigue el post 50-60 en Chacarita, 2026, los partidos del día de mañana. A las 11:30, Pijuyo versus Botafogo. A las 13 horas, Chacarita versus Emelec. A las 14 horas, Amigo de Jimmy versus Agua Potable. A las 15 horas, Club Rubén Sánchez, Amigo del Fútbol. A las 16 horas, Viejas Glorias versus Chapecoense. Y cerrando esta jornada, a las 17 horas, Toquetín versus Década Unión de Clementina. Esta es la programación del Post 50-60 en Chacarita 2026. Les invitamos a todos que vayan a espectar estos grandes encuentros de los hexagonales. Ya esta es la cuarta fecha, faltarían solamente dos fechas más para saber cuáles son los cuatro de cada grupo clasificado. Darwin.
1: Así es, licenciado, todos a la parroquia Chacarita a disfrutar de estos compromisos y más que todo salir del estrés, de toda esta situación, lo que estamos pasando en el país. Ahora que se vienen los cortes de energía, ya está programado eso, está decretado, vamos a ver. Y sobre la delincuencia y tantas cosas, entonces todo eso también a uno lo pone mal. Y que todo hay que ir a disfrutar allá, a sacarse todo eso.
0: Pues ahí la rica, allá, usted se sirve de todo. ¿Quiere cerca de gallina criolla?
1: Mañana voy. ¿A qué hora juega el MLE?
0: MLE juega a las 3.
1: Voy mañana, voy a ver si me doy un tiempito, me voy para allá y para que Cristian Amarra pague el seco o pague la fritada, qué sé yo.
0: Ahí
1: pero, claro, vamos a ver si paga, porque también el señor Chuzo.
0: Mucho compromiso,
1: ¿no? Pero no, vamos a ver si vamos por allá.
0: Tengo que ir
1: porque voy a dejar algo allá en ¿cómo es? En Chacarita. Y obligadamente tengo que ir, entonces. Eso, licenciado. Bueno, nos despedimos de aquí, la seguimos. Vamos a ver el lunes o martes. El lunes feriado, ya arrancamos el feriado.
0: El martes
1: estaremos. Sí, el martes estaremos por acá con el programa Visión Deportiva.
0: Bueno, muchísimas gracias a todos. Felicidades, bendiciones y que tengan un lindo fin de semana. Nos vemos.
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3: Exactamente las 19 horas con 3 minutos.
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